0: gracias. Tremendo cantante, tremendo cantante.
1: Buenas noches, enamorados y enamoradas de Directo al Corazón con Jessy. Nos encontramos bajo la dirección del señor coronel Omar Antonio Robles Galvi. En la producción, Josley Flames. En la musicalización, Carlos Urpín. Y quien les habla en los controles es tu humilde servidora y amiga de siempre, Jessica Peñeres, certificada con el número 59.934. Y no podía faltar mi compañera, este matrimonio tan hermoso, Grecia Molina.
2: Muy buenas noches. Bueno, hoy un día más acá en Directo al Corazón con Jessy. Tenemos este jueves sabrosito. Este jueves que, bueno, es un abreboca porque después viene 10, 11, 12. Un fin de semana largo que tanto lo merecemos y tanto que lo estamos alando. Queremos rápido librar. Bueno, los que tenemos el beneficio de librar tu libra, Jessica.
1: Sí.
2: ¡Ay! ¡Qué bueno!
1: A la perfección.
2: Tenemos que irnos para algún sitio y compartir en familia, aprovechar esos días libres para renovar.
1: Compartir en familia es lo más maravilloso que hay. Eso es. No se cambia por nada del mundo.
2: Bueno, recuerda que soy Grecia Molina y me puedes ubicar en las redes sociales como Entre Decir y Hacer. Soy sexóloga y te quiero escuchar. Sí, hay un golpecito por allí.
1: Sí,
2: no, algo. Está temblando, es que la tierra tiembla. No está temblando.
1: No, quedé como que wow.
2: No está pasando absolutamente nada, solo pasando una noche divina. Quiero, bueno, agradecer en primer momento a Dios por mantenernos aquí llenas de salud, activas. 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
1: Jenny dijo que en cualquier momento nos hacía compañía otra vez.
2: Mira, y a Jenny, fíjate tú que la vamos a invitar con un tema de verdad polémico, porque hoy venía conversando al llegar aquí con un amigo, y yo le digo, bueno, el hombre sin cacho es como jardín sin flores.
1: Ay.
2: Esa es una pregunta que de verdad para analizar. Pero bueno, el tema de hoy es perdono, pero no olvido. Para todas esas chicas o chicos que dicen, ¿sabes qué? No importa.
1: Te perdono, pero no olvido. Te perdoné, pero no puedo olvidar lo que hiciste, entonces, porque me fallaste.
2: Entonces, sí, pero voy a estar con eso. ¿Por cuánto tiempo? Entonces, bueno, coméntanos qué te parece ese tema de hoy y escríbenos un mensajito de texto al número de teléfono
1: 0424-171-1722.
2: Y vamos a disfrutar de la buena música que tiene nuestra bella Jessica en los controles y ya seguimos con más.
1: Yoleida, esta va de Pedro solo para ti.

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1: Bueno, Jessica, fíjate tú que hoy tenemos un tema súper, súper polémico, como es el de perdono, pero no olvido. Perdono, pero no olvido. ¿Cuántas veces usted ha escuchado una persona que dice, bueno, sí, él me montó cacho, ella me montó cacho, pero yo no importa. Yo lo perdoné y todo sigue igual. Pero entonces medio se toman una bebida espirituosa y empiezan otra vez. El mismo problema.
0: O está haciendo otra cosa o se desaparece y...
1: Y ahí. Tú siempre piensas que está haciendo lo malo, por así decirlo.
0: Aunque hay veces que hay...
1: Pero ya va, cuando tú perdonas se supone que se tiene que olvidar la falla.
0: Sí.
1: Se tiene que olvidar la falla. Sí. O sea, perdonar es perdonar, es borrón y cuenta nueva. Sí. Si no tienes la capacidad de perdonar, tienes que pasar la página. Next, próximo. Es así, ¿verdad?
0: Sí.
1: Porque qué difícil es. Mira, la vida dicen que es un ratico.
0: Ya sí. En esta son vida, ni ratico, segundos.
1: Tenemos 41 años, o sea que no dura segundos. Tenemos 41 años aquí. Bueno, Jessica es un poquito mayor que yo. Ha estado más en la vida que yo. Pero cuando tú dices perdono, es perdón. O sea, borrón y cuenta nueva. Si no tengo esa capacidad, lo mejor es, bueno, cerrar el capítulo y comenzar otra historia. Pero, ¿qué puedes decir tú que estás en casa? Coméntame.
0: 04-24-171-1722.
1: Y vamos a escuchar otra de las melodías que usted solicitó enviando ese mensajito al número de teléfono.
0: 04-24-171-1722.
1: Y tenemos pendientes los mensajes de el martes.
0: Así es.
1: Ya lo vamos
0: y
1: a leer.
0: Y siguen también con la mensajería.
1: Ah, ya lo vamos a leer toditos los mensajes.
0: Claro que sí.
1: Colócame una melodía de esas sabrositas.

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1: Bueno, Jessica, hoy con un tema que mucha gente me dice, Grecia, pero es que hay cosas difíciles de superar. ¿Y qué, cuál podría ser un evento difícil de superar? Para mí, va de acuerdo a lo que sean tus límites, tus creencias. Porque, bueno, todo el mundo sabe que existen comunidades donde las personas no tienen problemas de que su pareja esté con uno o con otro, porque está dentro de los acuerdos de la pareja. Entonces, si tú, dentro de tus acuerdos, está, no, mira, yo necesito fidelidad, eso puede ser algo que sea difícil perdonar, porque para ti es importante. Otra cosa que puede ser es por lo menos el compromiso que tenemos para ciertas fechas. Mira, yo estoy cumpliendo años de una relación y a él se le olvida o a ella se le olvida el detalle. No es que pasa por debajo, se olvidó. Se olvidó tal vez el ramito de flores, el día este de las flores amarillas. No te pasó ni siquiera el emoji. Entonces en ese momento tú dices, ay, y es difícil perdonar eso porque está dentro de los acuerdos de la pareja. Entonces hay que evaluar es cuáles son los acuerdos. No siempre el tema es una infidelidad. Puede ser también los aportes económicos, puede ser también la parte relacional, el hecho de que no te colabore en casa como debería. Si sabes que tienes una, por ejemplo, en casa siempre hay cosas que hacer. Y hay gente que se llega, llegaron los dos cansados, pero ya pasa a la cocina, empieza a atender lo que es la cena, las cosas de mañana, y él se acuesta en el mueble y lanza los pies para arriba, y ajá, y cuál es su labor también. Entonces, eso pueden ser momentos que sean incómodos. Entonces, yo no estoy buscando una pareja, sino un 50, alguien que me ayude también a construir el espacio donde vamos a estar. Entonces, son como que situaciones diferentes para lo que es la vida en pareja. Lo que se perdona y lo que se puede olvidar. Y bueno, Jessica está leyendo mensajitos de texto.
0: Sí, muy buenas noches, bendecida noche para las dos. Cada uno de sus compañeros de trabajo enamoradas de tan maravilloso programa. Para mí, perdonar es olvidar, pero eso te perdono, pero no olvido. No porque siempre y en cualquier situación de pareja, familiares y amistades tocan el tema, qué pasó entre dos personas, al final casi siempre se alejan, sobre todo entre pareja, porque ya no hay confianza. Me podrán complacer con una maravillosa canción, Corazón de Rafael, es Carmen Martínez desde Propatria.
1: Gracias Carmen, tremendo comentario, es así. Y es que los ciertos detalles hacen que uno se distancie de la pareja. ¿Tenemos por allá otro mensajito?
0: Sí. Hola, buenas noches. Serían tan amables de complacerme con el tema Hipocresía de Pasteles Verdes. Tienen que decirnos su nombre y de dónde nos escribes. Es Rafael Salazar.

0: Y permíteme felicitarlos por tan maravilloso programa, colegas.
1: Ay, qué bueno. Excelente, ¿ves? Otro locutor más. Mira, es que tenemos locutores allí escuchándonos. Me siento evaluada.
0: Sí, nos sentimos.
1: ¡Qué nervios! Ay. ¡Qué nervios!
0: Hola, muy buenas noches, Jessica y Grecia. ¿Cómo están? Para solicitar la siguiente canción. Si te vas, de Piero.
1: Ah,
0: es Ramón Uzcategui de la parroquia El Valle. Saludos.
1: Vamos a ver cuál.
0: Estamos aquí, estoy como un pulpo, mis queridos oyentes. Claro que los vamos a complacer, por favor. Claro que sí. Hola, buenas noches, amigas. Reportando sintonía en Maturín, Enrique. Coloca una de Rudy Scala. Vamos a enamorarnos. Ajá. Para felicitar a la Fundación de Margarita Los Robles. A Aide Morales, que está cumpliendo años. La felicitas, Carlos García. Carmen Mata, Génesis Aguirre, Marbella Medina y la profesora Ana Luisa Narváez Salazar. Claro que sí. Recuerden enviar la canción que ustedes le quieren dedicar. Y feliz cumpleaños, mi vida. Pásala divino. Buenas noches. Por favor, una de Rudy Scala. Es Rafael. Ajá, ya te la vamos a colocar, Rafael. Claro que sí. Hola, buenas noches, chicas. Qué buen tema, profundo como sencillo. Amar es amar. Y el perdón va más allá del amor. Es espiritualidad. Soy Verónica desde Santa Ana del Táchira. ¿Qué tal?
1: Ay, qué rico.
0: Divino. ¿Cómo está el Táchira? Me encanta. Maravilloso.
1: A ver, ¿qué otros por ahí tenemos? Ajá. Bueno, vamos a disfrutar de otro tema de esos que usted solicitó y seguimos con más.

0: Continuamos acá en Directo al Corazón con Jessy, 8 y 28 minutos de la noche. Y fíjense ustedes que sanar no significa borrar la memoria, sino aprender a recordar sin que duela. Eso es perdonar y olvidar. O sea, en el momento que usted supera el dolor que le da al recordar ese mal incidente, usted está sanando. Qué difícil es, ciertamente. Si fue algo muy, pero muy fuerte para la pareja, es difícil. Y bueno, acá como siempre se abre el debate porque siempre hay un varón masculino acá y dijo una opinión que es válida. ¿Quién perdona más, la mujer o el hombre? ¿Qué piensa usted? Envía tu mensajito al número de teléfono
1: 0424-171-1722.
0: Coméntalo. Otra pregunta que también es generadora: ¿cuántas veces se puede perdonar? Ah, eso es un poco más difícil, un poco más complejo. ¿Cuántas veces? Porque te perdono una vez, lo vuelves a hacer. Te perdono dos veces, lo vuelves a hacer. Te perdono tres veces. O sea, ya eres así. Ya tengo que aceptarte o pasar la página.
1: Exactamente. O darle 40 y para la cola.
0: Sí, o sea, en el momento que hay que tomar una decisión, pero ¿cuándo? Cuando uno dice ya hasta aquí, ¿a las cuántas veces se perdona? Está difícil, es una gran pregunta. Entonces, bueno, queremos escucharte y queremos escuchar la mejor publicidad aquí en Tuna FM.
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2: ¿Te imaginas que te baste con un poco de amor nada más?
3: No, tiene que ser.
2: Eso es como de migajero. Será como un poquito de migajero.
3: Tiene que ser bastante.
2: Sí, soy un migajero, sí. Bueno, no importa.
3: A mí me gusta bastante.
2: ¿Te gusta bastante?
3: Claro.
2: ¿De qué tamaño te gusta el amor? Bueno, eso puede ser hasta... Voy a anotarlo. Ya tengo dos temas. Ya tengo los temas la semana que viene. ¿De qué tamaño te gusta el amor?
3: Inmenso. Para no decir otra cosa porque va a sonar... Rarito. Cuchi, cuchi.
2: Sí. ¿Cuántas veces se perdona? Un minuto de silencio.
3: Sí, por los...
2: Por los caídos. Sí. Fíjate tú
3: que quizás hasta puede ser dos veces. Ya de ahí para allá creo que no.
2: ¿Dos veces?
3: Quizás.
2: Pero no es que dicen tres oportunidades. Ya tres es como que demasiado.
3: De nada, muchísimo, sí,
2: Demasiado. ¿Y qué se va a perdonar? Porque ¿qué podría perdonar yo? Yo podría perdonar el olvido del aniversario. ¿Qué perdonarías tú? ¿Las flores amarillas que no te las regaló? ¿Lo perdonarías?
3: Puede ser.
2: Sí. Ah, ¿no lo perdonarías? ¿Pero qué perdonas? Pues dime qué perdonas.
3: Podría ser que se le olvide algo.
2: Que se le olvide algo.
3: Sí.
2: Que te ayude en la casa, ¿lo perdonarías? Si no te ayuda, pues. Mira, saca la basura y se le olvidó. ¿Perdonarías eso? Yo me molestaría, pero sí, eventualmente lo perdonaría.
3: Sí, sí.
2: Sí, sí. Porque después que tú, o sea, si tú te molestas mucho, él como que va a aprender y saca la basura. Ya no hay que pedírselo, ya solito. ¿Dónde es que está la basura? Haz más basura para sacar más. Entonces, ¿qué perdonarías? Recuerda enviar un mensajito de texto al número de teléfono
3: 0424-171-1722.
2: Y bueno, hay muchísimos mensajes de texto, pero aquí tenemos a la Super Pulpo, Jessica Piñeres.
3: Sí, por aquí pidieron una canción sabrosita de Vicente Fernández, El Gorrión.
2: Ah, vamos a escucharla.

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2: 8:44 y continuamos acá en Directo al Corazón con Jessy, hablando de perdono pero no olvido. Y recuerda que perdonar nos libera, pero olvidar nos protege ese corazón. ¿Vale la pena estar con resentimientos?
3: No, hay que liberar el estrés,
2: sí,
3: de sentirse manera, libre y feliz.
2: Y hay un amigo que dice que la mejor parte de las peleas es la reconciliación. Entonces, ¿vale la pena la reconciliación? Vamos a comernos eso, claro, rapidito entonces.
3: Vamos, hay que disfrutarlo. Vámonos de paseo, vámonos.
2: Bueno, depende. Porque es que
3: a una cena, no
2: es
3: sé.
2: Es que depende de los acuerdos. Porque si tú me dices que del acuerdo de por lo menos el sacar la basura, y me va a decir, yo te saco a pasear, ¿qué me está diciendo?
3: Ay.
2: Bueno, recuerda que estamos hablando hoy de perdono, pero no olvido. ¿Cuántas veces perdonarías tú? Coméntalo a través del número de teléfono
3: 0424-171-1722.
2: Y tenemos más mensajitos por allí. Nuestra pulpo de la noche, Jessica Piñeres, la que está en los controles, la que es locutora y también recibe los mensajes. Así que es. Si tú llamas, no te va a poder contestar. Ten toda la seguridad que no va a poder.
3: No, así que envíen su mensajito de texto 0424-171-1722. Desde Margarita le envían un feliz cumpleaños a Carmen Mata. Feliz cumpleaños.
2: Feliz cumpleaños. Cumpleaños feliz.
3: Te deseamos a ti.
2: Cumpleaños, Carmen Mata. Cumpleaños
3: feliz. Buenas noches. Colócame una de Rudy Scala. Es Rafael Sáez desde el estado, San Mateo, pero no nos dijo de dónde.
2: San Mateo,
3: San Mateo por, de dónde.
2: Sí, porque por allá por Miranda hay un San Mateo.
3: Sí, dijo Tequi, pero no sé qué Tequi.
2: Puede ser los Teques.
3: Puede ser. Buenas noches, Ángeles. Por favor, ¿me pueden complacer con una de Franco de Vita? Soy Luis, fiel seguidor y en sintonía. Muchas gracias. Ajá, de la Tierra del Sol Amado.
2: Puede ser Solo Importas Tú.
3: Ajá,
2: esa está
3: sabrosita.
2: Siento que en mi vida solo importas tú. Esa es de él, pero la canto yo. ¿Qué te parece? Si te gusta, dime si te gusta. Mira cómo está. Ella está en los controles, la dueña de los controles de hoy.
3: Así es.
2: Bueno, vamos a escucharla y ya seguimos con más. Ajá.

0: Continuando acá con Directo al Corazón con Jessy, 8 y 51 minutos de la noche. Bueno, hoy nos hacemos una gran pregunta. ¿Se puede perdonar de verdad si la memoria sigue intacta? Si cada vez estamos esperando un resbalón para decirle, ¿y te acuerdas aquel día? Aquel 15 de octubre a las 3 de la tarde, cuando yo te saludé y tú no volteaste a verme. ¿Y de qué año fue eso? De 1978, por favor. Señor.
1: Usted. ¿Y si lo provocó?
0: ¿Y usted todavía se acuerda de eso?
1: Si ¿Y yo si lo provocó?
0: ¿Qué almorzaste tú ayer? ¿Qué almorzaste tú ayer?
1: Ay.
0: Y tú empiezas a ver, ¿qué almorcé yo ayer? Y se te olvida. Ah, pero no se te olvida que él volteó la cara el momento a las 3 de la tarde, 3 y 41 con 28 segundos cuando no.
1: Yeah. ¿Hasta cuándo?
0: Por favor, supéralo, hermana, supéralo. Hay mensajitos de texto por allí, Jessica. Hay muchos mensajitos y hay que leerlos porque si no, ay, la gente se pone triste. Y no queremos que usted esté triste, queremos que usted esté feliz, enamorada.
1: Claro que sí.
0: Contenta.
1: Hola, buenas noches desde Maturín. Saludos, fiel a la emisora. Con respecto al tema y pregunta, yo digo, depende, la mujer enamorada siempre perdona. Soy Lucy, del estado Modaga, Dios las bendiga. Me gustaría que me complazcan con un tema de Marisela, gracias.
0: De Marisela. Está
1: el estado Monagas pegadito con nosotras. Bendiciones para las dos locutoras románticas de Venezuela del programa Directo al Corazón. Te envía el poeta de las Mises de Venezuela, Orlando Malpica, desde La Candelaria, para que me complazca con Bella Yuleima, con el tema Te Quiero de Nino Bravo. Claro que sí, ya te lo vamos a colocar. Claro que sí.
0: A ver.
1: Hola, buenas noches, muñeca.

0: chicas bellas, yo me canso de, no me canso de escucharlas porque me encanta su programa. Soy de Machiques de Perijá y me gusta mucho su programa, no me lo pierdo. Está espectacular como ustedes. Ay,
1: Ay, qué
0: gracias.
1: bello, qué
0: Qué
1: bello.
0: lindo. Buenas noches, primera vez que escucho su programa. Dios le bendiga. Y sí, podemos perdonar 70 veces 7. La Biblia nos dice, Mateo 18, 21, 22, Dulce desde Antímano, me gusta su programa, son un amor.
1: Ay, qué
0: Ay,
1: bello, qué
0: son tan
1: bello.
0: maravillosos nuestros
1: Qué
0: oyentes, los
1: lindo.
0: amamos, por eso nos encantan estas 2 horas con ustedes.
1: Me encanta esas veces que se puede perdonar. Y es que cuando uno ama, se puede perdonar muchísimas veces.
0: Cuando uno quiere a alguien, uno perdona.
1: Sí, pero también pasa algo y va para el tema polémico de la segunda hora.
0: Así
1: ¿Quiénes
0: es.
1: perdonan más, las mujeres o los
0: Yo
1: hombres?
0: digo que las mujeres.
1: Ajá,
0: Los hombres son como un poquitico más machista, más como que no, mejor me quedo solo y no
1: Pero
0: la
1: ya vamos
0: perdono.
1: a hablar de eso, espérate, espérate, espérate, ya vamos a hablar de eso, porque de verdad que este tema salió a la luz bueno, en referencia a un tema personal que también se los voy a decir en la segunda hora. Vamos a disfrutar de la buena publicidad, ¿sí? 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Ahora sí, publicidad.
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0: 9:01 de la noche y nos encontramos gracias a la presidencia del coronel Eliomar Antonio Robles Galvi, en la producción Josley Flame, en la musicalización Carlos Urpín, y quien les habla, estas humildes servidoras y amigas de siempre, Jessica Piñeres y Grecia Molina, en la segunda hora de Directo al Corazón con Jessy. Los llevo en el fondo de mi corazón.
1: Así es, Jessica, segunda hora de Directo al Corazón con Jessy, hoy jueves 8:10, hablando de Perdono pero no olvido. Y a propósito de ese tema, por ahí había una gente comentando: bueno, lo que pasa es que yo puedo perdonar la infidelidad de mi esposa. Caramba. Pero sí, ciertamente, si esos son los acuerdos, ¿quiénes somos nosotras para decirle no? Fíjense ustedes que las investigaciones en psicología y sociología sobre quién perdona más muestran que no existe una diferencia contundente entre la capacidad de perdonar entre hombres y mujeres, pero sí en cómo, qué y por qué perdonan. Entonces, ya vamos a hablar de eso, o sea, qué perdonan los hombres y qué perdonan las mujeres. Coméntame qué tú crees o qué perdonarías tú, cuál es tu sexo, hembra, varón. Dime, ¿qué perdonarías? Escribe tu mensajito al número de teléfono
0: 0424-171-1722.
1: Y bueno, vamos a disfrutar de la buena música que usted solicitó y seguimos aquí, enamoradas.

0: Ay, me encanta.
1: Esa
0: Tristilla
1: canción,
0: azul, nunca se olvida. Me encanta.
1: Esa canción, yo creo que nunca pasa de moda. Y aquí en Directo al Corazón no. con Jessy la colocamos, bueno, siempre,
0: se
1: porque usted la pide.
0: Posible siempre.
1: Usted la solicita y lo que usted quiera. Lo que usted
0: Como
1: quiera.
0: Usted lo quiera, se lo colocamos.
1: Se lo colocamos.
0: Y si no se lo colocamos, el próximo martes, el próximo jueves, ahí va a estar.
1: Ahí va a estar, claro que sí. Bueno, fíjate tú que estamos hablando acerca de la disponibilidad para perdonar. Las mujeres suelen mostrar mayor empatía y apertura inicial al diálogo emocional, lo que facilita el proceso de perdonar en conflictos cotidianos o relacionales. Usted no ve como la mujer siempre dice, pero ven, vamos a hablar, porque ella quiere perdonarte.
0: Sí.
1: O sea, en el fondo...
0: Para mí, nosotras las mujeres perdonamos más que los hombres.
1: Claro, claro, pero es que, fíjate tú, no sé si a ustedes les ha pasado, caballeros, por favor, coméntamelo, que ella te dice, quiero hablar contigo, necesito que hablemos. Y usted empieza con esa taquicardia, ay, Dios mío, ¿para qué quiere hablar conmigo? Ay, Dios mío, ¿qué hice? ¿Y ahora qué hice? Pero cuando ella le dice así, que tenemos que hablar, es porque allí hay una solución, hay un camino, hay una luz. Entonces, vale la pena.

0: pena sentarse a hablar.
1: Vale. Así es.
0: Vale la pena. Fíjense ustedes que ahí en las mujeres se da un proceso como analítico, en el cual empiezan ellas a pensar el por qué pasó esta situación. Y no sé si ustedes lo asocian, por lo menos con el caso de Shakira y Piqué, que fue muy famoso, una infidelidad famosa. Yo creo que a nosotros nos montan cacho y se enteran todas las del barrio, pero a Shakira, o sea, se enteró el planeta, nada más. Y, o sea, lo que es más doloroso...
1: Siempre hay un chismosillo por ahí.
0: Bueno, nada más TikTok, Instagram...
1: etcétera, etcétera.
0: Okay. El WhatsApp, o sea, mira dónde vivía tu esposo.
1: Ay, Dios mío.
0: La chismosa del barrio se metió en la casa de la vecina. Ay, Dios mío.
1: Así es.
0: Se cayó con los kilos. Entonces, pero la mujer empieza a pensar el por qué. Y generalmente ella asocia eso a una debilidad de ella. Él se buscó a alguien más vieja porque es que yo no tengo la experiencia para mantener una relación. O él se buscó una más joven porque yo no tengo la belleza que tenía cuando tenía 20. Entonces, ese proceso analítico que se da con la mujer, cuando lo llevamos a la realidad, bueno, es por eso que perdonamos, porque nos sentimos inferiores en ciertas situaciones. ¿Qué dice usted? Coméntame ese comentario, coméntame, dime, ¿qué te pareció? ¿Es así? ¿Por eso perdonamos a nosotras?
1: 04-24-171-1722.
0: Y vamos a disfrutar de una buena música que tiene allá mi amiga en los controles.
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1: Continuando acá con Directo al Corazón con Jessy, pasándola rico. Rico hablando acerca de quién perdona. ¿Quién perdona más, hombres o mujeres? Y fíjense ustedes que al respecto dicen, los hombres tienden a perdonar o a dejar pasar más rápido los conflictos menores o discusiones puntuales para evitar esa confrontación.

0: prolongada. Bueno, y de eso nosotras hemos hablado en otros espacios, Jessica, que mira, yo no es por decir...
1: Mira, pero aquí un caballero que está candela, él dice... Yo no perdono a nadie siempre y cuando aquella persona a la que tú le brindaste todo lo que tenías dentro de ti guardado en tu corazón lo pisoteó. De tal manera que hoy día ya tengo 3 años que no nos hablamos y trabajamos juntos y de paso los dos somos docentes. Soy un hombre que se respeta mucho, que respeta mucho una mujer, ya que yo nací de ella y gracias a ese ser yo quien soy en esta vida. Me quiero y me valgo mucho y soy una persona que trata de mantener siempre su empatía al límite.
0: Fíjense ustedes que alguien te ha roto tu corazón. Y aquí estamos nosotros en Directo al Corazón con Jessy para ayudarte a curar esas heridas. Fíjate, tú dices, no perdono. ¿Pero qué será lo que él no perdona? Yo me voy más allá. Sígueme en Instagram, entre decir y hacer, y conversemos. Porque también a veces el rencor vale la pena. Ok, lo superamos, pero fíjate tú que en sus palabras se nota como esa molestia, como ese dolor todavía allí. Entonces, ¿qué pasó? Lo podemos conversar en privado. ¿Hay otro mensajito?
1: Él dice que él no perdona.
0: ¿El próximo mensajito es el mismo?
1: No, otro mensajito que él mismo envió. Mis bellas, si la Biblia nos habla de perdonar 7 veces, se tiene que perdonar de todo, porque si Dios no perdona y ama, ¿quiénes somos nosotros para no perdonar? Ajá.
0: No, pero es que va, yo considero que va también de acuerdo a la gravedad del asunto.
1: Sí.
0: Porque fíjate tú que lo que venía comentando, hay personas que, hay hombres que dicen, yo no quiero pelea, yo no quiero problema, yo no quiero conflicto.
1: Sí.
0: ¿No has escuchado a una persona que diga eso? Y nosotros lo veníamos comentando en estos días, veníamos para acá, para el programa, y estábamos comentando eso. O sea, ahorita tú quieres una relación con alguien, con un chico... bueno, de una edad de las de nosotras más o menos.
1: Ajá.
0: Y lo primero que te dice, yo no quiero estar peleando con nadie.
1: Así es.
0: Yo busco es un desahogo, yo no quiero estar peleando, sí. Qué fastidio estar peleando. Entonces hay que ver.
1: Porque es si eso. Tengo un fastidio por allá y este fastidio también por aquí, mejor prefiero estar
0: solo.
1: Muy buenas noches desde Panamá, Nelson Ramírez. Compláceme con Dani Rivera. Claro que sí, ya te vamos a complacer. Hola, a mí me gusta que mi mujer, ay.
0: No, le monté cacho, el que dijo que le montaban cacho.
1: Sí, yo, ay, me quedé así como el spray. Buenas noches, bellas damas, soy Antonio desde San Antonio de los Altos. Les pregunto a ambas, ¿ustedes perdonarían una infidelidad? Ay.
0: Bueno, alguna vez la perdoné, tengo que confesarlo. Nada más está en circuito
1: yo,
0: de una.
1: Yo también la perdoné, pero no lo volvería a hacer.
0: Pero ya va. ¿Eso vale para todo el mundo o con esta pareja? Porque fíjate tú una cosa. O sea, si ya yo la perdoné con el otro, si tengo una nueva pareja, ¿puedo perdonar otra infidelidad? Ay, sería de pensarlo.
1: Sí, tal cual. Es así.
0: Sí.
1: Para que me complazcan con una de Sexteto Juventud. Vergüenza. Rubén desde Carapita.
0: Ay, cómo está Carapita, hay frío.
1: Dice, el hombre no, ay.
0: El hombre no perdona.
1: Así es.
0: No perdona.
1: Hola, buenas noches, amiga, es Enrique. Quiero un tema de Rubí Escala, claro que sí, ya te vamos a complacer, Enrique, claro que sí. Faltas tú, ya te lo voy a colocar.
0: Ajá, claro que ya, sí. Ya te la vamos a colocar, ya vamos a poner esa música que tú quieres escuchar, aprovechando que estás allí, pegadito a la radio y escuchando Directo al Corazón con Jessy, porque es sabrosito este programa los días martes y jueves de 8 a 10 de la noche. Estos son temas que, bueno, obviamente los veo en consulta y digo, voy a traerlos a ver qué dice el público con respecto a estos temas. Y me gusta mucho este tipo de conversaciones cuando ustedes envían sus mensajitos, porque eso me da a mí también como que luces de lo que es la sexología actualmente.
1: Claro que sí.
0: Vamos a disfrutar de este tema que usted solicitó al número de teléfono
1: 0424-171-1722.

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0: Continuando con Directo al Corazón con Jessy, Tune FM 101.9, tu alternativa en radio. 9:25 y pasándola rico con buena música, esa música que usted solicita escribiendo ese mensajito al número de teléfono
1: 0424-171-1722. Estas canciones solamente para ti, que te llegan directo al corazón.
0: Y son, bueno, que usted dice esta porque esta me recuerda a, y nos gusta cuando nos dice eso. Fíjense ustedes que, bueno, nosotros seguimos hablando de este tema porque hace que se abra un buen debate, un debate sabrosito.
1: No, este debate está buenísimo.
0: Está buenísimo. Mira, perdono, pero no olvido. Ya dijimos cuántas veces se perdona. Bueno, según la Biblia, y que usted
1: siete,
0: lo sabe.
1: 7 de 7.
0: 7 veces 7.
1: No se me va a olvidar nunca nuestra amiga que nos escribió otra vez.
0: Sí, no, y otra persona también lo comentó. 7 veces 7 se perdona. Oh, o sea, tenemos para perdonar bastante. Pero también están los temas del por qué. ¿Qué podemos perdonar? Porque el motivo de la traición o el error cambia drásticamente la balanza. ¿En qué momento quién perdona? Porque estudios evolutivos y relacionales señalan que a las mujeres suele costarles más perdonar la infidelidad emocional, esa conexión íntima que se da con la otra persona, ese enamoramiento. Eso les cuesta más. O sea, sí, fue una noche de loca, una noche de copas, te la puedo perdonar. Pero si hubo una conexión emocional, si ya tú tenías como quien dice una vida en pareja, un año compartiendo una extra pareja, creo que es un poco más difícil perdonar ese tipo de situaciones.
1: Cuando hay tiempo, creo que es más difícil perdonar.
0: Claro, porque la conexión es aún más fuerte. Aquí tenemos otra. A los hombres suele costarle más perdonar la infidelidad física o sexual debido a factores culturales y de orgullo. Y el hombre empieza a preguntar, ya va, ¿y qué te hizo? ¿Dónde te besó? ¿Qué tan bien dotado estaba? Si pasa, ¿le pasa a usted? Coméntalo.
1: 04-24-171-1722.
0: Queremos escucharte.
1: Mira, por aquí hay un mensaje que me llamó mucho la atención. Dice, buenas noches, ángeles del cielo. Yo le pido a Dios que nos perdone antes de partir
0: de este plano.
1: Que igual nos espera la justicia divina. Es Pedro de Mariche. 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
0: Bueno, vamos a buscar algo que se parezca porque está difícil.
1: Sí, está

0: Un poquito, ay, ay, ay. Buenas noches, es Darcy desde la isla de Margarita. Felicitaciones por su programa, muy educativo. Quisiera escuchar El corazón es gitano de Nicolás Divari. Y si se puede perdonar, pero bendiciones. Ajá, quedaste ahí como ajá, que...
1: Sí, sí, puedo perdonar, pero hay ciertas condiciones aplican.
0: Ay, Dios mío.

0: pasó a ti, qué maravilloso.
1: Hay que ir allá un ratico.
0: Sí, una visitica ahí, tú sabes.
1: 9:29 y seguimos acá pegaditos a Directo al Corazón con Jessy. Recuerda, Mundo del Cabello, BZLA en Instagram para que veas las cosas maravillosas que tiene Génesis Echeverría y su equipo en el Mundo del Cabello. Ahora sí, disfrutemos de la mejor publicidad. ¿No? Ah, bueno, más musiquita sabrosa. Chévere.

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2: Fuiste mía un verano, solamente un verano. Qué fuerte, qué fuerte.
3: Ese verano estuvo intenso. Saludos a Diana Rose, que se encuentra en República Dominicana. Gracias por estar en sintonía con nosotras. Me encanta cuando nuestros oyentes están activos. Una noche tan maravillosa y hermosa como esta. Recordar es vivir y hacer siempre algo diferente en pareja es lo más maravilloso que hay. ¿Por qué? Porque mantiene la llama encendida.
2: Así es, Jessica, así es. Fíjate tú que, bueno, seguimos hablando. Perdono, pero no olvido.
3: Está bueno el tema, me gusta.
2: Sí, sí, muchos comentarios que de verdad que les digo, señores, entre decir y hacer y conversamos.
3: Eso va directo al corazón.
2: Sí, sí, sí. Escucho

0: muchas personas que lo han dañado. Es gente que de verdad que da cosita, porque a veces no tenemos con quién hablar. Y lo decía, bueno, en el programa paralelo que nosotros hacemos aquí, los que más van a consulta son los varones.
1: Sí.
0: Son los varones, porque es más difícil superar temas de autoestima. El hombre es fuerte, el hombre culturalmente él puede con todo, es el macho, vernáculo, pelo en pecho, pecho plateado. Y eso no es así. A veces al hombre hay que decirle que bien hueles, que rico. Bueno, yo siempre hago las preguntas. La pregunta mía es la que
1: sí,
0: es.
1: No, pero ahí,
0: dime cinco cosas ahí, bellas que tú tengas.
1: Wow. A mí me encanta esa. Mi mirada, mi sonrisa. Mi
0: no,
1: cintura.
0: No se vale porque ahorita la contestaron. Eso tiene que
1: no,
0: ser.
1: No, pero es que es mía. No, lo no, de no, esa no, persona no, es no. de esa persona. Lo mío es mío.
0: No, no, no, ya va.
1: Lo mío es
0: ya
1: mío.
0: Va, ya
1: esa
0: va.
1: Persona no tiene la cintura.
0: Pues que.
1: Ah, bueno.
0: Cintura debe tener, porque. Ajá. Pero probablemente para su género es diferente. Lo que pasa es que esa pregunta yo se la hago generalmente en consulta y lo agarro fuera de base. Entonces, por eso es que te digo, tú estás, ya la muestra está manipulada porque ya escuchaste una respuesta que te permitió dar luces. Y cuando yo se la hago a las personas desde el cero, entonces, ¿sabes? Como que, ya va, ¿qué es lo que tengo bonito? Y yo lo invito a usted que está ahí en su casa, vaya un momentico, busque el espejo y mírese. Mírese pensando en esa persona que está allí, sin el pero, sin el bendito pero, que hoy creo que estoy luchando contra el pero, ese pero no olvido, ese pero, estoy luchando contra ese pero, porque ese pero es el que te dice, bajé 2,600 kilos en un mes de gimnasio y te dicen, pero estarías más delgada así, y yo me siento que soy triunfadora, pero el bendito pero. Entonces quítese ese pero de la boca, vaya al espejo y mírese y va a ver que tiene dos manitos, tiene dos ojitos, le sirven sus ojitos, tiene que usar lentes pero aún así los tiene allí, de gracia, usted puede respirar bien, usted respira y hay vida, ah, entonces agradezca a Dios. Entonces, ¿qué pasa? Vamos a valorar las cosas buenas y vamos a hacer que ese comentario del pero se quede ahí, se quede en esa persona, en esa nube gris que se lo dijo. ¿Qué te parece?
1: Espectacular.
0: Entonces vamos a disfrutar de otro tema de esos que tienes allí en los controles y que usted solicitó enviando el mensajito al número de teléfono
1: 0424-171-1722. Y esta es para un oyente especial y te la dedico solo para ti. Escúchala.

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2: Ay, ese sweeper no me gusta. Fuiste mía un verano, solamente un verano. Ay, Dios mío, ¿y qué verano fue ese? No, no, no gusta, no gusta, no gusta. No lo supero, no lo supero. Cámbialo, por favor.
3: No, por aquí saludos a Puras Modas Stanley. Ah, ¿qué tal?
2: Ah, bueno, hacemos publicidad, buen precio, todas las ves. Solo claro para ti. Sí. Mira, la influencia social y cultural nos ha educado en que las mujeres tienden a maximizar una infidelidad. Entonces, cuando pones, porque siempre la mujer le termina contando a todo el mundo en la casa lo que está pasando, a los amigos, a los primos, a los ahijados, hasta se mete en grupos de autoayuda y de ayuda y de heteroayuda para poder superarlo. El hombre, por el contrario, se queda calladito, se queda callado. Y eso a veces...
3: Dice porque el silencio, no sé, dice que el que come callado come...
2: No. Ante una infidelidad la mujer se lo dice, mira, me montó cacho, lo muestra y tal. En el caso del hombre, cuando le montan cacho, él se queda callado.
3: Sí.
2: Porque su ego, su masculinidad queda allí como que, ¿qué pasó aquí? Uh-huh. Entonces, ¿qué pasa? Por eso es probable que eso afecte más al hombre que a la mujer, esos temas, y que perdonar les cueste más, porque recuerden que es su virilidad la que estuvo en juego. Entonces allí,
3: pero en la mujer también existe,
2: claro, dice, ningún género perdona más de forma absoluta. La mujer utiliza el decir, o sea, te perdono, mi amor, no volverá a suceder, pero en cualquier momento te lo va a sacar.
3: Sí.
2: Ay, no hay mantequilla. ¿Por qué? En la otra casa tienes mantequilla. ¿Ah? Porque tú tienes otra casa. Vete a la otra mantequilla.
3: O vamos a salir. Ay, no puedo. Ah, pero
2: con
3: aquella sí vas a salir.
2: Ajá.
3: Qué chévere.
2: Qué chévere. Ese tipo de cosas. Y puede ser que aquí, sabes, no quiere, se siente cansado. Cualquier otra cosa pasa. Entonces, las mujeres suelen procesar y verbalizar más el perdón, manteniendo el aprendizaje y la memoria. Mientras que los hombres tienden a pasar la página más rápido en lo cotidiano, pero son más rígidos ante faltas que vulneren su ego o confianza profunda. Lo que veníamos conversando.
3: Así mismo es.
2: Entonces, usted, vamos a estar claro que no se perdona y se olvida. Y eso tal vez es una falla. Que tenemos que buscar la forma, la manera. Y bueno, ya con esto, déjenme decirle que este tema estuvo fabuloso. Gracias por participar, por mandar mensajitos, por ayudarnos a hacer el programa más ameno. Vamos a venir con temas así maravillosos, lo estamos anotando. Y si usted tiene alguna sugerencia, bienvenida sea. ¿Recuerda el número de teléfono?
3: 0424-171-1722.
2: Y bueno, por acá me despido. Soy Grecia Molina. En las redes sociales usted me puede ubicar como Entre Decir y Hacer, orientadora en sexología. Espero participar como ponente en el próximo Congreso de Sexología. Pero ahí estoy dando la lucha. Gracias por estar allí, un besote, Jessica.
3: Estuvimos bajo la presidencia del coronel Eliomar Antonio Robles Galvi, en la producción Josley Flame.

En la musicalización, Carlos Urpín, y quien tuvo el inmenso placer de hablar para ti, Jessica Piñeres, con el número 59.934, tu media naranja o tu medio limón, porque a fin de cuentas, lo que une es el amor. Por aquí, por tu 101.9 FM, en Directo al Corazón con Jessie.

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0: la hora.
1: 12:08.
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0: hora.
1: 12 y 16 minutos.
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0: la hora.
1: 12:44.
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0: la hora.
1: 1:05.
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0: siendo la hora.
1: 1:18.
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0: 1:27.
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0: dando la hora.
1: 1:48.
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0: 2:08.
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0: la hora.
1: 2:25.
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0: ahora.
1: 2:37.
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0: 2:47.
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0: y 5 minutos.
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0: ahora.
1: 3:18.
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0: y 27 minutos.
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0: tiempo.
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0: la hora.
1: 3:39.
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0: Dando la hora.
1: 3:47.
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3: Cuando el amor se basa en el interés, aparecen los chulos y las chulas.

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2: Paralelamente y en complemento con el plan de generación térmico, se están ejecutando importantes obras a nivel de transmisión. Destaca entre estas la ampliación de la subestación Planta Centro, con la incorporación de un nuevo autotransformador 400230, cuyos equipos llegaron recientemente del exterior y están en plena instalación. Se estima que a finales del mes de noviembre se encuentra en servicio este autotransformador que va a permitir una evacuación óptima de la energía completa del complejo Planta Centro y Termocarabobo al resto de la región.
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0: hora.
1: 4:05.
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0: 4:27.
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0: hora.
1: 4:45.
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0: Dando la hora.
1: 4:45.
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0: Dando la hora.
1: 5:05.
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0: la hora.
1: 5:15.
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0: la hora.
1: 5:26.
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muchacho lo que va a dejar. Que usted no va a empezar a ver ese divino. Ahí está San Fernando de Apure. Cuarto Miranda. ¿Ah? Calabozo. Vale, señor. Ese es Venezuela. La muchacha de mi tierra.

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0: la hora.
1: 5:37.
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3: En todo lo que hagas hoy, ponga a Dios en primer lugar y Él te va a guiar y va a coronar de éxito todos tus esfuerzos, ¿no? Así mismo es a levantarse. A levantarse, levantarse, a levantarse, mi gente bonita, mi gente venezolanísima. ¿Cómo están ustedes? ¿Cómo amanecieron? Viernes, hoy 9 de octubre, 9 de octubre. Ahí estamos en el mes 10 del año 2026. Han transcurrido ya lo que va de año en el, lo que es 283 días, restan 82 días. ¿Cómo está mi pana? Johnny Hernández, ¿vale? El maestro de ceremonia de la Fuerza Armada en sintonía, disfrutando la buena música. Ya conectado, me dice Johnny por ahí. Arrancando con un cafecito bien caliente y un guayoyo para lo que es prepararse para escuchar lo que es la música venezolanísima acá en el circuito radial 101.1 FM. Así que levantarse, mi gente. A levantarse esa gente trabajadora, esa gente de grandes corazones en todo el territorio nacional donde llegan nuestras ondas hercianas del Estado Bolívar por allá en nuestra hermana República de Brasil. Por allá se escucha la emisora en Pacaraima. Tenemos audiencia en Pacaraima, por allá también en Cúcuta, nuestra hermana República de Colombia. Y bueno, todo lo que es la parte hacia el oriente del país, Sucre, Nueva Esparta. Cuidado cómo se nos llega por allá, para la isla del Caribe también la emisora. Por allá por Nueva Esparta, allá en Paraguaypoa. Yo estaba trabajando, cuando trabajé yo en la emisora Fe y Alegría en Paraguaypoa, en la 92.3 FM, allá en esa poderosa señal, se oía la emisora por allá por Curazao, Aruba, Bonaire. Así me suena. 5:43 minutos, este Tranquero Musical arrancando ya la edición número 737. En vivo y directo, estaremos trabajando hasta las 7 de la mañana en la presidencia del circuito radial, el coronel Omar Antonio Robles Galvi, en la gerencia de producción, el teniente de navío Yoseley Alberto Flames Vázquez, Carlito Urpín, nuestro musicalizador, viernes 9 de octubre. Y me acompaña del programa Directo al Corazón, Jessica Piñere, del estado Zulia, Santa Bárbara. Ya empezó ya, ya viene por allá, se aproxima el día de la chinita, ¿no? Estamos preparativos, ¿vale? Este fin de semana están jugando los gloriosos Leones del Caracas y las Águilas del Zulia allá en el estado Táchira. Estamos preparando ahí, pues, haciendo preparativos porque ya viene ya lo que es, arranca pues lo que es la pelota criolla. Este 12 de octubre arranca la pelota criolla y se está enfrentando ya en el estadio en Valencia. ¿Cómo se llama el estadio en Valencia? José Pérez Colunares. De Valencia, ¿no? El equipo de Navidad del Magallanes. Estará recibiendo ya al equipo Tiburones de La Guaira en Valencia, Estado Carabobo. Porque es el inicio de la pelota criolla. Sergio Muñoz, guaricaño de Saraza, el 39.519.

productor nacional independiente 15.093. Hasta las 7 de la cita, ya estamos transmitiendo en TikTok, arroba la Universidad del Folclore. Arrancamos con el Florentino de Oro, Ali Cabello. Señora Soledad, no escúchalo por Tranquero Musical.

Señora, señora, dice por allí el Florentino de Oro, vale, porque nosotros tuvimos ya vía telefónica a Ali Cabello allá en su fundo, por allá por el estado Apure, vale. Son las 5:49, esta es la hora oficial en toda la República Bolivariana de Venezuela. ¿Cómo está la gente por allá en Puerto La Cruz en el dial 105.7 FM allá? Mira, se oye por allá en la emisora, se oye en el municipio Cajigal. Municipio Cajigal allá en Onoto, vale, Onoto. Onoto abarca del municipio de Cajigal lo que es San Pablo, Salitral, todo lo que es los caseríos, ¿vale? De verdad que ese municipio es inmenso, ¿vale? El municipio de Cajigal tiene, cuenta con dos represas, la represa del Andino y la represa del Cuyo, ¿vale? Como pesqué yo bastante cuando estaba niño y adolescente, pescando puro lorito, loro y ¿cómo se llama el otro? Viejita, ¿vale? De verdad que esa represa era... Bueno, ahorita la represa está... Ahorita es peligroso para pescar ahorita la represa. Mira, son las 5:50. Tranquilo musical, hoy en la edición número 700.

237 en vivo de nosotros acá. También estamos transmitiendo por streaming, vía streaming. Si usted puede, quiere conectarse con nosotros y ver también aquí, que estamos vía streaming, usted puede entrar en lo que es arroba TUNFM Piso BE en nuestras redes sociales, en Instagram y en TikTok. También yo estoy transmitiendo por TikTok, arroba la Universidad del Folclor. ¿Cómo está la gente en Valencia, vale? Allá 89.1 FM, por allá no escuchan hasta Mariara, por allí. Mariara, San Joaquín, Guacara, bueno, todo lo que es. Y hacia la parte de Cojedes también se escucha la emisora Cojedes. Agarra por ahí también agarra un moldiquito por ahí por San Juan de los Moros también. Y le entra al estado de Aragua por allí, ¿vale? ¿Cómo se llama el estadio de los Tigres de Aragua? ¿Cómo se llama el estadio? Y el estadio del equipo Navegantes del Magallanes. ¿Quién me puede soplar por allí? ¿Quién me puede decir cómo se llama el estadio? Tiene un nombre parecido. Creo que uno se llama José Pérez Colmenares. Son las 5:51 minutos. Mientras tanto, vamos a dedicarle un tema a todas las señoras que lleven a partir de los 25 años. Son señoras, ¿verdad? Si están casadas. Así. 5:51 minutos, Carlos Alvarado, vale. Escúchalo por Tranquero Musical, señora. A todas las señoras.

Son las 5:54 minutos. Estamos dedicando todo este programa a las señoras. Después vamos a lanzar a la media hora. Le vamos a lanzar para los que están por ahí en Guayabado y en Guayabada. ¿Ah? Mire, por ahí estamos nosotros realizando cualquier actividad que usted quiera por allí celebrar. Tenemos por ahí una constelación de diferentes cantantes. Para animar eventos, tenemos por allí nosotros animando eventos por allí los fines de semana o cualquier día de la semana por allí, ¿vale? Para usted, si usted quiere casar y necesita por allí animación o música en vivo, música llanera o cualquier tipo de género, estamos por allí a la orden, pues puede escribir al 0422 273-9600.

6-4, si usted quiere por allí celebrar que se divorció, vaya, celebrarlo a lo grande, porque esa es la mejor celebración, me dice por allí Jessica Piñere. ¿Ah? La celebración, no sabía que se celebraron los divorcios, ¿vale? Así lo recomendó el programa Directo al Corazón, ¿vale? Ese es correctísimo, ¿no? Miren, la semilla mostaza tenemos hoy, la semilla mostaza número 59, lo que en todo lo que hagas hoy, pone Dios en primer lugar, y Él te va a guiar y coronará de éxito todos tus esfuerzos. Vamos a saludar a todos los que lleguen por nombre hoy nacidos, el 9 de octubre, que lleguen por nombre Dionisio o Dionisia, Abraham y a Luis y a Luisa, ¿vale? Hoy es Día Mundial del Correo, dice por aquí la semilla mostaza número 59, Día Mundial del Correo, y para hoy tenemos la tasa BCB 875.65. Son las 5:56 minutos, vamos a escuchar más música. En este caso musical vamos a escuchar a Carlos Guevara también otra vez. Carlos Guevara. Ajá, esta versión sí es la original porque esta versión es de Carlos Guevara y después la grabó Ali Cabello. No está presente físicamente, otro gran florentino, partió muy joven y dejó su legado. Señora Soledad por... Tranquilo musical.

0: 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Letra de Vicente Salias. Música de Juan José Landaeta.
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1: Música de Venezuela. Y a levantarse, a levantarse, a levantarse. ¿Cómo están ustedes? A levantarse, mi gente. Vamos a trabajar, a producir. Mira, por aquí arrancamos a las 5:30 de la mañana, arranca Tranquero Musical. Los que están a esta hora todavía, que están aburrungaditos ahí, apurruñaditos, con pierna, sino solito, solito. Ahí estamos en vivo directo acá en el circuito radial 101.9 FM en esta poderosa señal, ¿vale? 20 años, ¿no? Tenemos aquí nosotros. 20 años está esta emisora al aire, ¿vale? Lleva cubriendo desde Bolívar hasta Zulia, de los cuatro puntos cardinales, de norte a sur, de este a oeste, todo lo que es la trinchera, también más allá de esta frontera, se oye este gran circuito radial. Hoy está, mira, arrancamos a la segunda media hora después del himno nacional, con Reinaldo Armas, o arrancamos con pura señora, ¿vale? Hoy es dedicado a la señora. Más tarde le vamos a dedicar el programa a los despechados por allí, a los despechados, a los guayabos. Mira, Reinaldo Armas está en una gira, pues arrancó una gira allá en los Estados Unidos y hoy se presenta en el Collins Event Center, ubicado en el norte Collins Street en Texas. Estará hoy en esa gira que está haciendo allá en los Estados Unidos. Detalles del concierto: el Cardenal Sabanero, viernes 9 de octubre, a partir de las 8 de la noche en el College Event Center. Y mañana 10 de octubre estará mañana allá en Sabanero Grill, en el Ranch Katy Houston. A las 5 de la tarde estará ahí mañana el Cardenal Sabanero con las 8 estrellas, ¿no? Elevando, ¿no? El Cardenal Sabanero. ¿Quién va a pensar que el Cardenal Sabanero, que era un hombre que me cuentan los abuelos, ¿no?, se la pasa, o sea que el tiempo de recoger algodón es, uno arranca a las 2 de la madrugada, porque es la hora de 2 a 9 de la mañana, es la hora para uno recoger algodón. ¿Por qué es la hora? Porque son puros, motas blancas, ¿vale? Son las motas de algodón. Y para recoger algodón uno se coloca una mochila, un saco en la parte de atrás, y entonces uno tiene las manos libres, pues, y el saco va arrastrando y eso va llenándose de... Y eso ayuda porque el algodón le cae el rocío de la mañana. Entonces se pone, es bueno porque el algodón se pone pesado y a uno le favorece, pues. Y ya uno mata la liga hasta las 9 de la mañana, ya está. 9 de la mañana ya tú tienes allí unos 5 o 10 sacos de algodón ya recogidos de tempranito. Y Reinaldo Armas se ponía a cantar, se subía arriba de las pilas de maíz, de algodón, y se ponía a cantar a los 9 años cantando Reinaldo Armas, mira. Tiene 73 añitos ahorita en esa gran gira, uno de los grandes, pues, que parió la hermosa allá en el municipio de Santa María y Pires, un 4 de agosto, en el campo de los Guatacabros. Reinaldo Armas es una leyenda histórica. Estará el 18 de octubre allá en Miami, Florida. Bueno, estará cerrando ya esa gira el 18 de octubre en Miami, Florida, nuestro Cardenal Sabanero. Son las 6:09, estamos disfrutando, compartiendo acá en el circuito radial 101.9 FM, la emisora que manda Guarapo del Criollito. Hasta las 7 de la mañana es la cita con el folclore nacional. Me acompaña desde el estado Zulia, por allá Santa Bárbara, del programa Directo al Corazón. Mira, Directo al Corazón está mandando guarapo, ¿no? Si usted está soltero o está soltera y le conseguimos su pareja, le conseguimos su medio limón o su media naranja. Para los caballeros tienen su medio naranja, Ramón, para acá, para acá. Y para las damas, su medio limón. ¿Conta que no sea tan ácido? Ajá, sí, es 6. Son las 6:10.

Minuto Sergio Muñoz, guariqueño de Saraza. Vamos a estar aquí disfrutando y llevándole para todos ustedes. Mira, ¿quién me puede decir por allí? Vamos a hacer un concurso, pero un concurso rapidito allí. ¿Quién me puede hablar y me puede escribir por allí de nombrarme los 8 estadios de los equipos del béisbol profesional de acá de Venezuela, que arranca este 12 de octubre allá en Valencia, estado Carabobo, donde el equipo campeón Navegante del Magallanes recibirá a el equipo la Tiburones de la Guaira, así mismo es. Usted puede escribir su nombre y cuántos equipos tiene, mejor dicho, el nombre de los estadios de los 8 equipos de la pelota criolla. Señora Muriel Claver, ajá, dice por ahí don Freddy Salcedo de allá de Valle, del estado Guárico, desde el Tarazo Rituco. Así arranca, pues. Esta es la segunda media hora de tranquero musical a la Universidad del Folclore.

Señora, señora, murió el claver, dice por allí Frei López. El mismo que canta, presénteme esa muchacha, camarita. Mira, por aquí está mi compañero y amigo y hermano, vale, Ernesto José, vale, conocido como Kiko. Me está invitando, me dice, hermano, compré un cochino, un cerdo. Un cochino lo compré para ir. No me va a lanzar un pernil, claro que sí, hermano.

Ajá, vamos a coger pernil allá en diciembre ahorita, allá en la parroquia San José de Unare. Los que me quieren acompañar, bueno, que me acompañen, pues yo los invito por allá. Ah, vamos a invitar un poco de gente para allá, para que me acompañen ese día. Son las 6:15, porque tengo un poco de mensaje que me mandó, porque tengo un puño de mensaje. Vamos aquí a leer. José Mejías, el poeta morichalero. ¿Cómo está, hermano? José Mejías, el poeta morichalero. Por aquí está Marta. ¿Cómo está, Marta? Marta desde Carapita. ¿Cómo está, Marta? Marta, ¿cómo se llama el equipo de... el equipo que te gusta a ti? ¿Cómo se llama tu equipo? Por aquí también tenemos nosotros al soldado Briseño del batallón Caracas. Briseño, en sintonía. Por aquí también está la doctora Eva Pacheco. Buenos días, Sergio. Feliz fin de semana. Estamos en vivo, ¿viste, Marta? Estamos en vivo, Eva, en vivo directo. Suenan las perolas, suenan las ollas de cocinar, ¿verdad? Mira, por aquí está mi pana Pedro Brito, ¿verdad? Pedro Barrio allá desde Puerto Píritu, ¿vale? ¿Cómo está Puerto Píritu? Está en sintonía. Mira, la gente de Petare. Buenos días a Radial. Saludos, Sergio Muñoz, Leida de Petare. ¿Cómo estás, Leida? Gracias por dedicar este programa a nosotras, la señora. Ahora vamos con, o después vamos con los guayabos que me lo pidió la gente del programa Directo de Corazón. Está en Guayabá las muchachas, ¿vale? ¿Ah? Son dos par de señoras, para que sepan. No le gusta que digan señora, ya sabe, a la audiencia. Me va a partir de hoy usted me va a decir la señora, no le diga Jessica, la señora Jessica, yo no. Por aquí vivo ella toda. ¿Cómo estás eso? ¿Cómo estás, Araceli? Hola, Araceli. ¿Cómo estás, Araceli? Araceli Vierma de allá del Latillo. Por aquí dice, buenos días, mi serento patriota Sergio Muñoz, que tenga un excelente día viernes, 9 de octubre. ¿Cómo está la cosa? Este es el soldado primer teniente, doctor Esaú José Olivar, Linares. Justicia rápida y transformación judicial para todos y todos. Esto allá desde los Altos Mirandinos, acá en San Antonio de los Altos. Por aquí dice, buen día, hermano. Sí, ¿no? Ajá, aquí está, compadre. Buen día, hermano. Saludos desde Maracaibo. Un abrazo, Mollejú. Vamos a sonar más tardecito un tema de también de una gaitica. Más tardecito la vamos a sonar. Pero ahorita vamos a arrancar para los que estén en Guayabá. Para los que estén en Guayabá. Son las 6:17. Por favor, ¿quién? Por aquí está la señora Marta. Marta. Ajá. ¿Esta es Jennifer Mora? Guayaba Motolito, vamos a arrancar pues con los que están en Guayaba y en Guayabada, Grupo Melodía en Pedraera, con los buenos días, dice por allí, Grupo Pedraera. Ajá. Guayaba Motolito, usted pertenece a Elisa Guerrero, Jennifer Mora, por Tranquero Musical.

Nota este pasaje, me acompaña el maestro, tiene que alegría un poquito, de dolor y sentimiento, tiene el 80% de un guayabo motolito. Las lágrimas que de mis ojos brotan por alguien que me está moviendo el piso. Mi corazoncito sufre porque esa persona cumple con su esposa un compromiso. Dios mío, que estás en el cielo, calma los celos que se me salen. A grito, dice por allí Elisa Guerrero, esta letra, no, pero la canta la bellísima, talentosa, la número uno de la canta criolla en los actuales momentos, en la juventud, Jennifer Mora, desde Valle, desde Altarazo y Tuco. Yo estoy casado con Valle de la Pascua, cada rato tengo Valle de la Pascua en la mente. ¿Por qué será? Pero aquí está la bellísima Yamile Cisne. ¿Cómo está Yamile, vale? Un fuerte abrazo para ti, Yamile, mi amiga, vale. La bella, hermosísima, esa morenaza, vale. Desde el Valle San Antonio. Para ti, mi amor, un fuerte abrazo. Que mi Dios te bendiga grandemente, Yamile. Elevamos a las oraciones para el Dios de los ejércitos, para que caigan en ti bendiciones para ti y tu vida hermosísima. Son las 6:22 minutos. Vivo de los gloriosos leones del Caracas, Johnny Hernández. Ajá. Mira, ¿quién me puede decir cómo se llaman los estadios de los 8 equipos del béisbol profesional? Yo le puedo pasar un dato. Yo sé cómo se llama el estadio. Le voy a decir cómo se llama el estadio. El mejor estadio que tiene ahorita Venezuela. ¿Ok? Pero tenemos dos estadios, porque nada más y nada menos el equipo de los gloriosos leones del Caracas tiene el lujo de tener dos estadios. ¿Ah? El estadio universitario, que es la sede principal, que ha sido la sede principal donde allí los gloriosos leones del Caracas han obtenido 21 títulos en lo que es la pelota criolla. Inalcanzable, ¿no? Y bueno, pasaron ahora al estadio monumental de Caracas, Simón Bolívar, el estadio más grande. ¿Cuál será el más grande? ¿El estadio allá, el estadio Luis Aparicio Grande o el estadio monumental? Yo creo que el más grande es el monumental. Sí, en capacidad de personas, el monumental Simón Bolívar. Seguidamente le sigue el estadio Luis Aparicio, el grande allá de las Águilas del Sur. Y por cierto, están ahorita ya haciendo un fogueo entre todos los equipos y se fueron para el estado Táchira. Allá están ahorita en el estado Táchira jugando. Son las 6:24 minutos, por aquí dice, buenos días, Radial, ajá, por aquí dice, Estadio Monumental de Caracas, o sea, no, de Caracas, no, no, ese no es Leida. Ah, ok, me está colocando los nombres de los estadios, está bien, bueno, ahorita lo vamos a nombrar todos los estadios. Está participando por ahí. Serio, tienes por aquí, ajá, ¿cómo está? Feliz, Eva Pacheco, ¿cómo está? Gracias, Eva Pacheco, de las minas de Baruta, también en sintonía, la gente por aquí, vale. Y tenemos por aquí nosotros a Gabriel también por aquí, Derlin Arma, ¿cómo está Derlin? Saludos, mi hermano, ¿cómo está la cosa, hermano? Derlin Arma, ¿cómo está la cosa? ¿Está en qué parte ahorita? ¿En qué parte ahorita me estás escuchando, hermano? Allá de la parroquia San José de Unare, ¿vale? Por aquí está mi bella, buenos días, ¿cómo se llama mi bella, vale? En sintonía también, disfrutando la buena música. Somos la voz, es un tema de Argenis Sánchez, Grupo Melodía en Pedraeras, estamos participando, ok, qué bueno, vale. Vamos a cargar ese tema, vamos a decirle por allí a mi amigo

a Carlos Turpín, vale, que lo descargue. Por ahí también está Ramón Fernández, Paca Paca. Vamos a seguir pues con Guayabo. Vamos a presentar ahora pues a Doña Rumi Olivo, la número uno de la canta criolla, sin duda alguna. Escúchalo, pues. Ajá. Eso es, de Sarasa. Ese rumbo es de Olivo, vale. 0422-273-9664. Ajá, escúchalo, pues. Este es Rumi Olivo, tranquero musical.

0: Guayabo Nueva conmigo, dice por allí Romeo Olivo, vale, en Tranquero Musical. Hoy estamos ya dedicando un programa para señores, pues para los despechados y despechadas, vale. Mira, ya tengo ya vía telefónica desde el INAMEC al general de brigada Reidy José Zambrano Méndez, presidente de el INAMEC. Mi general, buenos días, adelante.
1: Buenos días para nuestra hermosa Venezuela. Hoy viernes 9 de octubre de 2026, mi mapa de Venezuela. Tiene nuestra Guayana Esequiba. En la madrugada y la mañana se estima nubosidad parcial alternando con zonas despejadas en gran parte del territorio nacional. Sin embargo, se prevén mantos nubosos asociados a lluvias o lloviznas en partes de Bolívar, Amazonas, Miranda, Llanos Occidentales, Lara, Andes y Zulia. Después de mediodía se espera un aumento progresivo de la cobertura nubosa asociado a precipitaciones de moderada intensidad, principalmente en zonas de Delta Macuro, Monagas, Sucre, Anzoátegui, Bolívar, Amazonas, región central, Llanos Centrales, Occidentales, Centro Occidente, Andes y Zulia. Acumulados pluviométricos entre 3 y 40 milímetros. En cuanto a las temperaturas, una mínima de 6 grados.

0: Celsius en zonas altas de Mérida y máxima de 39 grados Celsius al sur de Amazonas y nuestra Guayana Esequiba. Oleaje oscilando entre 1 y 1.5 metros de altura en toda la zona costera del país. Fase lunar un día antes de luna nueva. Ubicación de las ondas tropicales, número 55, desplazándose sobre Panamá, número 56, sobre el Atlántico Central Tropical. Se estima su llegada a nuestra Guayana Esequiba entre el día martes 13 y miércoles 14 de octubre. El tiempo no espera. 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

Y estamos compartiendo, disfrutando la buena música, puro talento nacional, talento para exportar, ¿no? Compartiendo, llevando lo mejor de lo mejor de la canta criolla. Y tenemos, mira, yo quiero invitarlos porque se vino para acá, para el circuito radial 101.9 FM, la televisora de la Fuerza Armada Nacional Bolivariana, con un programa que está marcando el antes y el después. Programa de variedad, una revista, ¿no? La revista por TV Fan Plus, ya saben, por ahí están con nosotros todo el equipo de TV Fan allá, encabezado por la capitán Milady Rico, ¿no? Y todo el equipo de producción de la revista. Miren, no se lo pierdan hoy, de 10 a 11 de la mañana. ¿Usted lo va a ver por dónde? Por TV Fan, y lo va a escuchar por dónde, por el circuito radial 101.9 FM. La gente que está mandando guarapo, el criollito ahí, no, pero este no es criollito, esto es música, variedades y toda una constelación. Ya viene por allí el cafecito que me va a servir, la del programa Directo al Corazón. Huele a café, huele. Allá dice un enguarico, en vez de utilizar la H, dice huele a café. Ya saben, entonces, de 10 a 11, la revista con el equipo de TV Fan Plus. Aunque usted le diga una cosa, usted también puede estar aquí, nos está viendo, porque estamos aquí también por streaming nosotros. Aquí mismo es. Mira, porque tengo ya un compañero y amigo y hermano, vale, pues vamos a saludar aquí rápidamente. Buenos días, cámara, Sergio. Le escribe Pedro Guayquirima, Monumental Simón Bolívar.

0: Ah, me está diciendo aquí los nombres de los estadios, ¿vale? ¿Cómo se llaman los estadios de Venezuela? De la pelota criolla, de la pelota criolla del béisbol profesional de Venezuela. Ajá. Son las 6:41. Vamos a escuchar por aquí un saludo que mandó uno de los grandes que parió el estado guárico de Valle La Pascua, la princesa del llano, y se convirtió como el mejor maestro de ceremonia, orador de orden de nuestra Fuerza Armada Nacional Bolivariana. Y escuchen esta voz.
1: Buenos días, buenos días, buenos días, mi querida Venezuela. Muy buenos días, mi sargento Muñoz, tranquero musical. Día viernes, fin de semana. Gracias Dios por la vida. La vida, escuchen esto. La vida es una caja de sorpresas. Y lo más bonito de ella no empieza cuando todo está controlado. A veces empieza cuando soltamos el miedo y dejamos espacio a lo que la vida quiera traernos para sorprendernos. Porque al final no se trata de tener mucho, se trata de vivir, de compartir y de no dejar escapar esos momentos que de verdad importan. Dios los bendiga. Guárico, guárico, guárico, viva Venezuela.
0: Guárico presente, presente y consecuente acá desde el poderoso circuito radial 101.9 FM, la emisora que manda Guarapo el Criollito. Y este sábado de 9 a 11 de la mañana, el programa también que está arrancó este sábado pasado con Carla Sanoja, Juventud Extrema. No sé, se lo recomiendo, ¿no? Pero quédense conectados acá los fines de semana. Son las 6:42 y mañana de 8 a 9 de la mañana en La Que No Duerme, tranquero musical, la Universidad de Folclore con Sergio Muñoz, embajador de Folclore Nacional. Vamos a escuchar un tema bonito, ¿no? Mira, el teléfono de contacto 0422-273. El teléfono de contacto, ustedes pueden escribir. Y si quieres ser parte de Tranquero Musical para incluirlo en el grupo de WhatsApp, me llama o me escribe al 0422-273-9664. Mira, si los guayabos que hemos colocado han sido buenos, bueno, este que viene no se los quiero contar, porque si usted es en guayaba con los temas de Julio Pantoja, bueno, escúchelo pues. Guayabo pasajero en Tranquero Musical, suéltale.

Así, Guayabo Pasajero, en la voz de Julio Pantoja, uno de los grandes, Julio Pantoja, uno de los grandes que parió por allí, ¿vale? Yamile no se ha despechado, Yamile no está despechada durante un mes y medio, imagínate. Vamos a cerrar con el tema de Guayabo de mes y medio, en la voz de Jorge Guerrero. Mira, son las 6:46, ¿cómo están a esta hora los niños y niñas que van a esta hora para el colegio, vale? Un saludo a todos los padres y madres, representantes que llevan esos hermosos niños para el colegio. Esto es Tranquilo Musical. Mira, mis redes sociales, ustedes pueden seguir por allí, @la Universidad del Folclor. Quiero hablarles rápidamente por aquí, porque quiero colocar dos temas. Ahorita va a ser un tema de Guayabo Pequeñito, en la voz de Jorge Guerrero. Pero quiero comentarles que los primeros 5 apellidos de Venezuela, la persona que tiene el apellido con mayor, digamos, cantidad es Los González. Tiene aproximadamente 889,000 personas que llevan el apellido González. El segundo apellido lo escolta Los Rodríguez, está un aproximado de 777,000 a 785,000 personas. El tercer lo escolta Pérez, un máximo de 563,000 personas. El cuarto apellido lo escolta Los Hernández, con un aproximado de 539,000 personas. Y en el quinto lugar se posiciona fuertemente 490,000 personas, Los Garcías. Son las 6:48, Guayabo Pequeñito en Tranquero Musical. Escúchalo, pues. Ajá, este te lo dedica el programa Directo al Corazón. Si usted es tu medio de naranja, tu medio de limón, lo que importa es el amor. Por allí está Lisandro, allá en el fondo de Don Lisandro, allá en Monagas.

querido. Guayabo pequeñito, vale, la voz de Jorge Guerrero, uno de los grandes, ¿no? Que parió allá el municipio de Rómulo Gallegos en el caserío Leche Miel. De allá es Jorge Guerrero, ¿vale? De allá es Jorge Guerrero. Son las 6:51 y tenemos por aquí nosotros, por acá rápidamente, el nombre de los estadios del béisbol profesional. Estadio Universitario Caracas, que le pertenece al equipo de Leones del Caracas, también allí lo comparte con el equipo Tiburones de La Guaira. Ya tenemos actualmente el Estadio Monumental de Caracas, Simón Bolívar, de los gloriosos Leones del Caracas, que este año vamos a romper la liga porque nos parará el equipo allá de la Serie del Caribe, porque vamos a ser campeones de Venezuela y de la Serie del Caribe. También le corta el equipo de ahí en Valencia, que son los actuales campeones de la pelota criolla, donde estarán recibiendo este 12 de octubre al equipo de Tiburones de La Guaira. Estadio José Bernardo Pérez, allá en Valencia, Estado Carabobo. Está el Estadio José Pérez Colmenares en Maracay de los Tigres de Aragua. Estadio Antonio Herrera Gutiérrez de Lara Barquisimeto de los Cardenales de Lara. Estadio Luis Aparicio Grande de Maracaibo, Zulia. Águila del Zulia. Estadio Alfonso Chico Carrasquel, Puerto La Cruz, Anzuategui de los Caribe Anzuategui. Estadio Jorge Luis García Carneiro, allá en el Foro de Valencia, de La Guaira. Macuto, en el Estado de La Guaira, de Tiburones de La Guaira. Y tenemos el Estadio Nueva Esparta, en Guatamare, por la Mar Margarita, de los Bravos de Margarita. Estuvimos compartiendo con mucho cariño en la presidencia del circuito radial de una 101.9 FM, el coronel Omar Antonio Robles Galvi. En la gerencia de producción, el teniente de navío Yosley Alberto Flames Vázquez, Carlito Urpi, nuestro musicalizador. Por aquí tengo rápidamente la semilla mostaza. Anda y clama a los oídos de Jerusalén, diciendo así, dice Jehová, Jehová, me he acordado de ti, de la fidelidad de tu juventud, del amor de tu desposorio, cuando andabas en pos de mí en el desierto, en tierra no sembrada. Jeremías 2:2, 9 de octubre, Fundación de Trujillo, Fundación de Mérida, en el año 1557, Trujillo, y 1558, Mérida. En la reflexión, me voy con una reflexión bonita, ¿vale? Hoy es Día Mundial del Correo, y en los valores crea un espacio seguro de confianza, comunicación y apoyo mutuo ante problemas. Vamos a cerrar pues con Jorge Guerrero Guayabo, de mes y medio. Me acompañó como ingeniero de sonido en el control técnico del programa Directo al Corazón. No se lo pierdan los días martes de 7 a 9 de la noche y día jueves con Grecia Molina y Jessica Piñere. Me voy con una reflexión: un buen hijo honra la vida recibida de sus padres con amor, respeto y lealtad. Feliz fin de semana, Sergio Muñoz, embajador de Folclore Nacional. Nos vemos mañana a las 7 en Live TikTok.

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3: A partir de este momento estamos en horario

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0: la hora.
1: 7:25.
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0: dando la hora.
1: 7:43.
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2: Una parte fundamental para superar esta situación compleja es el uso eficiente de energía eléctrica. 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

0: 8:05.
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1: Adicionalmente, se está ejecutando la subestación portuguesa, la cual va a permitir un óptimo flujo de potencia hacia las regiones portuguesa, Barinas y la región andina. Todo esto va a influir positivamente en la reducción del impacto de la administración de carga a la población.
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0: la hora.
1: 8 y 16 minutos.
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1: Paralelamente y en complemento con el plan de generación térmico, se están ejecutando importantes obras a nivel de transmisión. 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
0: 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Tuna FM, dando la hora.
2: 8:25.
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0: ahora.
1: 8:45.
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0: Eran buenas, ahora son mejores. Muy buenos días, saludos mi gente de Venezuela, sean todos y todos bienvenidos a este programa El Boom de la Radio. Tengo un minuto solamente para hablar con ustedes porque Gustavo tiene pautado todos los días a las 9 y 9 mandar a música. Saludos a la gente de Venezuela, estamos trabajando por ustedes en la presidencia de la estación, el coronel Manuel Antonio Robles Galvez.
1: Santos Bacalaos, es el jefe.
0: En la gerencia de producción, Yosley Alberto Flames Vázquez.
2: El negrito del sur.
0: En los controles técnicos, Gustavo Enrique Martínez Godoy.
3: Quiero que te veas bonito y gordito.
0: En la postproducción del espacio, Carlos Alfredo Urpin Meita.
4: Atención, les habla su capitán.
0: Y quien tiene el gusto de compartir este espacio con todos ustedes, Jesús el Quique, Álamo.
5: Sonrían y saluden, muchachos.
0: Por supuesto, en la parte más importante, ustedes, el público venezolano y del mundo. Sean todos y todos bienvenidos a este programa El Boom de la Radio. Le damos la bienvenida de todo corazón a todos los que están conectados a este momento a través de las plataformas digitales como Jesús Quique Álamo o a través del Play Store de Tuna FM. Saludos a Andrea, saludos a Jamie, saludos a todos los que están conectados a esta hora de la mañana. 9:09. Hora Capicúa.

Hoy es viernes y el cuerpo lo sabe. Mira, escuchábamos a Cama y Mesa. Esto es un temazo escrito por Roberto Carlos, Erasmo Carlos y Luis Gómez Escolar. Nada más y nada menos. El cantante Roberto Carlos la escribe, pero la publica en el año 1988. Mientras que esta versión de Fernando Villalona es del año 1982. Yo pensé que había sido al revés, porque yo sé que es original de Roberto Carlos, pero la grabó primero Fernando Villalona. ¡Qué locura! 9:13 minutos. Estas son curiosidades que tú no sabías.

0: 9:16 minutos en Tune FM. Somos tu alternativa en radio. Tremendo tema musical que tenemos en el fondo. Mira, a propósito de todo, hoy es 9 de octubre del año 2026. ¡Dios! ¿Qué es esto? ¡Qué espectáculo! ¡Qué emoción y qué alegría sentimos a esta hora de la mañana! Cuando nos recordamos que por allá por el año 2015, Dios mío, cómo pasa de rápido el tiempo, ¿no? Sí la tienes, es así, está a tiro. En el año 2015, yo iba a decir las efemérides, pero no hay efeméride más importante que lo que me está pasando en mi vida en este preciso momento. En el año 2015, ¿cuántas veces he dicho año 2015, hermanos? 6 o 7. 7, voy por la 8. En el año 2015, en el año 2015, el 9 de octubre a las 7 de la mañana aparecieron dos androides. No, mentira, esto solamente lo entenderá la gente de mi época. Gilbert se rió, perdón, Gilbert, hermano, qué ofensa, discúlpame, Vega, que, perdón, nunca quise tratarte así. Vega se rió, por lo menos, ¿me entendió? Mira, el 9 de octubre del año 2015, yo estaba, bueno, el 8 de octubre, vamos a empezar desde el 8. Desde el 8 de octubre del año 2015 yo estaba, pedí permiso acá en la Fuerza Armada, me fui a mi casa emocionado, contento y alegre, y mi esposa me dijo en la noche que no se iba a casar conmigo, ¿viste? Me dijo, mira, no me voy a casar contigo, chicos, porque bueno, mandamos a comprar unos pollos para la cuestión de la comida y todo eso, y resulta que eran las 11 de la noche y no habían comprado los pollos. Y yo, Dios mío, resulta, Gustavito, esto se va a hacer viral, ¿oíste? Mira, mi esposa está conectada, Dios mío, lo estoy contando, pero de mi amor, llegaron a los 11, ya de aquí me pide el divorcio. Y entonces me dijo, no me caso contigo a las 11 de la noche, mano, yo me casaba a las 9 de la mañana, es decir, estoy cumpliendo... Hace 18 minutos, estoy cumpliendo 11 años de casado. Bueno, la niña mandó en un taxi a todo el mundo, compadre, y ella no llegaba. Y eran las 9 y media todavía, no llegaba. Y el día anterior me había dicho que no se iba a casar. Te podrás imaginar cómo estaba yo. Yo decía dentro de mí, ¿no? ¿Qué dirán mis amistades?
1: Mira, ¿qué ha pasado?
0: Pero di quién no compró los pollos, me dice por aquí. Yo no entraré en ese tipo de cosas, porque tú sabes qué pasa después. Definitivamente, ese año, el 9 de octubre del año 2015, me casé con una persona maravillosa, contraje nupcias con la persona más bonita que he conocido en mi vida, la persona más noble, la persona más sensible, la persona que lógicamente me da cariño, amor, todos los días está conmigo. Me entregó a la niña más hermosa, mi hija Isabela Sofía. Para mí es un orgullo, un placer hoy poder contar con 11 años de feliz matrimonio.

0: matrimonio. 11 años alegre, 11 años feliz. Y esto que estoy haciendo en este preciso momento lo hago desde el alma, desde el corazón y desde mis entrañas, definitivamente. Quiero decirlo pública y abiertamente, Duraska Andreina Carrero de Álamo. Señorita, yo la amo con todo mi corazón.
1: ¡Ay, qué emoción!
0: Gracias por estar a mi lado durante todo este tiempo, mi amor. Me ha tocado soportarte, pero bueno, no importa. 9:20, esto es el boom de la radio. Yo quiero aprovechar la oportunidad para regalarte una de las canciones que te he dedicado durante todo este tiempo. Y es el regalo más grande, mi amor. Te amo.
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1: En el 23, en Minuto 21 FM, tu alternativa en radio, es la hora de la noticia loca. La noticia loca de hoy es que la gerente de Carabobo llegó a nuestra oficina.
2: ¿Qué pasó?
1: ¡Dios! Hola, mayor, ¿y cómo estás? Mira, la noticia loca de hoy es que drones que derriban mosquitos se han vuelto virales y lo hacen en pleno vuelo. Necesito comprar como unos 6 drones de estos. Mira, estos drones en mi pueblo se vuelven locos, ¿viste? La empresa emergente estadounidense Tornado, respaldada por la aceleración y el Combinator, desarrolló microdrones impulsados por inteligencia artificial que localizan y derriban insectos voladores en pleno aire. La iniciativa busca reducir 100 veces los costos de erradicación de mosquitos en áreas urbanas y reemplazar los productos químicos por una alternativa mecánica. ¡Dios! El cofundador de la firma, Alex Tosin, difundió un video que registra la primera prueba del sistema en área de ensayo. El material grabado ha grabado una pequeña aeronave persiguiendo y disparando a una polilla en vuelo. ¡Dios! Este se lució. Aunque la prueba utilizó una polilla dentro de un espacio reducido, el ensayo demuestra la viabilidad técnica para identificar y destruir plagas en trayectoria de vuelo. Es bueno, pero es malo. Es bueno, pero es malo, definitivamente. Los ingenieros Alex Tusing y Claude Powder construyen dispositivos de 40 gramos dotados con micrófonos y telefonía móvil, además sensores de ultrasonido. Las unidades emiten pulso de sonido y escuchan los ecos mediante un arreglo de micrófono. El software reconoce la firma acústica y el efecto Doppler que genera el batir las alas del mosquito. Es decir, qué simpáticos son, ¿no? ¡Dios mío! O sea, escuchan al mosquito morirse. ¡Dios! Este es un crack, definitivamente. Deberías inventarte unos videojuegos, ¿oíste? La meta de los desarrolladores apunta al despliegue de enjambres automáticos en ciudades. Los creadores afirman que una escuadra de 10 dispositivos basta para limpiar un kilómetro cuadrado de mosquitos. 926, este es el Mundo de la Radio.

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2: Iniciamos con las 5 más sonadas del Top Latino y lo hacemos nada más y nada menos que con Alain Pérez con Tito Nieves. Ya no vale.

0: señores, escuchamos en la posición número 5 a Tito Nieves con Alain, con este temazo, chico, Ya no vale.
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0: Ahora nos vamos rápidamente al puesto número 4 y lo hacemos nada más y nada menos que con Karol G y el tema Baby Wow.

con el tema Baby Wow. Vaya, qué temazo. Viajamos rápidamente y nos colocamos en el puesto número 3 y lo hacemos así. Proyecto 1 te invita a Dame Tu Amor.

0: Número 1 con el tema Dame Tu Amor. Este lo conseguíamos solamente en el puesto número 3. Un tema que ya lleva por lo menos 3 semanas entre las 5 mejores del top latino.
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0: 9:42 minutos, este es el boom de la radio y viajamos rápidamente al puesto número 2.

puesto número 2 tenemos a Manny Cruz con Juan Luis Guerra. Nieve en el verano. Mira, Juan Luis Guerra, a pesar del tiempo, se mantiene con su 440, ¿no? 440, que en el término y el argot musical representa la melodía perfecta en decibeles. Si no estoy tan perdido. La afinación perfecta, ¿no? Increíble, pero cierto. Gracias, hermano, por la corrección. 9:44 minutos, en Tune FM, somos tu alternativa en radio. Viajamos rápidamente a la posición número 1. Shakira. Maluma. Agua.

Oye, escuchamos en el puesto número uno, nada más y nada menos, que a Maluma con Shakira y el tema agua. Este tema ha estado metiéndose poquito a poco, ¿no? Ya tiene varias semanas en el top, en las 20 mejores, pero en la última semana ya se está acercando muchísimo al uno y hoy definitivamente

Mi gente de Venezuela, como todos los días, luego del bochinche, luego de la animación, luego de la perfección en la que los llevamos en cada mañana, que les damos aquella alegría y ese entusiasmo diariamente, nosotros les hacemos el regalo. Le hacemos el regalo del mensaje infalible, definitivamente infalible, infaltable, porque esto es un regalo que le hace Tune FM todos los días a cada uno de ustedes. Y el mensaje para el día de hoy no solamente está perfecto, el mensaje para el día de hoy está bello, el mensaje del día de hoy me llegó incluso a mí. Y quiero decirlo de la siguiente manera. Para tener éxito, no tienes que ser especial. Solo tienes que ser lo que la mayoría no es. Debes ser constante, determinado y, lo más importante de todo, dispuesto a trabajar para conseguir lo que necesitas y quieres. Para ser exitoso es necesario combinar la definición de las metas claras, la disciplina diaria y el aprendizaje constante frente a cada uno de los errores que has tenido en tu vida. No puedes frustrarte, no puedes encerrarte, no puedes tener en tu vida y en tu mente una condición

0: dañina y tóxica en la que no puedo, inseguro. No puedes hacerlo. Debes tener una disciplina constante. Si tienes la disciplina todos los días con respecto a lo que quieres, estoy seguro que en un momento lo vas a lograr. El coronel Sanders tuvo, por ejemplo, la franquicia a los 67 años de una de las franquicias más importantes del mundo. Y así consecutivamente han tenido muchísimo éxito personas que han sido constantes y que jamás han desmayado en las metas más grandes que han tenido. No puedes desmayar, no puedes afligirte, no puedes intentar ser especial o ser grande, no, porque aquel es más alto que yo. Si yo tuviera la estatura de él, sí tuviera éxito. Aquel es más catire que yo, menos, y por eso tiene. Ahora, aquel es más negro que yo, por eso es que lo que pasa es que como es más oscuro, él puede trabajar en la playa, yo no. O mira, lo que pasa es que yo no tengo los ojos azules y él sí, por eso yo no puedo. Sí puedes, sí puedes. La vida y el tiempo nos ha demostrado que todo el que quiere puede. Decía Walt Disney, decía una frase importantísima: si lo puedes soñar, lo puedes lograr. Y si lo puedes soñar, lo puedes lograr. Hoy es el día para levantarte de tu cama. En tu cama no te van a llegar las cosas. En tu casa no te van a llegar las cosas. Oye, atención, si quieres crecer, debes salir, buscar, emprender, crecer. Porque tú te lo mereces. Si tú te enfrascas y te enfocas, sabes que lo vas a lograr. Repito, para tener éxito no tienes que ser especial, solo tienes que ser lo que la mayoría no es. Tener constancia, determinación y estar dispuesto para conseguir cualquier cosa. Minutos en Tune FM, somos tu alternativa en radio. Gracias por estar conectados a nuestra señal. Les enviamos un muchísimo saludo, abrazos y besos. Les invitamos a mantenerse conectados a la señal de Tune FM. Por ahí está TV Fan Plus. Apunte caramelo. Yo estoy con la pata en el estribo para bajarme el caballo. Ellos tienen la pata en el estribo para montarse en el caballo. Señoras y señores, TV Fan Plus. En breves instantes con todos ustedes hoy, su primer programa, día viernes 9 de octubre. Los invitamos a mantenerse conectados a la señal de Tune FM. Hoy la estaremos rompiendo. Por ahí está la mayor Rico, que va a estar vacilándose el programa. Por ahí la vacilé. Mira cómo me haces allí que tú. Y tú. Y tú. Y tú. Y solamente tú. Y tú. Y nadie más que tú. Mira, corría la gente que estaba ahí.
1: ¡Ay! ¡Lamentablemente! ¡Wow!
0: Gracias, mi gente de Venezuela. Estuvimos trabajando para ustedes en la presidencia de la estación. El coronel, el hermano Antonio Robles Galvez.
2: ¡Santos bacalaos! ¡Es el jefe!
0: En la agencia de producción, nuestro compañero Yosley Alberto Flames Vázquez.
3: ¡El negrito del suelo!
0: En los controles técnicos, Gustavo Enrique Martínez Godoy.
4: ¡Quiero que te veas bonito y gordito!
0: En la postproducción del espacio, Carlos Alfredo Urbín Maita.
5: Les habla su capitán.
0: Y por supuesto que tiene el gusto de compartir este espacio con todos ustedes, Jesús el Quique Álamo.
4: Sonrían y saluden, muchachos.
0: Mira, quiero aprovechar la oportunidad a toda la gente que nos sintoniza en todo el territorio nacional, a la gente en Anzoátegui, Puerto La Cruz, 105.7, en Amazonas, en Apure, en Barinas, Bolívar, Carabobo, Distrito Capital, Lara, Monagas, Nueva Esparta, Táchira, Trujillo, Zulia, las señales, streaming y por supuesto también nuestro Play Store. Miren, El día de mañana, atención, porque mañana a partir de las 10 de la mañana arranca la tercera rodada ciclística. Ciclismo estacionario, papi. Ciclismo estacionario, esto lo hace Tuna Jin con la Gocha mandando guarapo. Esto es espectacular. Había la última vez como 200 bicicletas. Yo vi a Jessy por ahí con unas licras y una vestida deportiva, papi. Vestida deportivita, tú tenías que verla. No parecía ella, se secó el cabello, se llevó a Nicole. Una locura. ¿Por qué se llevó a Nicole? Porque también hay para chamos. Había colchones inflables para piscina, había camas elásticas para los chamos que participan. Si no tenían transporte, los buscaban y los buscan, los van a buscar mañana. ¿Dónde está? Y verbo, me estoy pasando casi el tiempo, pero es así. Donde está la estación del metro, los Jardines del Valle, allí los buscan, los llevan hasta Cedefán, porque en Cedefán es Salón Simón Bolívar, y los devuelven hasta el lugar. Mi gente de Venezuela, mañana a partir de las 9 de la mañana en nada más y nada menos que Cedefán, es el encuentro con la tercera rodada ciclística. Nos despedimos, muchísimas gracias por estar conectados con nosotros. Rolo, el tema musical de Vico C.

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0: escuchamos tremendo tema musical a esta hora de la mañana. 10:05, vaya tema. Tremendo tema musical, nada más y nada menos que de Julio Mateo, papi. Julio César Mateo Bautista. Así le llamaban, ¿no? Gustavo Enrique. Creo que le llamaba, era la mamá nada más. Porque todo el mundo se le... Sí, es que todo el mundo... Claro, lo conocía por Julio Mateo. Julio Mateo. Ese está como Jesús Quiquear. No, Quique. Todo el mundo lo conoce por eso. Sí, señor, tremendo tema musical que teníamos. Nació en el año 1955 este ciudadano para el planeta entero. Rolo de tema musical, los temas de él. E incluso yo quiero invitar al público de Venezuela hoy, que está en sintonía, no solamente de TV Fan, sino de TUNE FM, que me diga quién ha ido a un matrimonio, un bautizo, o se ha coleado en una fiesta y no se ha vacilado un temita de esto bailando. Compadre.
1: Esos son los temas de 15 y de boda que no pueden
0: papi,
1: faltar.
0: Papi, no faltan. Mira, infalible.
1: Si el DJ no te pone un merenguito de esto en unos 15 años, en una boda, papá, mira, no zumbó, no fue y no tú. No, es que no hubo DJ. No hubo DJ.
0: No eso hubo. Hay que decirlo, no hubo. E incluso, si hubo y no lo puso, papi, fuera de aquí. No.
1: Como dirían en el argot coloquial, no lleva chance.
0: Venga, pasulia. Son las 9:06 en TUNE FM. Somos tu alternativa en radio. Y vamos a dar inicio nada más y nada menos a una nueva programación que se llama nada más que TV Fan Plus.
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3: Buenas, buenas a toda la audiencia de Radio TUNE y por supuesto a los televidentes de TV Fan Plus. Sat. ¿Qué Milen, tienes por allí?
1: Milenio. Hoy estás hermosa. Me gusta cómo te queda el marrón.
3: Jesús.
1: No, Jesús no está hermoso. Tú estás hermosa, Jesús no.
0: ¿No te gusta cómo me queda el azul?
1: Milenio, estás hermosa.

0: Bienvenidos a esta nueva etapa, SAT, ahora en radio. ¿Qué te parece?
1: Estamos haciendo radio hoy 9, viernes. Los jueves y ahora los viernes de Fanplu, la revista, aquí en Radio Tiuna FM.
0: Así es, el día de hoy vamos a estarles comentando un poco sobre este programa porque, bueno, es el primero en esta nueva etapa en radio, pero ya tenemos un año con la revista en TV Fan. Las redes están totalmente abiertas para que nos sigan desde ya.
1: Claro que sí, claro que sí. Arroba TV Fan Plus Piso la revista, arroba SAC Quijada, ZCK Quijada. ¿Y en la tuya, Jesús?
2: Quique.álamo en TikTok. Quiero invitar a aprovechar a mis usuarios de TikTok que sintonicen TV Fan porque estamos completamente en simultáneo, ¿no?
1: Sí.
2: Estamos en simultáneo. TV Fan, el que quiera vernos, nos puede ver en este preciso instante a través de la pantalla de TV Fan y también puede sintonizarnos a través de los diferentes diales de Tune FM, que en realidad estamos en presencia de 3 estados y más de 26 estaciones en todo el país.
1: ¿Cuánto?
2: 26, papi.
1: ¡Diablo!
2: ¡Agarra ahí! Mira, mi gente de Venezuela, le enviamos saludos a toda la gente que nos sintoniza en todo el territorio nacional, en Amazonas, en Anzuategui, en Apure, en Barinas, Bolívar, Carabobo, Distrito Capital, Lara, Monagas, Nueva Esparta, Táchira, Zulia, Trujillo, Canal 109 de CanTV Satelital, TV Fan, por supuesto, infalible, y por supuesto, a través de nuestras plataformas digitales.
1: Mira, pero también estamos transmitiendo por TikTok en la cuenta personal de Saquijada y en la tuya de Quique también por allí, ¿no? Quique, pero Milenki, pero nosotros estamos pichirre porque Milenki no ha dicho su cuenta. Esa es culpa de Jesús, eso no es culpa mía.
0: Para que me sigan, arroba Milenio Oficial en todas las plataformas.
1: Para que vean, para que vean lo hermosa que está hoy.
2: Sí, señor, son las 10 con 9 minutos en Tune FM, TV Fan. Mi gente, estamos sonando música, música, música. Y suena así.
1: ¡Zumba!
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4: No sé si todavía estás pensando.

0: televisión.
1: Mira, antes de continuar, yo quisiera llamar un poquito la conciencia a los motorizados, a los conductores, choferes, gandoleros, lo que sea. Señores, la vida de nosotros está en el volante y en el acelerador. Cuando nosotros comenzamos a comprender eso, yo creo que va a cesar tantos accidentes que hay actualmente en las autopistas. Subiendo de Guarenas, Caracas, o sea, es una locura. Bajando Tazón es una locura. ¿Cuál es la otra que también es supremamente peligrosa? La de los Teques, ¿cómo que se llama?
2: La Panamericana.
1: La Panamericana, o sea, son autopistas que no son para andar corriendo.
0: Son sensibles, son muy, o sea, sensibles.
1: Imagínate la Panamericana, que tiene esas curvas tan pronunciadas. Señores, lo llamo a la conciencia. Vamos a querernos un poquito más, vamos a amarnos un poquito más. Andamos con familia, andamos con hijos, andamos con pasajeros, andamos con mercancía, y después lo que hacemos es perderla.

0: y lleguemos bien a casa. Tanto los choferes como los peatones también.
1: Tal cual. Eso es correcto.
0: Mira, bueno, Zach, vamos a entrar en materia.
1: Ahora sí, ya me desahogué. Necesitaba soltar.
2: Zach llegó aquí que no podía ni hablar, chica.
1: Mira, vamos a hablar un poquito de lo que es TV Fan Plus, la revista, ahora en radio. Nosotros tenemos muchas secciones, ¿cierto, Melanie?
0: Así es, tenemos la sección de Emprendedores Plus. Vamos a empezar con esa.
1: ¿Vamos a comenzar con esa?
0: Sí, ¿qué te parece?
1: ¿Sí? Ok.
0: Vamos a explicarle a la audiencia qué es TV Fan Plus, pero emprendedores.
1: Vamos a decirle a Jesús. Jesús, hoy vas a hacer la tarea. Saca lápiz y papel y comienza a anotar. Escribe, Emprendedores Plus. Repite.
2: Emprendedores Plus.
1: ¡Eso! Sí sabe.
0: Claro que sí. Bueno, los que nos están escuchando a esta hora, si tienen algún emprendimiento que quieran resaltar, impulsar, TV Fan Plus está a la disposición y ahora nuestra radio Tiuna FM también, para que sean parte de este programa, vengan y bueno, desde acá expongan su proyecto, su emprendimiento, su empresa, así sea digital, no importa. Aquí estamos abiertos.
2: Claro, pero es que el emprendedor actualmente, y eso es muy emblemático y muy importante, el emprendedor actualmente, ¿cómo inicia? Inicia desde su casa, inicia desde el garaje, desde su cuarto inclusive. Sí. Por ahí tengo un amigo que compró una maquinita para timbrar, comenzó a timbrar y ahora tiene un buen lugar, pero comenzó en su cuarto con una maquinita de timbraje. Y está bien, es chévere, es un emprendimiento, ahí emprende.
0: Exactamente, desde acá, bueno, están invitadísimos desde ya, están a disposición las redes sociales para que de una vez se comuniquen y vengan al programa.
1: Mira, si haces torta.
2: Señoras sí, y señores, sí, yo quiero
1: sí,
2: hacer.
1: Sí.
2: Yo quiero hacer un paréntesis porque ya estamos en TV Fan Plus, radio y televisión. ¡Aplauso, vale!
1: El bochinche. Mira, como les seguía diciendo, si haces torta.
2: Ya va, Zach, discúlpame que te vuelvo a interrumpir,
1: bando,
2: hermano.
1: Bando,
2: ya, a la tercera
1: bando,
2: es la vencida.
1: Voy a llorar.
2: Pero quiero decirle a la gente de la televisión que es mi primera vez.
0: Estamos emocionados.
1: Estás así. Estás así como que. Mira, te faltó decir: mamá.
2: Un saludo a mi mamá, mi abuela. ¡Tío televisión!
0: Bueno, la primera vez de muchas, porque vas a continuar con nosotros.
2: Ya puse algo. Ahora sí puedo hablar, mano.
1: Mira, bueno, como le estaba comentando, si te vendes tortas, si haces ropa, vendes zapatos, o sea, cualquier tipo de emprendimiento, tú puedes venir con nosotros y nosotros te daremos el impulso correspondiente. En TV Fan Plus, la revista. Bienvenidos a todos aquellos que nos ven y nos sintonizan ahorita, en este momento, por TV Fan. Allí ya estamos. Hoy nos acompaña Jesús, Marijos, no, perdón, disculpa, Jesús, Milene y Zach, desde aquí, desde Radio Tiuna FM, también por TV Fan.
2: Miren, quiero enviarle saludos a la gente que nos está sintonizando a través de la plataforma digital.
1: Yo pensé que era tu mamá.
2: No, la persona que nos está enviando saludos de las plataformas digitales de Anzoátegui y desde Colombia nos han reportado sintonía. Gracias por estar conectados. Recuerden que plataforma TV Fan y Tune FM hoy se unen para darle inicio a este tremendo programa que es TV Fan Plus.
1: ¿Tuviste tu historia?
2: Toy Story,
1: sí, claro. ¿Sí lo viste? Cuando los enanitos dicen, somos uno.
0: Bueno, vamos a anunciar las redes sociales porque ya estamos en pantalla.
1: Eso es correcto. Sí, arroba TV Fan Plus, piso, la revista, arroba Zach Quijada.
2: ¿Viste que me quedé? Arroba Kike.álamo.
0: Arroba Mileni Oficial en todas las plataformas. Desde allí los vamos a leer. ¿Qué tienes por allí?
1: Mileni, ¿tú no viste que Jesús está pendiente así de la pantalla así?
2: Es que estoy conmocionado, que estoy en televisión.
1: ¿Qué pasó, Jesús? ¿Qué pasó?
2: Este es mi emprendimiento. ¡Estoy en televisión!
1: Este es tu emprendimiento. Jesús, ¿cómo te sientes hoy? No, mentira, Jesús, mentira.
0: Sat, también tenemos otra sección, pero antes vamos con musiquita, Jesús.
2: Un temita musical y ya volvemos por radio. Nos mantenemos por televisión y por las plataformas digitales, ¿ok? Vamos a una pausa en radio y ya regresamos con más de este programa.
1: ¡Zumba!

0: salimos
1: ahora en el radio, continuamos.
0: Y continuamos en televisión.
1: Claro que sí, porque
0: continuamos en televisión. Mira, dijimos la sección de Emprendedores Plus.
1: Quedamos en Salud al Día.
0: Y ahorita que estamos hablando del tema del tránsito, yo creo que esta es una parte saludable para aquellas personas que tienen problemitas, que vayan de repente al psicólogo. Si les gusta mucho la velocidad y la salud, es importante para nosotros. Nosotros aquí en TV Fan siempre traemos especialistas para que puedan hablar de estos temas. Y deberíamos de traer un psicólogo que nos hable sobre eso.
1: Sí, vamos a invitarlo.
0: Sobre la conciencia, sobre la conciencia automovilística. ¿Existirá algún psicólogo que nos está oyendo ahorita por acá, por Radio Tuna FM, ahorita, que nos pueda escribir por @saquijada, @TVFanPlus, piso la revista, que nos diga si existe una parte psicológica para los conductores?
2: Mira, yo creo que si un psicólogo viene a Tuna va a tener bastante trabajo. No, mentira.
0: Sobre todo con corredores, okay. El director que tenemos hoy.
1: La sección Salud al Día, para que todos nuestros oyentes y televidentes estén atentos. Todos aquellos que tengan especialidades, como... ¿Quiénes han venido, Sat?
0: Mira, el psicólogo que también que fue psiquiatra, me acuerdo yo. También tuvimos un especialista del tema del cáncer. Tuvimos oftalmología. Estamos en el mes rosa, ¿cierto? Ok, que comenzó ahorita el 1 de octubre.
1: Terapeutas,
0: han ido terapeutas. O sea, han ido infinidades de médicos que ahora vamos a traerlo acá en la radio para que compartan con nosotros, porque yo creo que cada uno de ustedes necesita conocer un poquito sobre esas curiosidades. Por lo menos la curiosidad de las personas que se les cae el cabello, la curiosidad de aquellas personas que tienen... ¿Cómo que se llama eso? Que tienen problemas en la piel. Psicólogos, no sé.
1: Hay que mandarlo al psicólogo.
0: No, ya van a comenzar. Ya van a comenzar. Yo creo que la que manda el psicólogo es a la Chupetica de Ajo, que es nuestra productora.
2: Mira,
0: hoy se está riendo. Se rió la productora.
1: Él lo pide a gritos.
2: No le fuera dicho, porque ahora se puso serio otra vez.
0: Sí, ya mira otra vez.
2: Bien, mi gente.

0: Estamos hablando del segmento de emprendimiento.
1: No, estamos ahorita saludo al día.
0: Pero te hice una interrupción cuando ibas a hacer un comentario de la gente que tenía el tema de
1: la pérdida de cabello. Torta,
0: no, de torta. Ah, de las tortas. Cosas. Y entonces hubo una persona que me escribió hace ratico en el, okay, en el TikTok.
1: ¿Qué te dijo?
0: Y me preguntó acerca de qué tenía que hacer con el tema de las tortas.
1: Entonces, ve traerla.
0: Dijo, quedé.
2: Si es por él que las trae.
1: Traerla. Aquí tienes que traerla. Nosotros certificamos que ese emprendimiento sea totalmente excelente.
0: Te voy a explicar. Debes traerla. Nosotros somos catadores de tortas. Es correcto.
1: Hey, estamos certificados. Somos catalólogos. Ok, mosca.
2: Bueno, continuamos. También tenemos nuestra sección de zona deportiva. Allí entrevistamos a todos esos entrenadores, pero además también damos esos tips para que esas personas que estén en el área deportiva tengan allí herramientas para que no se lesionen, una buena alimentación con especialistas, por supuesto.
0: Claro. Por favor, presten atención a cada uno de los segmentos que vamos a tener para ustedes. Han sido preparados, minuciosamente dedicados a cada uno de ustedes, porque ¿cuál es la intención de TV Fan Plus? Llevar no solamente distracción, diversión, sino que también llevar un conocimiento previo de cada una de estas o de estos segmentos que tenemos. Tanto emprendimiento, salud al día, lo que ustedes necesiten, nosotros se los vamos a dar en este lugar. E incluso a través de las plataformas digitales, si saben o conocen de algo que quizás creen que pudiéramos nosotros desglosar en este programa, también estamos abiertos a que nos los hagan conocer y nosotros lógicamente lo vamos a utilizar su conocimiento y el de nosotros para implementarlo y que pueda ayudar a más personas.
1: Que propongan temas. Yo quisiera que comenzaran por acá, por las redes sociales, @ TV Fan Plus Piso La Revista, @ Saquijada, que agarren y propongan temas para conversar. ¿Cuáles son esas curiosidades? ¿Qué quisieras oír? También estamos para complacer a nivel musical. Tú escribes por allí, mira, me puedes colocar y aquí agarramos y te lo colocamos. Me gusta como me mira la de los controles. Mira la de los controles, me mira así. Mira la de los controles, se me queda viendo así.
0: No, la mirada no es normal.
1: No, ¿verdad?
2: Bueno, pero vamos con buena música. ¿Qué tenemos por allí?
1: Karol G. Oye, la bichota. La que dice que las mujeres facturan, ¿no? ¡Zumba!

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0: Mira, estamos de manera simultánea en TV Fan y por supuesto en Tune FM. Volvimos, estamos con ustedes llevando lo que a ustedes les gusta. Doble.
1: La pachanga y la rumba y como diríamos en la época nosotros, el chalequeo. ¿Te acuerdas de esa palabra?
0: El chalequeo, claro, por supuesto, vale. ¡Por Dios!
1: ¿Cuántas veces te llevaron pa dirección por andar con el chalequeo en el salón?
0: Yo no fui un muchacho muy, muy tremendo.
1: ¿No?
0: No, la verdad no lo fui.
1: Yo sí. No.
0: Mis lentes dicen.
1: Pero es que ya va. Yo era un chalequeador raro. Porque
0: con
1: yo
0: lente.
1: Utilizaba lente y chalequeaba. Mileni, ¿cuántas se te llevaron a ti para la dirección?
2: Ninguna. Nunca. Yo era una niña buena.
1: ¿En serio, Mileni?
2: En serio.
1: ¿Eras tranquilita?
2: Sí.
1: ¿Tu nota más bajita cuál fue?
2: Fui promedio número 1.
0: A mí me tienes que preguntar al revés. A mí me tienes que preguntar cuál fue tu nota más alta.
1: ¿Cuál fue tu nota más alta?
0: 12.
2: Mi nota más bajita, 17.
1: Sí.
0: ¿En serio?
1: Ok, sí. A mí no me pregunten, por favor, gracias. A mí no me pregunten, por favor, gracias, que yo estaba seguro que yo necesitaba saber si de verdad estaba en... que había aprendido ese grado para poder pasar.
0: Para poder pasar.
1: Se podrán imaginar cuántas veces repetí.

0: Por ahí más o menos está Memo, el río Memo. Por ahí está más o menos eso.
1: Por ahí está la vuelta.
0: Exacto. Y, pero tiene una zona turística extraordinaria que jamás ha sido explotada. Tiene, por supuesto, el pueblo más antiguo, lo estaba comentando.
1: ¿Cuántos años que tiene?
0: 485 años. Importantísimo. Está a punto ya casi de cumplir los 500 años. Del estado de Aragua, lógico. Atención, del estado de Aragua. Ese pueblo tuvo, hablando de eso, tuvo... ha sido el único pueblo, creo, que en la firma del Acta de Independencia participó como cantón, por lo grande que era.
1: Ajá.
0: Y tuvo tres representantes en la firma del Acta de Independencia, tres diputados en la firma del Acta de Independencia. Ahí mismo que en ese pueblo se encuentra nada más y nada menos que la Gruta de Lourdes, que no es una gruta, se le llama gruta, es porque es el único templo que es natural, que se ha dedicado al culto mariano. El culto mariano es quien le rinde culto a la Virgen de la Caridad, de la Virgen María. En este caso, la Virgen de la Caridad del Cobre en San Sebastián. Pero es una de las cavernas que tiene. Sin embargo, no es una gruta, es una cueva que tú puedes explorar y tiene 7 cavernas, si mal no recuerdo. 7 lugares donde puedes meterte, buscar. Tiene uno de los... ¿cómo se llama? Murciélagos más antiguos del planeta.
1: Más antiguos.
0: Más antiguos del planeta. Es importantísimo, es buenísimo. El guano es uno de los fertilizantes orgánicos más buenos que existen. Ahí mismo está, a 20 minutos de esa cueva, se encuentra la segunda caída de agua más alta de Venezuela, que es el Chorro del Cura. Tiene 875 metros de altura. Estamos hablando de que la caída del Salto Ángel tiene 975 por ahí cercano. Entonces, por 100 metros de diferencia, es la segunda caída de agua más alta de Venezuela.
2: Debo confesar que soy de Aragua y no he ido.
1: Y debo confesar que Jesús hizo la tarea, gracias Jesús.
0: Es que me dijeron 20 minutos exposición. Antes.
1: Te aprendiste la exposición. Y bueno, y ahora continuamos con mi compañera, Milenia.
2: Bueno, en esta sección de alternativa turística invitamos a todas esas personas que tengan lugares turísticos que promocionen.
1: Sí,
2: para
1: posadas.
2: Que vengan al programa y bueno, promocionemos desde allí, los visitamos, vamos hasta el lugar.
1: Sí, sí, no, claro que sí.
0: Claro,
2: me voy yo, se va Jesús.
1: Mire, y ya nosotros adoptamos a Jesús.
2: Sí, ya.
0: No, me dice que yo digo. En este programa TV Fan Plus.
1: Lo dijo.
0: TV Fan Plus y un infiltrado.
1: Mira, aparte de la sección turística, también tenemos
2: delicias gastronómicas.
1: Stop.
2: La que a ti te gusta.
1: Stop. Esta es la sección más importante de este programa. Delicias gastronómicas. Yo hice un curso, un doctorado, y soy magíster en catalogía. Y a mí me gusta mucho probar todos aquellos alimentos que ustedes preparan para yo darle su visto bueno.
2: Sí, sí, no me queda la menor duda de eso, Sar.
1: Claro, sí, claro.
2: Se nota, ¿verdad, Jesús?
1: No se nota. Jesús,
0: iba a decir,
1: silencio.
0: Iba a decirlo, pero no me invitan para el próximo programa, entonces, guarda. Por eso guardé silencio.
2: Bueno, en esta sección nos hemos ido a algunos restaurantes, también a los emprendimientos que están en Los Ilustres, acá
1: sí,
2: en Los
1: claro
2: Símbolos,
1: que sí.
2: Muy cerca.
1: Claro que sí.
2: Para también resaltar esa labor que hacen estas personas con la gastronomía. Están invitadísimos también para esta sección. Desde ya pueden comunicarse a través de
1: @TVFanPlusPiso, la revista, @MilenioOficial y @Saquijada y
0: @Quique.Álamo.
1: Mira, ya sabes, si quieres demostrar todo tu talento, puedes venir. TV Fan Plus, la revista, te abre las puertas.
2: Escenario abierto. ¿Qué tenemos en escenario abierto?
1: Para todos aquellos cantantes que deseen promocionar su tema, hacer su gira de medios, TV Fan Plus, la revista te abre esa puerta para que tú puedas agarrar y expresar tu talento. Si tienes ese temita por allí y no hayas cómo promocionarlo, ven, que nosotros te vamos a brindar ese apoyo, porque así como hizo en su momento Daddy Yankee, ¿verdad? Que no fue egoísta, él se llevaba los cassettes cuando iba a cantar a otros lugares de los demás reggaetoneros para ponerlos... Yo creo que en Venezuela nos falta esa unión cultural, esa unión musical, esa unión de hermandad, de que si tú eres locutor y yo soy locutor, ¿cuál es el problema que los dos estemos compartiendo una cabina? ¿Cuál es el problema que nos dos compartamos una tarima? La idea es poder...

0: Hacer fuerza para que nosotros comenzamos a salir muchísimo más y comenzamos a romper todas aquellas fronteras.
1: Así es, retomamos con la señal de TV Fan, ya estamos en vivo por acá también por la pantalla de TV Fan. Es muy importante lo que tú mencionas y TV Fan se une también a esa iniciativa. Porque si usted es un cantante y nos está escuchando y viendo a través de la señal de TV Fan, puede también promocionar su videoclip a través de nuestra pantalla. Así que muy atento, a través de las redes sociales se puede comunicar con nosotros para promocionar su videoclip.
0: Y no solamente para promocionar el videoclip. Hey, si tú también quieres grabar tu videoclip, si tú también deseas producir tu videoclip, si deseas producir tu tema, hey, todo lo tenemos, Jesús.
2: Mira, yo voy a hacer solamente un inciso y quiero preguntarte algo. O sea,
0: Zumba.
2: Tú hablaste algo de que hacía Daddy Yankee, algo de unos cassettes.
0: Claro.
2: Que son cassettes.
0: ¡Ah! ¡Ay, que son cassettes! ¡Ay, sí! ¡Ay, sí! ¡Ay, sí! ¡Ay, sí! ¡Ay, sí! ¡Ay, sí! ¿Tú eres de CD para acá o de MP3?
2: Sí. No recuerdo el CD.
0: Mira, yo creo que nuestra amiga hoy de los controles sí sabe lo que es un cassette.
2: Sí, claro, sí, por supuesto. Está activa, en realidad no sabe lo que es un cassette e incluso conoce lo que es un LP. Un long play, claro.
0: El long play. Ey, yo me acuerdo que mi mamá tenía long play y la agujita, si esa aguja no estaba al tiroteo, estaba bella, preciosa, nítida. Eso no sonaba nítido.
2: Claro.
0: Comenzaba como a brincar y brinca.
2: Y el long play tenía una característica que estaba en varios tamaños, ¿no?
0: Correcto.
2: Estaba 50 y algo. Ajá. Y 40 y algo. Por ahí estaba la cuestión.
0: Eso es correcto.
2: Y resulta que, bueno, que uno mejoraba la calidad del otro en nitidez. Claro, todos se coñaban así, pero...
0: Mira, en esa época de los 70 y 80, para mí ha sido una de las mejores épocas a nivel cultural, a nivel mundial.
2: ¡Saludos de Maracay, Estado de Aragua!
0: ¡Eso! ¡Oh! ¡Saludos a la gente de Aragua! ¡Saludos a la gente que nos ve! ¡Oh!
1: Tu casita. Claro que sí.
0: Ciudad vale, Jardín, ¿eres tú?
2: Sí. De la Ciudad
0: Mira,
2: Jardín.
0: Esa época de los 80 y los 90 fue espectacular.
2: Brutal.
0: A nivel musical. Hubo un venezolano que hizo el primer reggae en Latinoamérica. ¿Sabes quién es?
2: No.
0: ¿No sabe quién es? Colina.
2: ¿En serio?
0: Sí, Colina fue el primerito latinoamericano en hacer reggae y es venezolano.
2: Porque yo soy adicto a un grupo de reggae.
0: ¿Cómo se llama?
2: Que se disolvió en el año 1997, si mal no
0: recuerdo.
2: ¿Todavía
0: te acuerdas?
2: Claro.
0: Okay.
2: Que era muy conocido en Venezuela, que se llama Mulato.
0: Ajá.
2: Echa pa' allá
0: todo lo malo.
2: Tararán,
0: echa pa' allá lo que está rica.
1: Allí te la están buscando.
0: Deje la tierra. Zumba, zumba, zumba.
2: Por el amor de Dios, claro. Mulato tenía un disco súper brutal.
0: Claro.
2: Lamentablemente, bueno, Mulato. Y fíjate, que Mulato, si mal no recuerdo, creo que es de Barquisimeto, el vocalista. Y ese vocalista de Barquisimeto tenía, o sea, el muchacho empezó con llanera y un poco de broma. Y ahora, bueno, son
1: vamos
2: las 10, 48 minutos.
1: Pero continuamos en vivo por TV Fan.
0: Continuamos en vivo por TV Fan.
1: Sí, así es.
0: Vamos a ver qué nos tiene, sorprende.

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1: Y nosotros volvemos una vez más por aquí por Radio Tiuna FM. ¡Ay! Qué sabroso esta horita de poder desestresarse, de poder reír. ¿Ustedes sabían que cada vez que nosotros reímos nuestro corazón late 1000 veces más?
2: Sí. Bueno.
1: Por cada carcajada.
2: Dios.
1: Así que los invito a todos a reír.
0: Pero no así,
1: Santo. Ah, no, mira, no era así.
2: Yo creo que ya tenemos, creo, si mal no recuerdo, nos indica por ahí producción, que creo que tenemos, como dicen en el argot llanero, tenemos la pata montada en el estribo. Creo, ¿no? Ya estamos a punto, por lo menos en el tema de radio, ya estamos a punto de concluir el espacio radial. No sé cómo estamos con el tema de las pantallas de TV Fan.
0: Sí, también, porque ya se acerca el noticiero. Entonces.
1: Correcto, pero vamos a hablar de una sesión que para nosotros también es muy divertida, que se llama Nocturneando.
0: ¿En qué consiste? ¿Esa a ti te encanta?
1: Claro, porque
2: son
1: es
2: dos,
1: de rumba.
2: Dos, pachanga. Que él es el protagonista.
1: Ey,
2: gastronomía y nocturneando.
1: La pachanga, porque todos somos pachangosos. ¿Qué venezolano no es pachangoso? Yo quisiera saber cuál venezolano me puede decir a mí, no, yo no soy pachangoso.
2: No, por más tranquilo que sea, no puedo decirlo.
1: Mira, es que el más tranquilo y el que no sepa bailar, que tiene dos pies izquierdos.
0: Por lo menos mueve la piernita.
1: Sí, lo mueve a destiempo, pero la mueve. Es como cuando aplauden en los cumpleaños y uno va por su lado. Dale, aplaude. Y tú los escuchas así, pero igualito
2: cumpleaños. Hace algo. Es que ni intenta, ni haciéndolo a propósito, uno lo puede hacer. ¿Cómo lo hacen?
1: Yo no entiendo.
2: ¿Cómo lo hacen?
1: Entonces, esta sección de Nocturneando... Nosotros te invitamos que si tú tienes un local nocturno donde

0: tengas algo por allí, musiquita, mesita. Nosotros ¿Carioque? Podemos ir a visitar karaoke, nosotros también podemos visitarlo y compartir y hacerle publicidad a tu espacio. Pero ¿sabes algo?
1: Claro. Es algo muy importante. Hacemos parrilla, cuidamos abuelos.
0: Mira, ¿sabes algo? Que todas estas secciones son totalmente gratuitas.
1: Claro.
0: Si tú tienes algo que dar, no te cobramos absolutamente nada. Porque nosotros estamos para servir, para dar. Y también para que ustedes den su talento, den su emprendimiento a todo aquel que quiera mirar, ver, escuchar y probar.
2: Así es, ofrezcan su servicio, como digo yo. Ofrezcan su servicio.
0: Ofrezco mi servicio. Ofrezco mi servicio. Si deseas un animador para todas tus fiestas.
2: Bueno, mira, estamos finalizando. Vamos a dar algunos saludos por allí. Zach, ¿qué tienes?
1: Yo quiero aprovechar, y disculpa, Zach, que te interrumpa. Yo quiero aprovechar la oportunidad. Por ahí me está escribiendo Elegancia de la Salsa. Me dice: ¿podrás complacerme con un tema de salsa llamado Angelito de Luis Antonio Regalado? Yo soy el cantante del tema. Es un tema nuevo y está en el mercado. Hermano, por acá escríbame el DM, nosotros lo ponemos en contacto con la gente de TV Fan Plus y lógicamente le vamos a llevar hasta ustedes todo lo que es este tipo de talentos. Todo este
0: claro
1: tipo
0: que
1: de
0: sí, talentos, claro que ¿eh? Sí. Mira, saludo a las personas que nos ven directamente desde Maracaibo, el estado Zulia, a la ciudad que le dicen la ciudad más fría de Venezuela. ¿Por qué será?
1: Sí.
0: ¿Por qué será que es más fría?
1: Debe ser porque son antipáticos, debe ser.
0: Los zulianos con la pepper queso.
1: No,
0: ¡qué molleja!
1: No, por ahí resaltó, por ahí saltó una maracucha.
2: No te metas con los maracuchos.
0: Mira, pasa? Pero ya va, hay que saludar también a la gente de Orope, por allá, de ese pueblito. ¿Son de Orope?
2: Mío. Va a seguir sacando.
0: No sabes de Orope.
2: Menos mal.
0: Primero que lo escucha, mira, la gente es en Táchira, ¿cierto? ¿Sí o no? La gente, ni la gente de Táchira saben de qué Orope.
1: ¡Dios! ¿Qué es esto?
2: Bueno, nos están haciendo señas. Vamos a despedir. Gracias a todos los que se conectaron a esta hora a través de la señal de Tuna FM, pero también a través de nuestra señal de TV Fan.
1: Nos despedimos. Estuvimos trabajando para ustedes en la presidencia de la estación, el coronel Omar Antonio Robles Galvis, en la gerencia de producción nuestro compañero Yosley Alberto Flames Vázquez y, por supuesto, en los controles técnicos de Tuna FM, nuestra compañera Mayorgi Rodríguez. Conduciendo para ustedes este espacio, yo, por supuesto, acá metido en el medio, no formo parte, pero me quedé, no me quise parar. Isaac, nuestra compañera Mileni Rico, nos despedimos. Gracias por estar conectados con nosotros. Los invitamos el próximo viernes a partir de las 10 de la mañana.
2: Así es, nos despedimos también a través de la pantalla de TV Fan. Será hasta la próxima.
0: Ya saben que con Dios todo, sin Dios nada. ¡Zumba!
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0: dando la hora.
1: 11:06.
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0: Nosotros somos game changers, ¿ok? No hacemos lo mismo, le cambiamos el juego.
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3: Las gloriosas notas del himno nacional Gloria al Bravo Pueblo. Letra de Vicente Salias. Música de Juan José Landaeta.
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4: Muy buenas tardes, Venezuela. Sean bienvenidos al Tune Informativo de hoy, 9 de octubre de 2026. Es un placer mantenerlos informados con las noticias más destacadas relacionadas con la Fuerza Armada Nacional Bolivariana y con el acontecer diario en el ámbito nacional e internacional. Trabajamos para ustedes, presidencia del circuito Tune FM, Coronel Eliomar Antonio Robles Galvi, Gerencia de Producción, Teniente de Navío Josley Flames Vázquez, Gerencia de Prensa, Teniente de Navío Jesús Álamo, en los controles técnicos, Sargento Mayor de Primera, Mar Giorgi Rodríguez, en la redacción, Licenciada Yuscarlit Aranda, en la narración, Sebastián Saavedra, certificado de locutor 56.592. De esta manera, le damos inicio a nuestro

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0: Navidades en Venezuela iniciarán a partir del 1 de noviembre. Plan Venezuela Renace avanzó en la rehabilitación de 5 urbanismos en Caracas. Rehabilitaron calle principal del barrio Moscú en la parroquia El Paraíso. Culminarán rehabilitación integral de infraestructuras en la cota 905. Autoridades prevén mantos nubosos y precipitaciones. Huracán Isaías redujo el 60% de la producción petrolera en el Golfo de México. Fuertes lluvias provocaron aluvión con vías inundadas en Los Condes, Chile. Presidenta Sheinbaum creó grupo de trabajo para regular contenido violento en plataformas digitales. Triatlón venezolano competirá este sábado en Argentina en la Copa Continental de Santa Fe. Wushu criollo midió su nivel en Campeonato Panamericano Argentina 2026. Ciclista Leángel Linares conquistó la quinta etapa de la Vuelta a Venezuela. Y comenzaron talleres gratuitos de formación artística en Barinas. Circuito Tiuna, 12 minutos.
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0: A partir del 1 de noviembre se dará inicio a las Navidades en nuestro país. Así lo anunció la presidenta de la República Bolivariana de Venezuela, Delcy Rodríguez, durante la instalación de la Asamblea Anual de Fede Cámaras en la ciudad de Caracas. La jefa de Estado señaló que, según sus palabras, anuncio que el 1 de noviembre arranca la Navidad, porque yo sé que la Navidad también activa mucha actividad. En la referida, la presidenta Rodríguez además celebró el crecimiento económico que ha experimentado la nación durante 22 trimestres consecutivos. Además, aprovechó la oportunidad para indicar que en el mes de noviembre será donde se presentarán conclusiones y anuncios de la mesa de trabajo con Fede Cámaras y con Industria. También que a partir de 2027 se espera el crecimiento del salario de los trabajadores superando al Producto Interno Bruto. Se modificará la Ley del Sistema Eléctrico Nacional para permitir la participación privada y se reformará la Ley Constitucional contra el Odio por la Convivencia Pacífica y la Tolerancia. Que Petróleos de Venezuela Sociedad Anónima firmó 61 contratos en lo que va de año. También el reingreso de la Unión por parte de Venezuela a la Interparlamentaria Mundial. Circuito Tiuna, 12-13 minutos. Un 98% de avance con reparación de mampostería, fachadas, áreas comunes, acondicionamiento de 140 apartamentos también tuvo lugar. Esto en base a la estructura 8 de mayo, la cual alcanzó más del 93,5% mediante la reconstrucción de paredes, revestimiento, arreglo de viviendas y conexiones eléctricas. En sus redes sociales fue compartido por la alcaldesa de Caracas, Carmen Meléndez, quien también indicó que el complejo OPEP 58 en Santa Teresa supera el 95% de ejecución. Circuito Tiuna, 12-14 minutos. Las autoridades realizaron una visita a la calle principal del barrio Moscú en la cota 905 de la parroquia El Paraíso para supervisar y entregar importantes obras de rehabilitación vial. Asimismo, sostuvieron una asamblea popular con los habitantes del sector. Durante la actividad, las cuadrillas llevaron a cabo trabajos integrales de recuperación en la capa rodante. Entre los logros destacan la demolición de 200 también metros de capa asfáltica más 2.000 agregados, esto en etapa de deterioro, la recolección y bote también de escombros, además del vaciado de concreto para la construcción y colocación de nuevas losas de alta resistencia. Circuito Tiuna, 12-15 minutos. Y durante las labores de construcción y

0: y asfaltado. También se hizo llegar que harán rehabilitación de las escaleras del sector para la seguridad de todos los transeúntes, esto también correspondiente a la cota 905, donde a su vez anunciaron que tras recibir el proyecto comunal para la unidad educativa Mario Briceño, designaron al jefe de gabinete social Alex Araguarén para iniciar su atención inmediata junto a los equipos de trabajo. Circuito Tiuna, 12:15 minutos. Autoridades del Instituto Nacional de Meteorología e Hidrología prevén mantos nubosos en buena parte del país, también generado por la zona de convergencia intertropical reforzada por los efectos convectivos locales. De igual modo, también se espera un incremento de la cobertura nubosa asociada a precipitaciones de moderada intensidad, principalmente en zonas de Delta Macuro, Monagas, Sucre, Anzoátegui, Bolívar, Amazonas, Región Central, Llanos Centrales Occidentales, Centro Occidente, Andes y Zulia. Para el Distrito Capital y los estados Miranda y La Guaira, se estiman mantos nubosos generadores de precipitaciones débiles o lloviznas, también con mayor intensidad en las áreas de montaña. El resto del periodo, se espera un aumento en la nubosidad con precipitaciones variables en toda la entidad. El viento de componente este, con velocidades que rondan los 30 km por hora, y las temperaturas, que oscilarán entre una mínima de 18 grados centígrados y una máxima que podría alcanzar los 32 grados centígrados. Circuito Tiuna, 12:17 minutos.
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0: El huracán Isaías, siendo el primer ciclón de la temporada en el Atlántico, frenó el 62% de la producción diaria de petróleo y el 57% de la producción diaria de gas natural en el Golfo de México, según reportó la Administración de Minerales Marinos. Este fenómeno se perfila como una amenaza crítica para la estabilidad energética de Estados Unidos y podría afectar un 14% de la capacidad de refinería nacional. También esto equivalente a unos 2.7 millones de barriles diarios de petróleo. Circuito Tiuna, 12:18 minutos. Un sector de la comuna de Las Condes, en el oriente de Santiago de Chile, sufrió los efectos de un aluvión que arrasó automóviles y un bus urbano tras las fuertes lluvias registradas en la tarde de la región metropolitana. El evento se originó por la activación de una quebrada, lo que generó un flujo de barro el día de ayer por las avenidas de San Carlos de Aponquino de esa comuna. Las autoridades emitieron advertencias para no transitar por la zona debido al arrastre de vehículos y de la inundación total de las vías. Las calles que más fueron afectadas han sido la Avenida La Plaza, General Blanche y Camino El Alba. Circuito Tiuna, 12:18 minutos. La presidenta de México, Claudia Sheinbaum, anunció este jueves la creación de un grupo de trabajo interinstitucional con el propósito de abordar la difusión de contenido dañino en línea a través de mecanismos enfocados en la identificación temprana de riesgos, así brindar asesoramiento socioemocional y apoyo a la salud mental de los adolescentes. También indicó que para garantizar un enfoque integral, la presidenta destacó que el grupo estará conformado por representantes de la Secretaría de Seguridad y Protección Ciudadana, de la Agencia de Transformación Digital, así como por diversas instituciones académicas y especialistas en la materia. Circuito Tiuna, 12:19 minutos.
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0: La delegación venezolana de triatlón competirá este sábado en la Copa Continental en Santa Fe, Argentina, bajo la dirección del entrenador Alan Robavina. Este evento reúne a deportistas de 18 países y 3 continentes, con el objetivo de acumular puntos esenciales

0: para el ranking internacional con miras a la clasificación de los Juegos Olímpicos de Los Ángeles 2028. La nómina nacional está encabezada por la estelar Rosa Martínez, destacada medallista histórica tras lograr el bronce en la Copa del Mundo de Viña del Mar en noviembre de 2025. También su trayectoria incluye la medalla de oro individual en los Juegos Bolivarianos de Ayacucho, Lima, en diciembre de 2025. Circuito Tiuna, 12:20 minutos. Y Venezuela dice presente en el Campeonato Panamericano de Wushu, competencia que reúne a exponentes de 15 países en Buenos Aires, Argentina, donde los representantes nacionales asumirán compromisos en las modalidades de Taulú y Sanda durante las jornadas previas desde este sábado al 12 de octubre. 6 exponentes integran la delegación nacional, entre ellos Valeria Dudamel, quien encabeza el grupo en la modalidad de Taulú. También esta especialidad en la que los atletas ejecutan rutinas técnicas ante un panel de jueces que evalúa diferentes elementos de su presentación. La larense llega a Buenos Aires con experiencia internacional y como una de las principales figuras de la nueva generación del wushu venezolano. Circuito Tiuna, 12:21 minutos. Y el ciclista de Barinas, Leángel Linares, del club portugués Matinados, se adjudicó la victoria en la quinta etapa de la Vuelta a Venezuela, disputada este jueves, sobre un recorrido de 153 kilómetros entre Araure y San Felipe. El venezolano firmó el triunfo al embalaje con el tiempo de 3 horas, 9 minutos y 24 segundos, en una jornada que se corrió a una media de 48,56 kilómetros por hora. Circuito Tiuna, 12:22 minutos.
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0: Y también informaron que han iniciado los talleres gratuitos de formación permanente en las escuelas de arte y espacios culturales del estado Barinas, como parte de las acciones dirigidas por el Instituto Autónomo de Cultura para masificar y consolidar el aprendizaje en distintas disciplinas artísticas. El presidente Juan Chacón informó que las actividades ya están activas en la Escuela de Música José Ángel Lamas, la Escuela de Artes Plásticas Cristóbal Rojas y la Escuela de Artes Escénicas Dana Zarela, así como en la Casa de la Cultura Napoleón Sebastián Arteaga para el periodo escolar 2026-2027. Chacón reiteró que todas las cátedras artísticas son gratuitas y están diseñadas para atender a niños, jóvenes y adultos con opciones de formación en horarios de mañana y tarde, en aras de facilitar el acceso de las comunidades a espacios destinados al aprendizaje y desarrollo de sus capacidades creativas. Circuito Tiuna, 12:23 minutos. Y hemos finalizado con Tiuna Informativo. Los invitamos a sintonizarnos en una próxima emisión meridiana. Estuvimos acompañándoles en la presidencia del circuito Tiuna FM, Coronel Eliomar Antonio Robles Galvi, Gerencia de Producción, Teniente de Navío Josley Flames Vázquez, Gerencia de Prensa, Teniente de Navío Jesús Álamo, en los controles técnicos, Sargento Mayor de Primera, Mayor G. Rodríguez, en la redacción, licenciada Yuscarlit Aranda, y en la narración, Sebastián Saavedra, certificado locutor 56.592. De esta manera, los invitamos a seguir sintonizando nuestra programación.
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3: 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La hora
4: 12:37.
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y amigas de aquí, de tu tribuna 101.9 FM. Aquí estamos otra vez, Fundasmí contigo. Si querían que estaba muerta, no andaba muerta, andaba de parranda. Buenas tardes, amigos, buenas tardes, buenas tardes. Vamos a darle bienvenida a este nuevo programa. Tenía un tiempito por fuera del aire, pero andábamos trabajando. Trabajando por todos ustedes que siempre nos escuchan los viernes a esta misma hora. Nuestras redes sociales, Instagram, arroba Radio Tibuna FM, arroba Fundasmín Social, MPPD, piso bajo BE, transmitiendo en vivo por nuestra aplicación de Play Store, Tibuna FM, el loguito ese por ahí que ven ustedes, negro con dorado. Vamos a darle los créditos este día de hoy al Círculo Militar de Caracas, a nuestra institución, a nuestro Instituto Autónomo de la Fuerza Armada Nacional. Círculos militares de todo el territorio nacional están invitados a que vayan, visiten, coman, disfruten, vean, jurunguen. Así que de manera personal les hago una visita muy, les extiendo una invitación a todos ustedes que nos escuchan para que vayan a nuestros círculos militares en todo el territorio nacional: Maracay, Caracas, Valencia, San Juan de los Morros, Margarita. Ahí los esperamos a todos ustedes para que rumbeen, coman, la pasen rico y para que sean atendidos por nuestra Fuerza Armada Nacional y el personal no militar que trabaja para nuestra Fuerza Armada Nacional. Estamos trabajando para ustedes bajo la supervisión del presidente de la estación, coronel Eliomar Antonio Robles Galvi, en la gerencia de producción, el teniente de navío, Josly Flame, y en los controles, un gentío. Aquí llegó uno, se fue otro, pero todos somos Tibuna 101. Punto 9. Así, gracias a todos por aquí, por estar con nosotros, y comenzamos así.

0: al alto mando, bueno, y a todas las mujeres militares y hombres militares, al personal militar y no militar que conforman la gran familia de la Fuerza Armada Nacional. Bueno, me siento muy contenta de estar aquí, como siempre, contigo. Me siento halagada con todo lo que dijiste. Hemos venido haciendo un trabajo desde el Ministerio del Poder Popular para la Salud en pro de, bueno, del trabajo todos los días. Y hoy estés desde Caracas acompañando a mi almirante Carmen Meléndez y al jefe de gobierno y, por supuesto, por instrucciones del ministro de Salud, haciendo el trabajo en toda la red hospitalaria, toda la red de hospitales, ambulatorios, la red de consultorios populares, barrio adentro. Venimos haciendo unas tareas bien bonitas. Ahora estamos trabajando con el plan José Gregorio Hernández, por instrucciones de nuestra comandante en jefe, la doctora Delcy Rodríguez, y estamos actuando en los hospitales y haciendo grandes mejoras. Estamos bien contentos, bien contentos. Y bueno, celebrando en el mes de octubre, el mes rosa, que nació para la sensibilización, para crear conciencia en el cuidado del cáncer de mama, en la prevención del cáncer de mama. Que bueno, el día de 19 de octubre se va a celebrar el Día de la Prevención del Cáncer de Mama, que no solamente afecta a las mujeres, también a los hombres. Hemos venido trabajando desde el Ministerio de Poder Popular para la Salud, el Ministerio de la Mujer y la Fuerza Armada Nacional, haciendo campañas, jornadas de atención. Un saludo para todas las presidentas y directoras de los comités de acción social y las fundaciones de damas de la Fuerza Armada Nacional, quienes hacen un trabajo titánico. La esposa del comandante general del ejército, de la Armada, la Guardia Nacional, la milicia, la aviación y Fundasmin, por supuesto, con nuestra compañera Pilar. Están haciendo un trabajo bien bonito. Estamos yendo a cada espacio atendiendo a nuestras mujeres, tanto militares como no militares, haciendo consultas preventivas, atención, no solamente en la prevención del cáncer de mama, se están atendiendo consultas de cardiología, medicina interna, odontología, incluso arreglo personal. Hay jornadas de embellecimiento. Tú ves a nuestras mujeres haciéndoles que si las uñas, que si el pelo. Además de eso, haciendo jornadas, hablando, parto humanizado, atención personal, psicológica. Estamos trabajando bien bonito, estamos trabajando todos en un equipo.
1: Bueno, para que ustedes vean todo lo que se está haciendo por ustedes mujeres, que ustedes salen a la calle y ven que esas mujeres están activadas en todas partes, en las plazas, en los hospitales, en las clínicas, en los centros de salud. Para nadie es un secreto que el mes rosa es publicidad, sobre todo para conmemorar algo que la mayoría del tiempo de las veces se ha visto como triste, que es el tema del cáncer. Precisamente este mes se llama un año, una vez al año se llama para concientizar este tema, que a veces las mujeres callaban, a veces muchas mujeres tenían miedo de hablar sobre eso porque, ay, me van a tener lástima, no van a querer hablar conmigo. Se veía eso como un tema feo, triste, que ahora, en particular Venezuela, que tiene tantas mujeres al mando, así como tenemos a nuestra general, no hablo del mando militar, sino al mando

0: de todo este tema de médicos, porque ahora son unas mujeres espectaculares las que están al mando. Nuestra alcaldesa, nuestra presidenta, ministra de la mujer, nuestra presidenta encargada. Entonces, estamos viendo que las mujeres estamos tomando el poder. ¿Por qué no aprovecharnos de eso de alguna manera? De buena palabra lo digo, aprovecharnos de esa atención especial que tenemos para las mujeres, para atendernos nosotras mismas. ¿Cómo podemos hacer para empezar a atendernos? Aquella que sospecha, aquella que tiene miedo, aquella que quiere decirlo pero no se atreve. ¿Cómo hacemos para nosotros dar el primer paso? Porque hay mujeres ya guerreras que las hemos visto triunfando. Yo hubiese querido tener hoy aquí a alguien, una sobreviviente que nos hable de todo su proceso, pero bueno, no fue posible y se los prometo para el próximo programa. Pero ¿cómo hacemos aquellas mujeres que de repente tenemos un sustico pero queremos dar el paso? ¿Cómo empezamos?
1: Bueno, les comento que todas tenemos miedo y cada vez que toca la consulta todos tenemos miedo. Eso es normal, tener miedo, pero tenemos esas super amigas que siempre nos empujan y nos llevan, vamos, atendámonos. Y bueno, hoy tenemos, Venezuela tiene esa compañera. Tú sabes que nosotros los venezolanos somos compinches todos.
0: Así es.
1: Entonces tú tienes esa
0: amiga. Yo tengo mi compinche aquí al lado.
1: Claro, vamos juntas y entras tú y después entro yo. Pero bueno, además de eso, quiero enaltecer, porque así como estaba diciendo ahorita, el trabajo que están haciendo las señoras y las compañeras militares y no militares en todos los comités y en toda la Fundación de Atención de la Fuerza Armada Nacional y nuestra ministra de la Mujer, porque están haciendo la jornada y están llegando a lugares donde la mujer no asistía. Entonces están con las unidades móviles atendiendo los espacios y sacando a las pacientes de su casa, sacando a las mujeres de su casa y llevándole, haciéndole una citología, un control ginecológico, tocando, examinando y bueno, haciendo la prevención y hasta diagnosticando. Y bueno, de ahí hay un paso también para hacer si es posible una cirugía o si es posible una rehabilitación y bueno, hacer mamografías, ecomamario, a quien sea necesario. La ministra de la Mujer ha venido trabajando junto con el ministro de Salud haciendo un cronograma de actividades durante el mes rosa. Cada día hay una actividad diferente. Hemos estado trabajando en los centros hospitalarios a nivel nacional, en las ASIC, en los CDI, en los consultorios de Barrio Adentro, haciendo jornadas, charlas y además de eso, atendiendo a las pacientes que acuden durante el mes rosa.
0: Bueno, vamos a una musiquita sabrosita para animarnos y a la vuelta seguimos conversando de todo este trabajo que se está haciendo a nivel de Caracas y a nivel nacional. Nosotros queremos que ustedes estén cuidadas, así que vamos un momentico arriba y regresamos.

0: aquí estamos con Rocío Dúrcal como tu mujer. Nada, se me cayó la cédula a mí y a la general. Opa, también.
1: Yo no sé de qué estás hablando.
0: Pues sí, en el mes rosa también queremos realzar a las mujeres valientes que han echado un paso más adelante con su enfermedad, de verdad, desde lo más pequeño, porque ¿por qué es importante que ustedes nos escuchen? Porque mientras más rápido también es la solución. Vamos a escuchar a nuestra general, que además de general es médico, y ella sabe mucho de este tema de cerquita. ¿Por qué se dice que a temprano podemos acabar con eso de una vez?
1: Bueno, porque el pronóstico es muy bueno. Es por eso que se han hecho las campañas de concientización para que todos los años acudamos al médico, una vez al año al médico, al ginecólogo, que nos toquemos, que nos examinemos, pero no solo basta con tocarnos, a la edad que nos corresponde, a partir de los 35 años hacer la primera mamografía y después de los 40 años pues hacer la mamografía de manera anual, y después de los 50, que nosotras dos no hemos llegado, hacernos las mamografías cada cierto tiempo según el criterio, pues, y el criterio de riesgo. Se están haciendo las campañas, se le está hablando a las personas, se le está hablando a las mujeres para que hagan su control, para que sin duda queda miedo. Pero bueno, nos armamos con una super amiga y lo hacemos, pues. Y vamos y trabajamos.
0: Y hay que aprovechar que nuestro gobierno está ahorita pendiente de este tema. Y en otroras uno estaba preocupado porque uno decía, tengo que reunir algunos churupitos para ver si pago en alguna de esas clínicas, sin ánimo de prestigiar a nadie, pero siempre uno se revisa su finanza y dice, ¿será que puedo ir al sistema público? ¿O será que puedo ir al sistema privado? Pero nuestro sistema está ahorita atendiéndolas a todas. Y es bueno que ustedes decidan quitar ese miedo, porque generalmente no, ¡ay, no! Eso ya se pasa. Y de verdad, a lo mejor pasa. El dolorcito pasa. Pero después, cuando vayas a verlo, sin dolor, vas a ver que tiene una lesión allí. ¿Es cierto?
1: En el peor de los casos. Porque muchas veces nos asustamos porque no toda lesión en mama, no toda masa que te palpes significa que tengas un cáncer. También hay entidades benignas que también se manifiestan así, con lesiones en piel. Sin embargo, lo importante es acudir. Nosotros desde que inició el primero de octubre, que inició el mes rosa, el Ministerio de Salud y la Ministra de la Mujer hicieron una actividad en conjunto. Aquí, particularmente en Caracas, iniciamos en la parroquia La Quebradita, en El Paraíso. Hicimos una actividad conjunta donde la ministra asistió en compañía incluso de la esposa, comandante general del ejército. Un saludo a la señora Francis, que viene haciendo un trabajo bien bonito también.
0: Vamos a invitar a todas esas mujeres. Yo creo que ellas todas nos están escuchando. Y si no, les va a llegar el tuntún de la invitación.
1: No, y la señora Francis creo que en estos momentos están apure también haciendo trabajo. Y ayer estuvo

0: la esposa del comandante de la Armada, que estuvo también en La Guaira. Saludos. La esposa del comandante de la Guardia Nacional también, que está trabajando en todos lados.
1: Está de cumpleaños mi mayor general.
0: Ah, oh, felicitaciones para mi mayor general Zulbarán, que está de cumpleaños.
2: Qué bueno.
0: ¿Verdad
2: extensivos
0: que sí?
2: A todos ahí allá de la Guardia Nacional. Porque ahí cumple un guardia y cumple todos.
0: Así es.
2: Así son ellos de unidos.
0: Así es, son muy unidos. Y bueno, la esposa del comandante de la aviación, la esposa del comandante de la milicia, todos vienen haciendo un trabajo bien bonito.
2: Por aquí me están haciendo una pregunta, general, a ver si la podemos contestar. Dice, ¿es suficiente solamente el tócate o también tenemos que acudir a la tecnología?
0: Hay que acudir a la tecnología. Y el gol estándar es la mamografía. Pero debes tocarte regularmente porque ese es el signo de alarma. Y después acudir a tu médico, que te hace tu ecografía y si es posible hay que hacer la mamografía.
2: Si tengo 32 años y tengo sospecha de que tengo una pelotica que me puede indicar que es cáncer, ¿debo ir a hacérmelo allí o me voy con un médico especialista?
0: No, ve a tu ginecólogo que te hace un ecomamario y determina si eso que te estás tocando tiene que ver con tu ciclo menstrual o está todo el tiempo, eso es importante saberlo. Y qué característica tiene esa lesión, si es sólida, que si es líquida, porque también hay quistes en mama y también está la patología de la enfermedad, los fibroadenomas y la enfermedad fibroquística.
2: ¿Es cierto que hacerme dos veces un examen radiológico en un año hace daño a mi tejido?
0: No necesariamente, sí, pero no, ese no es la conducta. Pero si te lo haces dos veces al año no significa que no. Probablemente te lo hiciste porque te lo indicó un médico por algún seguimiento y control.
2: Hay personas como yo, lo confieso a todos los que me están escuchando, que somos extremadamente nerviosos.
0: Ah, yo también. No crean que ustedes no, yo también. Aquí uno está pensando, me toca ir. Y entonces te vas con una compañera agarrada de la mano, tú te quedas afuera y esperas que me lo hagan a mí. Ay, no.
2: No, y entonces si estamos hablando cinco, y las cinco dicen una característica diferente, yo también lo tengo. A mí también. Entonces tú piensas, yo la tengo, yo la tengo.
0: A mí me dolió, a mí no sé qué más. Sí, es normal, es normal.
2: ¿Qué es lo recomendable para estas personas para no entrar en pánico? Porque yo sé que muchas personas ven el tema del cáncer, por decirlo de alguna manera, como un tema de pánico. No lo digo solamente el cáncer de mama, el cáncer de próstata. El cáncer, como quiera que se llame, siempre va a ser una palabra que causa un miedo, un estrés. Pero, ¿qué podemos hacer, mi general, para que podamos estar tranquilos y tener la confianza de que podemos acudir a tiempo y resolver una novedad? El llamado siempre lo vamos a hacer, es que todos vayamos, te sientas o no te sientas mal, ¿no? Pienso que ese es el llamado de nuestra generala desde que llegó diciéndonos acudan porque el Estado está atendiéndolo.
0: Sí, bueno, primero planificarse, saber que una vez al año vas a ir a tus consultas médicas. Yo también, yo me organizo una vez al año, es el mes mío, les confieso, de miedo, pero voy, me voy con una super amiga y voy, me acompañan y vamos y hacemos el trabajo. Pero imagínate tú que te estés reunida con cinco compañeras y empiecen a hablar. Y una diga que no, ya me tocó esto. Y la tía del tío, de la abuela del tío, no, esa se murió, esa no sé qué más, no. O sea, siempre hablan del miedo, pero es importante que sepan que siempre todo a tiempo tiene un buen pronóstico. Y para que ocurra una patología tienen que pasar muchos años. Entonces, por eso es que es el control anual. No significa que si te pasa 6 meses, si te pasa 3 meses, bueno, eso puede suceder. Pero la conciencia de hacerlo. Todos los meses son meses rosa. Lo que pasa es que decidimos que noviembre fuera rosa. Y después viene noviembre, que es el mes azul.
2: Octubre rosa y noviembre azul, que es el mes del hombre.
0: Para que no digan que son maltratados.
2: Que no hay discriminación.
0: Que hay discriminación, que tal. No. Para el mes de noviembre es el mes azul. Con el bigotico ese que colocan, el bigote, el mostache. Pero bueno, nada, hacer una programación nosotras como mujeres, tener un control. Las pacientes posmenopáusicas, acudir a control, estar verificando todos los meses, incluso. Ustedes saben que yo soy ginecólogo infantil y bueno, también nuestras niñas, llevarlas también a sus controles, a su primera menstruación, seguir ver cómo van creciendo, cómo se van desarrollando, cuál es la edad, por qué no ha menstruado, por qué sí menstruó, todas esas cosas que debemos hacer durante el control.
2: Vamos a ir a identificar un ratico y vamos a una musiquita.
0: Vamos por
2: pero
0: más.
2: A la vuelta. Yo quiero hablar de esos bebedizos y esas cosas que inventan las abuelas y que inventa todo el mundo para curarnos sin ir a la tecnología y sin ir a la medicina. A la vuelta vamos a hablar eso un poquito con nuestra generala Rosalvina Hurtado.
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7: Para los planes y los programas sociales que se desarrollan en nuestro país. Conoce de primera mano de las personas que desarrollan estos proyectos lo que es precisamente el avance de cada una de estas iniciativas productivas, de estas iniciativas que suman también a la economía local y nacional en nuestro país. Entre los aspectos positivos que podemos destacar está la generación de empleo local, la cual permite que los habitantes puedan trabajar dentro de su propio ámbito geográfico, reduciendo los tiempos de traslado y mejorando la calidad de vida familiar. Además, la inclusión laboral, porque se democratiza el acceso al trabajo mediante cooperativas y empresas de propiedad social, integrando a los jóvenes, a las mujeres, a los adultos mayores, a cada una de estas actividades productivas que se desarrollan en estos espacios. Recordemos que espacios como estos también se desarrollan en varias partes del país, es parte del modelo de desarrollo que en el que avanza el Estado venezolano para avanzar en torno a lo que es la economía local y nacional de nuestro país. Bien, el trabajo que se viene realizando desde las comunidades, y allí juega un papel fundamental la agenda concreta de acción. Recordemos que es la agenda, es la herramienta metodológica oficial de planificación popular en Venezuela, y su objetivo es ordenar y sistematizar las necesidades detectadas por las bases de una comunidad para transformarlas en un plan de trabajo ejecutable a corto y mediano plazo. Es un instrumento que define la agenda de trabajo de las comunas y los circuitos indispensable para la formulación del presupuesto público nacional y para la postulación de los proyectos en las consultas nacionales. Cada comunidad también define un mapa de soluciones, el cual es un diagnóstico donde la comunidad identifica colectivamente los nudos críticos y los problemas de su territorio. Todo esto para avanzar en la solución de cada uno de ellos. En el caso de la comuna Lanceros, agrupa 12 de residencias, 62 bloques, 8 centros educativos, 15 centros deportivos y recreativos, 13 centros de salud y una sala de autogobierno comunal. Avanza este recorrido que realiza la presidenta de la República, Delcy Rodríguez, por estos espacios, la inauguración de este núcleo de desarrollo endógeno que es inaugurado en la UD4 de Caricuao. Ya ha visitado los espacios, lo que es la zona juventud, donde se desarrollan planes para los jóvenes de esta comunidad para que se incorporen a cada uno de los programas. Ahora recorre los espacios productivos vinculados al área gastronómica, precisamente para avanzar en torno a lo que son los planes, los programas que desarrollan en cada una de las comunidades para apoyar el emprendimiento local. Hay que destacar lo que ha sido el trabajo y el apoyo que ha brindado el Estado venezolano a los emprendedores del país, pues desarrolla diversos programas en todo el territorio nacional para brindarles financiamiento, para formarlos. También los vincula y los incorpora a ferias en todo el territorio nacional para que pueda avanzar estos proyectos y para que ellos puedan desarrollarse en cada una de las actividades productivas que están en nuestro país. Continuamos observando lo que es la conversación amena, grata, que mantiene la presidenta de la República, Delcy Rodríguez, con los representantes de estos espacios socioproductivos, con habitantes de la comunidad, para conocer directamente las necesidades que tiene este sector y avanzar en lo que son los programas y proyectos que cada una de las comunidades ha venido desarrollando, y que una muestra viva, tangible, es precisamente la que podemos observar a través de este núcleo endógeno.

0: ahora se incorpora a lo que es la planta potabilizadora que se encuentra también inaugurando en este espacio, en este núcleo endógeno. Hay diversos espacios socioproductivos como farmacias, heladerías, ferias gastronómicas, hay panadería, todo esto, pescadería, para el beneficio de la población venezolana. Son iniciativas que surgen de la comunidad y que precisamente se dan para generar empleos, para diversificar la economía, para avanzar.
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0: Bueno, me siento bien, estoy feliz de guaco. Así que tenemos que estar todas las mujeres en el mes rosa y en los subsiguientes meses. Porque así es que tenemos que estar unidas para todo, para lo bueno y para lo malo. Para eso tenemos aquí a gente buena, mujeres buenas, médicos que nos atienden. Bueno, seguimos hablando del mes rosa. Y para ello, por aquí se nos unió también la capitán de navío Semejal, gerente de gestión social de Fundasmin, para que hablemos qué cosas y qué actividades tenemos buenas aquí en el Ministerio de la Defensa y para todos los componentes, porque estamos activadísimas con el mes rosa. Así que esas camisas rosadas, esos moños rosados, esos moñitos, esos lacitos, todo lo rosado que se quieran colocar, hasta los hombres, vale, porque eso lleva implícito un sentimiento, un pensamiento, un mensaje para que nos cuidemos y sigamos adelante. Bueno, mi general, como estábamos conversando, hay personas que no creen en la medicina porque dice que eso está planificado para un futuro, que nos van a desaparecer, que por eso no hay que tomar pastillas, no hay que inyectarse nada y que por eso hay que tomar bebedizo y cosas raras que inventan las abuelas para decir que eso se desaparece de nuestro cuerpo. ¿Qué puede decir usted como doctora desde la medicina, desde su conocimiento, desde su profesión, si eso es cierto o no? Que si la manzanilla con esto sirve para diluir esto, esas cosas.
1: Bueno, tú sabes que los medicamentos todos provienen
0: de la naturaleza.
1: Sí, de la naturaleza, y todo viene, también la medicina tradicional, todo tiene su esencia. Pero no solo con bebedizos podemos resolver cosas. Hay también tratamientos especiales, medicamentos especiales, y el cáncer tiene sus medicamentos, que son los de la quimioterapia, son medicamentos especiales. Pero sí estamos trabajando desde el Ministerio de Salud, junto con los pueblos indígenas. Ahí desde la Dirección de Salud hay una dirección que se llama Salud Indígena. Venimos trabajando con el Ministerio de Poder Popular para los Pueblos Indígenas y

sí, sí hay un proyecto de ley donde estamos usando medicina tradicional y donde se está implementando algunos espacios, donde estamos haciendo siembras y se están haciendo medicamentos. Si bien es cierto, todos estos jugos nutritivos, estos té verdes, estos jugos que todo el mundo los toma todos los días, no son malos. Tienen propiedades antiinflamatorias, sí tienen un valor, pero sí, bien es cierto, cuando hay una patología existente, hay que usar los tratamientos, no solamente usar bebedizos, ni tecitos, sino que complementan, porque esas son cosas que complementan.

0: antiinflamatorios, como analgésicos, como lo que debe hacer, pero que son terapias también alternativas, además de los medicamentos que debemos usar.
1: Otra de las preguntas que siempre nos cae por allí, de nuestro fanático, por decirlo de alguna manera, es el tema de si tengo una tía, una prima o una amiga, alguien que tuvo el cáncer, y por ese antecedente tan cercano que tenemos, ¿puede ocurrirme a mí o no puede ocurrirme? Sí. ¿O es una ley y sí me va a ocurrir?
0: No necesariamente, pero si hay un factor genético predisponente, pacientes que tienen antecedentes familiares de cáncer son más predisponentes que los que no tengan. Sin embargo, eso no es una ley, no es un sí por sí, pero sí es un factor predisponente.
1: Uh-huh. No nos vamos a quedar calladas, muchachas. Pregunten. Hay gente que siempre te va a dar una opinión certera. También hay otros que sabotean las verdades, que dicen, no vayas para allá, no te van a resolver nada. Bueno, ustedes ya como personas que son, deben entender cuáles son los mensajes positivos y cuáles son los mensajes negativos que para su vida les sirve. Estos mensajes positivos que estamos escuchando en nuestra generala es uno de los que ustedes tienen que hacer, darle valor, porque es lo importante, salvar la vida, porque tienes que mirar atrás a quienes dejas, si te dejas morir, si no eres una persona que creas en la actualidad, en lo que la medicina que está avanzando. Vamos a escuchar ahora a nuestra capitana de navío, Semejal, que nos tiene, a ver qué chismecito, qué cosa buena tiene por allí para que disfruten nuestras, sí, los miembros de la Fuerza Armada Nacional, porque dicen que no, esto nada más puras evas, eso van puras mujeres a caminar, pero no, también hay hombres que se ponen su camisa rosada para acompañarnos en este caminar y en esta lucha, pues.
2: Buenas tardes, mi generala, buenas tardes, bienvenida.
0: Gracias.
2: Gracias por estar aquí compartiendo toda su sabiduría y todo su conocimiento.
0: Siempre,
2: que para
0: soy
2: nosotros
0: fan.
2: Es importantísimo. Y bueno, pues sí, nosotros ahorita, por instrucciones del señor ministro de la Defensa, estamos planificando la caminata por el mes rosa, con la participación de todas las damas del Ministerio de la Defensa, del componente de las academias y obviamente ustedes, las invitadas especiales de la alcaldía, del Ministerio de la Mujer. Queremos incluirlos a todos y a todas, sobre todo a los hombres, para concientizarlos, darles el empuje, porque si bien es cierto que el cáncer de mama, como usted lo sabe, mi generala, casi siempre es detectado y probablemente ya cuando está avanzado. Y ocurre, y no solamente en el cáncer de mama, pues en todo ese tipo de enfermedades que la familia tiende a separarse. El apoyo emocional desaparece, el apoyo familiar desaparece, los esposos desaparecen. Entonces en este momento, pues en esta situación en que estamos viviendo, el ministro quiere incluir al hombre para que apoye y nos acompañe en esta caminata que estamos programando, y bueno, es como a manera de que ellos también se enteren y nos apoyen en esta lucha, pues, contra el cáncer de mama. Queremos que usted, mi generala, nos ayude, nos acompañe y nos promueva a esa caminata que estamos planificando realizar.
1: Y hay que recordar algo también importante, no solamente la mujer sufre de cáncer de mama, el hombre también se ha visto que sufre de cáncer de mama y eso no le quita su virilidad ni nada por el estilo. Es importante que los hombres que también sientan algún síntoma o tengan algún antecedente familiar también acudan a estas grandes jornadas que está haciendo nuestro gobierno para ayudar, para apoyar y sobre todo para quitar esa incertidumbre que la mayoría de las personas tiene, miedo, pánico, yo no voy a ir, y si tengo y si no tengo, bueno, y cómo vas a saber si tienes o no tienes si no acudes. Entonces desde aquí de Fundasmin contigo queremos a ayudarte, apoyarte, a que estés pendiente. Siempre nosotros tenemos una mano amiga, siempre tenemos una información que darte. Y bueno, ¿y cómo lo vas a saber si no nos sigues? Tienes que seguirnos a través de esta emisora de radio. Bueno, vamos a ir a una musiquita, una cosita sabrosita, para que ustedes se entretengan y volvemos otra vez para cerrar el programa y escuchar esas orientaciones finales que nos tiene aquí nuestra generala de brigada, Rosalvina Hurtado.

0: escuchamos de tú a tú al lazo, lazo, lazo. Bueno, señores, para terminar nuestro programa que se pasó volando porque tuvimos una interrupción institucional, pero bueno, eso no quiere decir que no vamos a seguir hablando de estos temas interesantes. Para ello, vamos a comprometernos desde ya, mi generala. Yo siempre la comprometo a ella y me la cargo para todos lados, pero vamos a comprometernos de ya a hacer un ciclo de programas de interés público y de interés de salud, porque yo creo que la gente lo que más busca es esto. Entonces, para cerrar el programa, vamos a escuchar esas orientaciones, esas invitaciones que nos tiene nuestra generala aquí, de qué podemos hacer, qué debemos hacer y qué tenemos también, para dónde ir, a dónde acudir, para que esas jornadas también nos sirva a cada uno de nosotros.
1: Bueno, estábamos hablando las compañeras de Fundasmin y contigo ahorita en el receso. Bueno, es importante que sigan nuestras redes. Las redes de la Fuerza Armada Nacional, del Ministerio de la Mujer, del Ministerio de Poder Popular para la Salud, Autoridad Única de Salud, Distrito Capital de Caracas, Fundasmin, Ejército, Armada. ¿Por qué? Porque hay una programación en salud. Incluso la ministra de la Mujer, a partir del 1 de octubre, hizo un cronograma de actividades donde se van haciendo orientaciones, se están dando charlas, se está atendiendo, haciendo una consulta preventiva, donde hay médicos especialistas que hacen la evaluación física y hacen las coordinaciones para efectuar los diagnósticos y el posible tratamiento de cada paciente. Nosotros tenemos unas programaciones de

0: actividad. Es importante, insisto, en que sigan nuestras redes para que también acudan y puedan ser evaluadas. Y también es importante que sepan que un diagnóstico no es el fin del mundo, que hay hay procedimientos que efectuar. Mi general en jefe, ministro de Poder Popular para la Defensa, ha sido enfático por instrucciones de nuestra comandante en jefe de que el sector salud es priorizado. Sí, de hecho, venimos haciendo un trabajo bien bonito con Fundasmin, con la capitán de navío Pilar, con las esposas de los componentes, de los comandantes generales, con todo el personal. Y hemos tenido una aceptación bonita, se han hecho varias jornadas. De hecho, hay unas actividades, ¿verdad?
1: Sí, así es, mi general. Y aprovecho la oportunidad para invitarlos. El 30 de octubre se va a hacer la gran caminata, ya cerrando el mes rosa, donde van a participar todos los componentes del Ministerio de la Defensa, por supuesto, encabezando los miembros de las academias militares y, por supuesto, mi general en representación de la Alcaldía de Caracas y el Ministerio de la Mujer. Aprovecho la oportunidad para invitarlos a todos a participar. Ya posteriormente se les hará las invitaciones respectivas.
0: Sí, es importante que se hagan las actividades. Mi almirante Carmen Meléndez también viene haciendo un trabajo bien bonito con el Caracas Sonríe. Y ahí en el Caracas Sonríe también se hacen evaluaciones médicas. Allí en cada parroquia de Caracas se ha llevado la caravana de la sonrisa, donde se hacen evaluaciones, y ahí tenemos servicio de ginecología en conjunto con el Ministerio de Poder Popular para la Salud, con la Autoridad Única de Salud de Caracas, además Funda Salud también, el Gobierno Distrito Capital. Hacen sus actividades. Tenemos los centros de la mujer del Ministerio de la Mujer, donde son evaluadas las pacientes y pueden acudir a su consulta. Es importante entonces que sigan las redes y que sepan que también hay contención, que si usted es diagnosticada y usted se siente deprimida, se siente y no sabe qué hacer, tenemos también el servicio de psiquiatría y psicología, me permito decir, del Hospital Vargas de Caracas.
2: Ay, yo tengo a dos personas ahí que las amo.
0: La doctora Aldana y el doctor, ya le dije doctora Aldana, el doctor Dios Gilberto mío. Y su esposa.
2: Saludos para ustedes, que sé que nos están escuchando, unas personas divinas, de verdad. Mi cariño para ustedes, son también amigos de la casa y ellos son unas personas que entienden el problema y pueden ayudarlos con toda la sinceridad y la sencillez que se merecen.
0: Tenemos también dentro del Fuerte Tiuna, el Hospital de Fuerte Tiuna, y tenemos servicios de psicología y psiquiatría. Y además tenemos en los edificios de transición, ahí hay un ambulatorio que pertenece al Sistema Público Nacional de Salud, y donde tenemos servicios de psicología, tenemos servicios de psiquiatría. Y también tenemos espacios como el Hospital Psiquiátrico de Caracas, donde hay una consulta, y también está el Hospital del Ídice y el Hospital Universitario de Caracas. En todos estos espacios hay una consulta de ginecología y además también hay una consulta donde podemos referir a psicología o psiquiatría, dependiendo del diagnóstico, donde se puede hacer contención. Además de eso, la Fundasmin, Ejército, Armada, Guardia Nacional, Aviación, Milicia, todos los comités, todas las personas que estamos trabajando, porque ahora estamos trabajando todas juntas. Ustedes nos están viendo que estamos todas juntas trabajando, cada una haciendo jornadas, participando, dando contención. Hoy podemos decir que es hermoso ver que todo el personal militar y no militar de la Fuerza Armada, en conjunto con todos los demás ministerios, están haciendo una labor social bien importante. Yo las he visto por todas. Así es, son repetidas. Sí, señor. Yo veo a Pilar en todos lados. Sí. Y te veo a ti en todos lados, a la señora Francis, a la señora Lady, a todas. Sí, sí, sí. Y estamos en todos lados. Y ahí estamos nosotras, ¿verdad?
1: Así es, sí. Y es verdad, pues, hay una unión.
0: Sí.
1: Hay una unión y es importante y bien significativa en este momento. Donde estamos renaciendo.
2: Bueno, allí tienen todas las oportunidades para aquellos escuchas que están llegando a esta hora de su almuerzo, a los que están almorzando, a los que están subiendo a la Panamericana, a los que la bajan, a los que van por la Regional del Centro, a todos aquellos que nos escuchan a esta hora, que yo sé que son bastantes, tienen las oportunidades para ayudar. Aquel que está pasando por un mal tránsito, ahí tienen la oportunidad. Aquel que tiene al amigo que está pasando por un mal tránsito, allí tiene la oportunidad. Ahí estamos la oportunidad todas para unirnos, y la unión hace la fuerza, aunque es un lugar común, es así.
0: Estamos así empoderadas.
2: Así es. Gracias a mi general de brigada, como siempre, por asistir. Siempre, siempre la tengo presente. Gracias por siempre aportar cosas buenas y cosas positivas para esta causa. Gracias a la capitán Semejal, gerente de gestión social de la Fundasmin. Y para finalizar el programa, quiero participarles que la Fundación de Atención Social del Ministerio de Poder Popular para la Defensa, Fundasmin, los invita cordialmente todos los viernes de 1 a 2 de la tarde para que nos sintonicen por Tiuna 101.9 FM, tu alternativa en radio. le vamos a darle los

0: créditos hoy a nuestro Círculo Militar de Caracas. Ya saben que tienen los círculos militares en toda Venezuela, Maracay, Caracas, Valencia, San Cristóbal. Vayan, acuden, disfruten, vivan, pásenla bien. Allí tenemos de todo para ustedes, para el personal civil y no militar de nuestra nación. Estuvimos trabajando para ustedes, bajo la supervisión del presidente de la estación, coronel Eliomar Antonio Galvis, en la gerencia de producción, teniente de navío Josly Flame, en los controles, quien les habla, la coronel López, y sonreír es gratis y la vida son momentos. Hasta el viernes que viene. Chao.
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2: Cero de la Victoria, aquí en Caricuao, la parroquia Caricuao, es extraordinariamente impactante. Hay más de 21 espacios productivos, de tal manera que el impacto en la comunidad es directo. Y no solamente el impacto, sino el ahorro en materia de precios, pues cuando tú ves desde la depostadora, las reses vienen desde Guárico, de una comuna productiva ganadera de Guárico. Llegan las reses acá, hay depostadora comunitaria y esa carne va directamente a la carnicería que está aquí, comunitaria. Y de la carnicería también está la bodega comunal. Ahí tienes ahorros entre 40 y 60% para el acceso de los venezolanos y las venezolanas. La economía comunal, como yo la he llamado, encadenarse nacionalmente. Hacer un encadenamiento es lo que estamos viendo acá. Cómo las ciudades, la economía en las ciudades se comunica con la economía rural y entre todos dan un impacto muy positivo y contribuyen al crecimiento económico del país. Ayer lo que presentamos ante la Asamblea Empresarial de Fede Cámara fue justamente lo que le espera a Venezuela. El futuro que estamos construyendo, pero que de ese futuro deben participar todos los venezolanos y todas las venezolanas con la creación de empleo, con la mejora en el ingreso de los trabajadores, con el desarrollo y las potencialidades de las reservas energéticas de Venezuela, convertirlas en riqueza y felicidad para nuestro pueblo. Y yo lo dije, yo no creo en un crecimiento económico que cree desigualdad, no. El crecimiento económico, y para eso son las políticas públicas, en acuerdo con los sectores económicos y sociales del país, el crecimiento económico debe abarcarlos a todos y debe, sobre todo, crear igualdad, igualdad de oportunidades, igualdad de acceso. Bueno, eso es lo que buscamos con este modelo de desarrollo, que sea un modelo de desarrollo inspirado en Bolívar, en Angostura.
3: Presidenta, se acerca la próxima consulta popular el 18 de octubre. ¿Cuál es el mensaje para los habitantes?
2: Ya estamos a pocos días. 37.205 proyectos van a elección en los circuitos comunales. Y 428 proyectos van a elección en las juntas de condominio, vecinales. Es atípica, es la primera vez que están participando las juntas de condominio. Me complace mucho que se sumen a los circuitos comunales, estén participando también las juntas de condominio, vecinales, y podamos llevar este 18 de octubre, donde estamos haciendo consulta popular, donde estamos consolidando los mecanismos de participación del ciudadano o la ciudadana en la vida pública nacional, que nosotros podamos llevar estos proyectos que tienen incidencia en la vida diaria de la comunidad. Pero lo que más me satisface es que son más de 37.000 proyectos que van a elección. Bueno, que sea el pueblo el que decida y que sea la comunidad organizada la que en definitiva va a decir.
3: Muchísimas gracias. Bien, eran palabras de la presidenta Delcy Rodríguez en lo que ha sido la inauguración de este núcleo de desarrollo endógeno. Mencionaba además lo que han sido los avances en el área económica y la invitación al pueblo venezolano también para participar en esta consulta popular del próximo 18 de octubre. Es la información y con ella retornamos el contacto.
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1: El ministro del Poder Popular para la Salud, Carlos Alvarado, presentó en Caracas un balance sobre la gestión pública y los nuevos planes del sector salud. Entre los anuncios más destacados, resaltó que se han realizado más de 447.000 cirugías generales en todo el país y que se alcanzó casi el 100% de la meta en cateterismos y colocación de marcapasos de forma gratuita. Asimismo, informó que se invierten 25 millones de dólares mensuales en medicamentos e insumos, y que están llegando al país más de 1.800 equipos médicos de alta tecnología con inteligencia artificial, incluyendo 50 tomógrafos de última generación. Sobre la emergencia por el reciente terremoto, detalló que se atendieron a más de 6.000 personas en la primera semana y que ya inició la rehabilitación de 61 hospitales a nivel nacional. En materia educativa, destacó que la Universidad de las Ciencias de la Salud ya cuenta con más de 82.000 estudiantes y presencia en el 93% de los municipios. Por último, confirmó la disponibilidad de vacunas para 11 enfermedades y anunció una próxima campaña para prevenir accidentes de moto, la principal causa de muerte en la población.
0: Dando la hora.
2: 2:15.
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1: Hoy queremos hablar al país para que conozcan lo que estamos haciendo para superar esta situación compleja por la que estamos pasando con el sistema eléctrico nacional. Queremos que nuestro pueblo sepa que durante todo este año nuestra fuerza trabajadora ha estado desplegada las 24 horas del día, implementando un plan integral para la restitución de las capacidades del sistema. A diferencia de años anteriores, debemos destacar que este año tenemos acceso directo a repuestos y piezas originales de los principales fabricantes del mundo.
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0: Dando la hora.
2: 2:25.

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0: Dando la hora.
1: 2:45.
0: Dando la hora.
1: 2:45.
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2: Paralelamente y en complemento con el plan de generación térmico, se están ejecutando importantes obras a nivel de transmisión. Destaca entre estas la ampliación de la subestación Planta Centro, con la incorporación de un nuevo autotransformador 400-230, cuyos equipos llegaron recientemente del exterior y están en plena instalación. Se estima que a finales del mes de noviembre se encuentra en servicio este autotransformador que va a permitir una evacuación óptima de la energía completa del complejo Planta Centro y Termo Carabobo al resto de la región.
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0: Dando la hora.
1: 3:07.
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1: 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Dando la hora.
2: 3:18.
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0: 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La hora.
2: 3:37.

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0: la hora.
1: 3:45.
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4:20 minutos de la tarde de este único, diferente, inusual, pero sobre todo bendecido viernes 9 de octubre. Gracias por su sintonía. Feliz de encontrarnos esta tarde hasta las 6 de la tarde, de lunes a viernes, a través de Tuna FM, tu alternativa en radio. Sí, señor. Hoy es un viernes de lluvia, viernes lluvioso, viernes frío. Así que, bueno, tomar precaución. Vamos a andar con cuidado. El pavimento está mojado. Vamos a disfrutarnos este viernes. Vamos a portarnos bien para que pasemos un fin de semana agradable. Nosotros, como siempre, agradecidos con el Dios de la vida por permitirnos a esta hora encontrarnos. Viernes, que se escribe con B de vida, sí señor, de victoria, claro que sí. Hoy es un viernes diferente, inusual, porque además hoy les tengo una sorpresota. Bueno, a los que nos siguen ya saben la sorpresa que tengo. El invitado de hoy es un invitado de lujo. Esta entrevista usted no se la puede perder. Gracias a Dios que nos permitió estar aquí conectados a través de los micrófonos de Tuna FM. Y por supuesto que estamos bajo la gerencia y la supervisión de nuestro coronel Eliomar Antonio Robles Galvi. En la gerencia de producción, el teniente de navío Josley Flames Vázquez. Hoy nos acompaña en los controles nuestra amiga Marjorie Rodríguez, del estado Carabobo para el mundo on the world. Y en la conducción, dirección y producción de este programa, María de Los Ángeles Azacón, certificado de locución 47790. Es un placer para nosotros acompañarlos en esta tarde. Miren, con buena información, entretenimiento, buenas noticias, buena música, pero sobre todo muy, muy, muy buenos invitados como el que tenemos hoy, que en la próxima parte se los voy a presentar porque ya llegó, ya está aquí con nosotros. 4:22, vamos a rodar este tema para que sepan de quién estoy hablando y en la próxima parte venimos con más. ¿Lo tienes? ¿Lo tienes para que suene completo? Este mismo, sí señor.

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0: ¡Ajá! Ese es el segundo himno nacional que les gusta a los hombres. Y él se ríe. Totalmente en vivo y directo, 4:40 minutos exactamente de este viernes 9 de octubre. Sí, señor, a esta hora, además de nuestras redes sociales, que para todo es arroba Tiuna FM, Anzoátegui, Amazonas, Apure, Barinas, Bolívar, Distrito Capital, Carabobo, Lara, Monagas, Nueva Esparta, Táchira, Trujillo y Zulia dicen presente. El circuito radial Tiuna FM, tu alternativa en radio. 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Usted pueda, además de escucharlo, verlo y compartir incluso con nosotros este programa. ¿Qué pregunta quieres hacerle a Teo Galinde a través del 0424-400-4676? Señores, esto está listo. Sin más preámbulos, yo quiero darle la bienvenida al maestro Teo Galíndez, que quiero confesar ante Dios, ante los que estamos aquí y ante ti, que para mí es un honor, Teo Galíndez, tenerte en mi programa el día de hoy. Para mí es un privilegio, me siento una mujer bendecida cuando personas como tú nos acompañan y tienen el tiempo, se toman el tiempo para venir acá a compartir un poco de su vida, anécdotas, de talentos y cosas tampoco tan talentosas, pero que nos sirven para pues hacer camino y para afianzarnos y aferrarnos más a la vida. Así es. Bienvenido, Teo Galíndez, bueno, al ritmo de la radio.
1: María, bueno, gracias a ti, gracias a todo el equipo de esta gran emisora Tiuna 101.9, de verdad me complace mucho. El honor es mío, María, que pueda estar aquí contigo, de compartir, saludar a tanta gente a nivel nacional, porque está el circuito Tiuna sonando por todos lados. Así que yo feliz de poder compartir contigo, compartir con la mujer de allá de San Joaquín y compartir.
0: Ah, ya se echaron los cuentos y todo. Ay, y chamo.
1: Compartir con toda la gente que está en sintonía a esta hora de la tarde.
0: Claro que sí, por allá nos escribieron desde el Tigre, nos escribieron.
1: El popular Negrín de la Llanura fue el primerito que se comunicó.
0: Ajá, el Negrín está activo.
1: Saludos, Negrín.
0: Saludos para el Negrín.
1: Y tu gente allá en el Tigre.
0: Bueno, tío Filo Antonio Galíndez Cordero, gracias por venir, gracias una vez más. Te damos por estar aquí y por compartir, pues, esta tarde, a pesar de la lluvia, ¿no? Y
1: a pesar de los pesares, aquí estamos.
0: A pesar de los pesares. Estábamos conversando tras micrófono, ¿no? Como dicen por ahí, en vez de tras cámara, tras micrófono. Ajá. De este tema que escuchamos anteriormente. Ya vamos a hablar de lo nuevo. Ya va, que no me aguanto, pero vamos paso a paso, me voy a calmar. Estábamos hablando en el corte anterior de este tema que se ha vuelto un himno nacional, sobre todo para los hombres. Dos mujeres en mi vida.
1: Esa canción la estrenamos nosotros en el Poliedro en el año 95, creo, cuando se hizo El Atardecer Llanero. Y de ahí para acá, mira, fue una cosa que no se le ha quitado del oído a la gente, del

corazón a la gente, porque nosotros cuando hicimos ese disco, el promocional era una canción muy hermosa también que se llama Dame tu amor, que ahora suena Dame más amor. Dame tu amor que antes, pero cada vez que íbamos a una emisora, la gente nos decía, mira, esa Dame tu amor es un tema muy bello, pero aquí está una canción que se llama Dos mujeres en mi vida, que la gente vuelve loca, pues yo digo, bueno, será Dos mujeres.

0: anécdotas, tantos triunfos, tantos éxitos en tu vida, llegar ya pues a los 67
1: tantas
0: años,
1: cosas, te valides. Cosas, otra canción por ahí que
0: ha ajá.
1: Mira,
0: ya próximamente, sí, de hecho vamos a hablar de eso
1: ha pasado agua
0: en la próxima por, parte.
1: ¿Cómo es que dicen por ahí? Ha pasado agua
0: por ese
1: por
0: río.
1: De los puentes. Sin embargo, yo me siento feliz, yo me siento contento con lo que Dios me ha regalado, porque eso es un don que Dios regala. Dios regala
0: sin
1: dones.
0: Sin lugar a dudas.
1: Y definitivamente el ser humano es el que sabe para qué, porque Dios te regala el don, pero a la vez te da libre albedrío. Aquí está tu don, ese es el con el que tú te vas a defender, pero tú vas a saber qué hacer con él. Yo no me meto ahí. En el caso tuyo eres locutora, supe, ella que está allá en los controles. Allá está la mayor mandando mensajes. En fin, a cada quien se le da lo suyo. Que lo sepa aprovechar o no, eso ya es otro, ese es otro cantar. Yo creo que yo he trabajado muy duro. He viajado por sitios donde nunca pensé que podría viajar a llevar nuestra música. Japón, Europa, bastantes países y ciudades. Los Estados Unidos los hemos recorrido desde la... ¿Cómo que se llama? Desde las Rocallosas, imagínate tú, allá arriba en Denver, Colorado, Utah, más, un poquito más abajo, Los Ángeles, Boston, Nueva York, un bote de ciudades que uno dice, esto será verdad, y se pellizca así, pero bueno,
0: ¿en cuál
1: Dios me ha bendecido con eso.
0: Totalmente, sin lugar a dudas, porque aquí donde... te nombran donde le... ¿Quién no conoce a Teo Galíndez? Cuando tú dices Teo Galíndez, inmediatamente piensas en la música venezolana, piensas en la canta criolla, piensas en los temas emblemáticos que la gente le gusta, que al criollo, al venezolano le gusta, y que además nos sentimos identificados con los temas de Teo Galíndez, no solamente aquí, bueno, sino en el mundo.
1: Muchas gracias, gracias de verdad. Yo estoy agradecido de Dios y agradecido de la gente que en este año que va, en este año que va corriendo, que ya apenas le faltan 80 y pico de días, ¿verdad?
0: No he tenido un
1: show formal. Fui y le canté 3 canciones al compadre Reinaldo, fui en estos días y le canté 3 canciones a un amigo por ahí que cumplió años. Pero un show formal como yo lo hago, no lo he podido hacer. ¿Por qué? Bueno, porque me agarró una cosa que nadie quiere, pero que a cualquiera le puede suceder. Entonces me he dedicado más que todo es a sanar. Y gracias a Dios se ha venido logrando. No ha sido fácil, hay que decirlo así. Pero cuando tú tienes esa fe, tienes a Dios en tu corazón y tienes a tanta gente, porque ahora fue que me di cuenta yo, María, que hay tanta gente, como tú decías, que se identifica con uno y se identifican. Mira, ustedes no se imaginan la cantidad de mensajes que yo he recibido por esto, pero mensajes, bendiciones, cariño, afecto, estamos contigo, te respaldamos, ¿qué quieres? ¿Cómo te ayudamos? Mira, eso es una cosa increíble. Entonces uno dice, ha valido la pena.
0: Que definitivamente afectan para bien, ¿cierto?
1: Para amor.
0: Ese amor.
1: Claro,
0: te pudiste dar cuenta, a pesar, Teo, de la situación, a pesar de ese proceso. Por ahí dicen que no hay mal que por bien no venga. Dicen por ahí. Pero fíjate, ese amor de la gente, yo estoy segura que te ha servido de mucho.
1: Muchísimo.
0: Ese apoyo, ese, ¿sabes? Esos mensajes de cariño, de afecto, como tú mismo lo estás diciendo.
1: Claro, eso vale mucho para mí. Yo lo valoro, como valoro también la entrega de mi esposa, pues, que se ha dedicado a... Ella es ingeniero, imagínate tú. Pero me dijo, no, yo me voy a dedicar a que tú sanes y después ya veremos si volvemos a trabajar, porque ya había trabajado en petróleo.
0: Ajá.
1: Pero se ha dedicado de verdad y yo estoy tan agradecido de tenerla a ella, porque ahí es donde tú te das cuenta qué valor tiene una persona para el otro. Pues aquí estoy yo contigo y más nada, vamos a echar para adelante.
0: Qué bien.
1: Claro.
0: Teo Galíndez con nosotros en esta tarde, compartiendo este viernes 9 de octubre. Nosotros vamos con este tema de nuestro amigo Teo para...

0: Avanzamos con más. Richard Flores en sintonía. Saludos a nuestros amigos de arroba la colina Steakhouse. Más adelante vamos a estar conversando de lo que viene este fin de semana con los panas de la colina Steakhouse, Teo Galíndez.
1: Como dijo el apureño, domingo.
0: Domingo, nos vemos por allá.
1: Me escucho un apureño.
0: Saludos a Richard Flores, que está en sintonía por aquí, Teo.
1: Richard, ayer tuvimos una pequeña reunión muy fructífera.
0: Ajá, muy qué bueno. Bueno, no nos podemos olvidar, Teo, de nuestros oyentes que son los que cada día, pues cada tarde, después de Dios, nos motivan a continuar, a avanzar y a seguir. Por aquí nos escribe Isabel Frangie desde Las Mercedes. Saludos, que viva, imagínate, mira lo que dice esta árabe. Saludos, que viva Venezuela, que viva su música y que viva la canta criolla. ¿Qué tal?
1: Dijo el veguero Natangüena.
0: Saludos entonces a Isabel. También por aquí nos escribe Ibrahim. Ibrahim, saludos para ti. Estoy por aquí, por el valle. Saludos, escuchando. ¡Qué bueno escuchar a Teo Galíndez!
1: Pero es como que la gente árabe, Ibrahim también es árabe.
0: ¿Verdad que sí? Bueno, la comunidad árabe les gusta lo nuestro, por eso están aquí. Les gusta lo venezolano, lo llanero, el folclor, esa canta criolla. Y les gustan las canciones de Teo Galíndez, ¿vale?
1: Los sí, temas yo he notado eso, que los árabes les llama la atención pues el folclor. El folclor nacional.
0: Teo, por aquí está diciendo Richard... Que mira el Richard. Richard, tú sí eres farandulero, chamo.
1: ¿Qué dice el Richard?
0: Conchale, Richard. ¿Qué fue lo que pasó anoche? ¿No me invitaste? ¿Qué pasó, Teo? A mí no me invitaron anoche.
1: Era una reunión para finiquitar.
0: A mí no me invitaron. Yo no guardo plata. Mucho menos secreto. ¿Qué fue lo que pasó anoche que no me invitaron, Richard?
1: No, nada. Tuvimos una pequeña reunión ahí, corta, pero muy fructífera, para finiquitar los detalles de lo que va a ser el domingo, pues. Porque yo cumplo años el 12 de octubre, pero como cae día lunes, entonces decidimos el buen amigo Richard y yo

0: Ajá, exacto.
1: No, no, no. El pecho es de hierro. Entonces decidimos hacerlo de domingo para lunes. Les voy a nombrar aquí, déjenme buscar aquí.
0: Saludos a Richard, Richard está en sintonía, saludo, vale.
1: Richard,
0: saludo, a la gente de la Richard colina Sting House. El domingo nos vemos por allá, nos encontramos.
1: Claro. Ajá, mira, aquí.
0: ¿Sabes lo que nos dijo Richard ayer? Mar Giorgi, ¿sabes lo que nos dijo? No, eso va a ser algo tipo sencillo, el domingo en la noche, tipo tranquilo. Lo único que sea, llévense un hígado nuevo. ¿Qué trató de decir con eso? El que entendió, entendió.
1: El que entendió, entendió.
0: Tipo, ¿verdad? Tranquilo, Teo.
1: Tipo tranquilo.
0: Tipo sencillo, el que
1: bueno,
0: entendió.
1: Bueno, mira, ahí vamos a tener a Miguelito Anato.
0: Ajá.
1: Va a estar el Cifrino Meléndez.
0: El Cifrinero.
1: Va a estar Rumi Olivo.
0: Mi amiga querida. Qué
1: va
0: bueno.
1: Va a estar Mariani Díaz. ¿Se acuerdan de Mariani Díaz?
0: Sí, señor.
1: O el cazador con la escopeta y la cosa.
0: Sí, señor.
1: Va a estar Isidro Salón. Isidro Salón es uno de los cantantes que yo he notado. Canta buenísimo. Canta muy bueno Isidro. A lo mejor le ha faltado un poco más de promoción. Pero Isidro, de verdad, tú te pones a oírlo con detenimiento y tú dices, este señor canta. De verdad.
0: Si lo dices tú, sí. Teo, es porque canta.
1: Va a venir de Apure el señor Juan Rodríguez,
0: ajá,
1: el improvisador. Viene el Rialengo Macero. Yo no sé por qué Macero se puso ese nombre. Rialengo Macero. O sea, que no para en ningún lado, pues.
0: Adiós. Pero, ¿y de dónde sacó ese nombre?
1: Así
0: adiós.
1: Se hace llamar, en serio.
0: Esa, mira.
1: Y tú lo buscas en la, ¿cómo se llama? En las redes sociales y así
0: aparece. Aparece.
1: Rialengo Macero. Y canta muy bueno también.
0: Ah, esa palabra es muy oriental, ¿oíste?
1: Va a estar, muchacha, también, ajá.
0: No seas tan rialenga, muchacha. No,
1: va a estar también ahí mi buen amigo Chicho Flores, que toca el cuatro y canta y es completo. O sea, tenemos una fiestica bien chévere para que la gente que vaya, pues, disfrute y se compre un hígado nuevo.
0: Mira, no le sigas los consejos a Richard, Teo. Nosotros tenemos que irnos con unos compromisos comerciales, pero ya en la próxima parte entramos en materia. Quiero que nos cuentes, ajá, a Venezuela de tu último tema.
1: Correcto, del más reciente.
0: Del más reciente, exacto. Eso es en la próxima parte. Usted no se puede, quédese allí. No cambie la emisora porque vamos, lo mejor está por venir con el maestro Teo Galíndez.
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0: Aquí no se salva nadie. 5 minutos. Gracias a los que se están incorporando a esta segunda hora de Al Ritmo de la Radio. Hoy estamos al ritmo de la canta criolla, al ritmo de lo nuestro, al ritmo de la música venezolana, al ritmo de eso que nos mueve, que nos mueve el sentimiento nacional, que nos corre por las venas, eso que cuando escuchamos dentro y fuera de nuestro territorio nacional nos hace vibrar, al ritmo de nuestra música llanera con el maestro Teo Galíndez. Nosotros queremos compartir con ustedes este último tema.
1: Mi
0: vida es mi canto.
1: Bueno, mira, esa canción le pertenece a un poeta venezolano que actualmente está viviendo, si mal no recuerdo, en Chile. Él escribió esa canción especialmente para mí, porque él se enteró de lo que yo estaba pasando en ese momento. Y de una vez escribió la canción y se la mandó a mi músico, al arpista Abelardo Mérida. Y le dijo, mire, esto es un regalo que yo le tengo a Teo. De verdad que la canción es bien sentida y refleja completamente el proceso. Lo refleja completamente desde el inicio hasta el final de la canción. El tipo como que dijo, no, yo voy a escribir algo, ¿verdad?, que quede. Y a mí en lo particular me encantó la canción desde el principio porque son realidades, son cosas que pasan y que tú tienes que afrontarlas, vivirlas y superarlas, que es lo más importante. Como me dijo un médico, hay que darle gracias a Dios y a los médicos, ¿oíste? Porque los médicos también ponen su buen granito de arena para que uno se recupere.
0: Totalmente, si la ciencia también... Yo creo en mi conocimiento, Teo, que la ciencia también viene de mano de Dios.
1: Perfectamente.
0: Y que los médicos también son instrumentos divinos para ayudarnos a nosotros.
1: Dios dice, aquí está este, aquí está este, aquí está este, aquí está este. Ahí están las personas que te voy a enviar para que tú superes esta prueba.
0: Teo, ¿tu vida es tu canto?
1: Prácticamente sí, porque imagínate, ya yo tengo 40 años en este ambiente musical. Y cuando grabé mi primer disco, yo lo hice como para dejárselo a mis hijos. Y yo dije, voy a grabar esta broma para que cuando los hijos crezcan digan, bueno, mi papá también cantaba o esto. Y resulta que no, María, porque yo grabo el disco y me dice el dueño de Lolimar en aquel momento, el señor Saverio, me dice, mira, arrancamos el disco y tienes que venirte a Caracas porque vamos a hacer una promoción. Me vine yo a Caracas. Duré como 3 meses aquí en un hotel aquí en Caracas y dándole en esa radio y emisora. Y de repente comenzó a reventar esa cosa, mira, que hasta tuve que dejar el trabajo del banco. Yo era cajero.
0: Vamos más atrás. Yo formulo mejor la pregunta, Teo, y que es la que realmente quería hacer. ¿En algún momento imaginaste, cuando estabas, por ejemplo, ahí trabajando en el banco, imaginaste que tu vida iba a ser... ¿tu canto? ¿Lo imaginaste en algún momento?
1: Sí, sí, sí lo imaginaba, pero yo no lo veía tan fácil tampoco. Pero el asunto es que cuando revienta la canción El Ladrón Enamorado, comienzan a llamarme, y el mismo gerente del banco...
0: Que fue tu primera producción, ¿correcto?
1: Mi primera producción. El mismo gerente me dijo, mire compañero,

0: hasta el martes que viene trabaja usted aquí. Yo los voy a votar.
1: Digo, ay, pero qué jefe tan chévere, ¿vale? Digo, tan condescendiente, para que sepa que te había votado usted.
0: ¿Qué hice yo? Me dijo, no, usted no ha hecho nada, pero lo voy a votar para que se dedique a la música. Eso tiene que ser lo suyo. Bueno, yo recibí con ese primer trabajo musical 54 premios como revelación del año.
1: Sí, señor.
0: Increíble. De todas partes de Venezuela me llamaban, mire, tenemos un premio para usted, para que venga a cantar aquí. Me cambió la vida completamente. Mira, María, me cambió tanto la vida que cuando yo hice el segundo disco no tenía ni la misma voz, ni el mismo fuelle para cantar. O sea, perdí a la voz en tres canciones. Yo dije, yo creo que estoy descansado. Estoy cansado porque yo, no tenía esta vida. Wow. Mi vida era trabajar en un banco 4:30, 5 de la tarde.
1: Un horario de oficina.
0: Ajá, y de ahí a dormir, a las 9 ya estaba dormido, a las 7 de la mañana estaba otra vez en el banco. Y me cambia la vida de que comienzo a acostarme a las 2, 3 de la mañana, a veces amanecía. Eso le cambia la vida a cualquiera. Y me di cuenta de eso y cuando grabé mi segundo disco no funcionó, no sirvió, no funcionó. Yo dije, me voy a quedar tranquilo. Voy a tomar esto con calma, ya que me ha tocado, pues, que esta va a ser mi vida es mi canto. Bueno, yo me voy a calmar, voy a comenzar a escribir unas nuevas canciones.
1: A poner orden.
0: Ajá. Y cuando yo vea que estoy fino, ahí le caigo. Y así mismo hice, que fue cuando salió la canción Para Toda la Vida. Cuando salió esa canción fue un boom total, porque es un tema muy, muy, muy, muy enamorado. Y que es diferente en el sentido de que en vez de llamarte el arpa, pam, pam, pam, plan, entonces, ta, ta, ta, tan, tan, tan. O sea, es diferente, pues. Y a la gente que le gusta la música llanera, yo me he dado cuenta de eso, que le gusta lo que suena no con el mismo cha-cha-cha, sino que tiene un detallito, eso le gusta a la gente.
1: ¿Cuándo cantaste la primera vez?
0: No, yo
1: canté. La primera vez delante de un público pequeño.
0: En el Jabillo, allá en el pueblo donde yo me... Yo soy tinaquillero, pero me crié en un pueblito llamado El Jabillo, que apenas tiene una sola calle, ahí se mantiene. En un club llamado El Jabillo, en un festival que hacían allá, El Campesino de Oro.
1: ¿Cuántos años tenías, Teo?
0: Tenía como 17 años, más o menos. Pero ya yo cantaba aguinaldo, cantaba parranda.
1: ¿Ahí no estabas en el banco?
0: No, todavía no. Yo entro al banco cuando salgo del ejército, que ahorita te mostré la...
1: Ajá.
0: Y entro al banco a trabajar como cajero. Y de verdad que me fue muy bien allí en el banco, pero Malpica se empeñó y dijo, te lo voy a votar yo. Tiene que ser músico y cantante.
1: Porque él te escuchó cantando, me imagino.
0: Me escuchaba cantando en la caja.
1: Claro, porque yo decía, él está diciendo que lo va a votar para que se dedique al canto, pero ¿dónde lo escuchó el jefe? No, ¿dónde te escuchó el jefe?
0: Comenzó a sonar. Yo grabé un disquito de esos chiquitos.
1: Ajá.
0: De esos rocoleros que llaman. Y sonaba en la
1: emisora. No, lo que pasa es que no, yo me acuerdo porque yo estoy observando y Florentino para acá. Sí, Luis. Mayor ya sí se acuerda. Este se acuerda perfectamente. Y Piñero también.
0: Entonces, yo de verdad, mira que esta vida que me ha regalado Dios ha sido una bendición, ha sido un regalo hermoso. Yo he disfrutado mucho la música. He tenido mis contratiempos, como todo el mundo en la vida los tiene.
1: ¿Quién no?
0: Pero sí, creo que la música para mí es algo, después de Dios y mi familia, la música. Ahí va, la música. Porque es que la vivo, la siento, pues. Eso, cantar un pasaje es como enamorarse de una mujer. Si de verdad sientes el amor, así lo vas a sentir con la música, que tú digas, conchale, esta canción me encanta, me gusta. Entonces tú la vives. Por eso es que muchas veces, y esto se lo digo yo a los que me están oyendo que les gusta la música, uno tiene que meterse, María, la canción en el corazón. Porque si tú cantas de la boca para afuera, la gente no lo va a sentir. Uh-huh. Entonces tú tienes que vivirlo, sentirlo. Esto lo hice yo, es mi creación. Y debo sentirlo como un hijo, como el papá, como la mamá, como la mujer. Y entonces ahí la gente lo va a sentir. Porque la gente sabe que lo estás haciendo desde adentro. Por eso es que todo el mundo no pega. Así te lo digo.
1: Es que yo creo que

0: Y eso lo sabes tú como músico, como cantante, como productor, que más allá de la disciplina, más allá del aprendizaje y de todos esos complementos que hacen a un músico, ¿correcto? Eso con eso se nace.
1: Correcto.
0: Yo creo en mi conocimiento, tengo que es un don divino que se complementa. Porque es que hay gente que quiere ser cantante y hace todo lo posible, con disciplina, con estudio. Pero ¿cómo obtienes el don? ¿Cómo obtienes el talento? Con eso se nace.
1: Con eso se nace.
0: Entonces, eso, con ese don y o sea, ese talento.
1: Cuando tu mamá te pare, Dios como que pone la mano, aquí está lo tuyo. Con eso te vas a defender, pero como dije al principio de la entrevista, te da el libre albedrío. ¿Entiendes? O sea, el don es tuyo, pero tú eres el que lo va a manejar. Yo no voy a estar encima de ti cada ratico. Mira, ¿para qué pasó aquí?
0: Ajá.
1: ¿Por qué hiciste eso?
0: Sí,
1: no hagas eso. No. La gente va a manejar el don que Dios le regala.
0: Eso es correcto. Antes de irnos a un corte, por aquí nos saludan desde San Joaquín. Saludos a las WM, a las M al cuadrado, desde San Joaquín, Estado Carabobo. Saludos al señor Teo, excelente música, de Cire Mesa. Así que bueno, saludos a nuestros amigos de San Joaquín, al Estado Carabobo, que está en sintonía de Al Ritmo de, la radio.
1: ¿Cuál es el alimento más balanceado del mundo? La panela de San Joaquín.
0: Ah, no, ustedes que hicieron, ustedes me estaban hablando hace rato y me dejaron esa conversación por fuera. Las panelitas de San Joaquín.
1: Claro, porque son balanceadas todo el tiempo aquí.
0: Que de pana, con un cafecito no juegan, Teo.
1: No juegan carrito. Vamos. Ahí trajeron un café, yo creo que es para usted mismo.
0: Ajá, para usted también. Vamos a tomarnos el cafecito, a disfrutar de este buen tema. Para toda la vida, disfrutar de este buen tema y en la próxima parte.
1: Se los dedico a los que están enamorados.
0: ¿Me quieres tumbar la chamba, Teo?
1: Tú me la pides.
0: No me tumbes la chamba, Teo.
1: Mira, tú me la pides y yo te la pongo.
0: Con Teo Galíndez. Vamos y ya regresamos.

0: Buenas tardes, con ustedes la 47.790.
1: 36.136.
0: ¡No, no, no! ¿Qué es eso? Mira, Teo, vamos a portarnos serio que el coronel está escuchando el programa, chamo.
1: Ah, mi coronel.
0: Vamos a ponernos serio. Mi coronel Robles Galvi, saludos para él, vale. Ya va, que estoy buscando algo por aquí. Estamos en vivo y cualquier cosa puede pasar.
1: Estamos en vivo, bueno, saludos.
0: Mira, cuando llegan los dominicanos, estamos en vivo.
1: A Gina, Gina.
0: Estamos
1: Gina,
0: en vivo.
1: Gina es mi mujer que está en sintonía con el jefe.
0: Ah, sí.
1: No sé si Aiska salió a dar una vuelta, pero aquí estamos pues saludándolos y enviándoles un gran abrazo en la distancia. Bueno, ni tan lejos, estamos en Tiuna. Aquí para llegar hay que cruzar 17 Algabalas.
0: ¿Cuántas? ¿Qué es eso?
1: No, pero eso es bueno, ¿verdad? Eso es bueno, pues, ¿sabes qué? Hay, ¿cómo se llama? Seriedad en el asunto.
0: Ah, bueno.
1: Claro.
0: Teo, eres el quinto de 14 hermanos.
1: No había televisión.
0: No, ya nos dimos cuenta, sí. No había televisión, mucho menos redes sociales, muchísimo menos.
1: En este día,
0: Roku, nada de esa broma.
1: Me entrevistaron por ahí en una televisora y me pregunta la señora, me dice, ustedes son 14 hermanos, todos vivos. Y le dije yo, bueno, uno más vivo que otro.
0: Mira, no, Teo, quiero...
1: 14 hermanos.
0: 14 hermanos, wow. Mira, sí. Teo, antes de continuar, quiero enviarle un saludo al gerente de producción del circuito Radial Tune FM, nuestro queridísimo Josley Flames Vázquez, que está en sintonía, y lo saludo por compromiso, porque si no me vota. O sea, no creas que el saludo es porque a mí me nace del corazón saludarlo, sino que si no me va, mañana no entro, el lunes no entro aquí a cabina, entonces no me queda de otra pues que saludar.
1: Pero con ese comentario yo creo que es igual.
0: Es lo mismo, ¿verdad? Por la verdad murió Cristo, Teo.
1: Sí,
0: tengo que saludarlo por compromiso, no mentira, saluda a nuestro gerente de navío, gerente de producción de la número uno del circuito radial Tune FM, tu alternativa en radio. Josley Flames Vázquez, vale, gracias por tu sintonía.
1: Saludos.
0: Gracias,
1: saludos,
0: qué honor. Mira, qué honor cuando tu familia, sabes, te escucha, porque esta es mi familia, Teo, cuando tu familia te escucha, cuando tu familia está pendiente, quiere decir que vas bien. Porque...
1: Y es muy importante porque, ajá, mira, cuando uno es gerente de en este caso, una emisora, tiene que estar atento con la programación, ¿verdad? Cualquier detallito él lo va a notar, ¿verdad? Mire, yo creo que falló aquí en esta cosa. O te felicita porque estuviste muy bien. Todos esos detalles son importantísimos. Y para un medio tan delicado como es la radio, que no solamente te oye gente adulta, sino que te oyen niños, te oye gente adolescente, en fin, te oyen gente de la tercera edad. Entonces uno tiene que tener mucho cuidado con lo que se dice en las emisoras.
0: Así es. Estábamos comentando de Teo, de tu niñez, de cómo fue, qué recuerdos tienes, Teo, dentro de tu...
1: El río.
0: De tu niñez, de tus tres hermanos, de yo me imagino, no sé, cuántas cosas vivieron,
1: muchos,
0: nada más.
1: Muchos recuerdos.
0: Imagínate cuando tu mamá cocinaba, cuando iba a servir la comida, por ejemplo.
1: Una olla completa.
0: 14 platos.
1: Yo de verdad, yo me pongo a pensar hoy en día que la gente con una familia pequeña, pues dos o tres, a veces se le pone la cosa, ¿verdad? Imagínate tú, 14 muchachos. Hay que verle la cara, ¿no? Y sin embargo yo veía que todo el mundo estaba feliz, todo el mundo comía, todo el mundo echaba broma, todo el mundo... En fin, una familia maravillosa. Mi papá se fue temprano, mi papá se fue de 66 años.
0: Joven.
1: Jovencito.
0: Jovencito.
1: Yo creo que a mi papá lo mató más la tristeza que la misma enfermedad, porque ese era un hombre muy activo. Y un magallanero de eso, ¡ay Dios! Yo sabía cuando Magallanes perdía o ganaba, porque cuando ganaba Magallanes, mi papá se levantaba muy alegre. ¡Todo el mundo va a la escuela, ya!

0: ¡Chau, para la escuela!
1: Y cuando perdió Magallanes, decía ahí papá dándole patá a los peroles a lo que encontraron. Perdió Magallanes.
0: Perdió Magallanes.
1: Él tenía un radiecito de esos chiquiticos. Ay, eso caminaba por toda la casa, caminaba, caminaba, hasta que consiga un sitio ahí que se oía la radio y ahí se quedaba hasta que terminaba el gol. Yo tengo muchos recuerdos de esas cosas. Mis hermanos, bueno, cada quien tomó su rumbo después de grandes.
0: O sea que tú eres magallanero porque eso ya viene de familia. Eso viene esa de es familia. Una herencia.
1: Eso viene de familia. Ajá.
0: ¿Qué tal?
1: Muy bueno este café, mi mayor. Excelente, gracias. Yo soy magallanero. Pero bueno, ¿qué pasó? Tú sabes que un muchachito...
0: Ya va, aquí estamos, aquí cada quien puede expresar lo que le quita.
1: ¿Eres tiburona? Ay, Dios mío. Mira, tú sabes que un niño le preguntó...
0: Mira, el martes nos encontramos, ya esto empieza el martes 13, no te vuelvas loco. Ajá, Teo.
1: Un niño le preguntó a la mamá, mamá, yo tengo una cosa aquí. Ah, dígame, hijo. ¿Cómo hacen el amor los leones? Y le dijo la mamá, yo la verdad no sé, su papá es del Magallanes.
0: No, será conmigo.
1: Si el jefe lo escuchó, seguramente se lo aprende. El jefe es el hijo chiquito mío, que tiene 6 años apenas, Naguara, pero eso es. Es un ventarrón. Es un avión que dice. Él no camina, corre.
0: Teo.
1: En la casa, tú lo que ves, él se la...
0: Teo, ¿por qué el río? ¿Por qué dentro de toda esa vivencia, esos recuerdos, esa niñez, tus hermanos, esa gran familia, ¿por qué el río?
1: Fácil. El río queda a 150 metros de la casa de mi mamá. Y ese era el modo de asearse uno al río, bañarse en el río. Es más, te voy a echar un cuento. Mira, la primera vez que yo me oí en la radio, yo me estaba bañando en ese río. Yo había comprado un radio, que maña había, ¿no? Mi papá también lo tenía. Yo tenía ese
0: radio. Lo único que cuando pierdes Magallanes, tú no lo batuqueas.
1: No.
0: Entonces, no lo batuqueaba.
1: Yo tenía ese radio, lo cargaba para arriba y para abajo. Yo decía, ¿cuánto era que me voy a escuchar en la radio? Yo había grabado el... Y estoy bañándome aquí en el río enjabonado. Enjabonándome, pues. Y suena la cosa por la voz de Carabobo. Me recuerdo clarito que dijo el locutor. Y ahora con ustedes, un nuevo valor del folclore nacional. Teo Galíndez nos canta El ladrón enamorado. Salí corriendo enjabonado y llegué a la casa así. ¡Mamá, la radio me está poniendo! Cosas que no se olvidan.
0: ¿Qué te ibas a imaginar tú, Teo, cuando estabas en ese río? Y te escuchaste por primera vez con El ladrón enamorado en la radio, que años más tarde, como por ejemplo en el 2014, ibas a ganarte un Grammy. ¡Guau!
1: Así es la vida. Dios da los dones. Volvemos a lo mismo, ¿verdad, mujer? Volvemos a lo mismo. Dios da los dones y usted sabe cómo nos va a aprovechar. ¿Para bien o para mal?
0: ¿Qué pasó por tu mente cuando ganaste ese Grammy, Teo Galíndez?
1: Bueno, yo lo gané, pero no lo pude recibir. Eso es una.
0: Pero nadie te quita lo bailado, te lo ganaste.
1: Nadie me quita lo bailado, ajá. Esa es la palabra. Muy feliz, uno se siente feliz porque uno dice, ha valido la pena. Ha valido la pena el trabajo, el esfuerzo, las ganas, todo ese ánimo. Y yo cada día que pasa me siento, chao hermano, que le vaya bien, más feliz de que yo sea cantante. Eso sí, lo digo y los más jóvenes que me oyen, grábense esto. El que usted sea cantante y logre el éxito, eso no le da pie a creerse más que nadie. Todo lo contrario. Porque nosotros, sin ese público que nos aplaude, sin ese público que te llama a ti, que la llama a ella, mire, póngame esta canción, puede, no somos nada. Entonces... Manténgase como usted es, tranquilo, feliz. Grabó sus canciones, le dio la mano a la
0: Mírate,
1: gente, al rico, al pobre. Uh-huh. Eso no tiene nada. Ni le quita ni le pone.
0: Teo, humildes, porque hoy estamos y mañana no sabemos.
1: Claro.
0: Fíjate lo que acabamos de vivir con La Guaira. Wow. ¿Cuántas cosas, sobre todo, cuántas vidas se perdieron en menos de un minuto? Y al final, tú te das cuenta, Teo, haces un análisis, sí. Haces una retrospección y tú dices, al final, ¿qué soy? Sí. Si en un minuto o en menos yo puedo partir de este mundo.
1: Una brizna, somos una brizna. Más bien los que estamos aquí y que lo vivimos, porque yo lo viví.
0: ¿Estabas en Venezuela?
1: Aquí en mi casa. Eso fue una cosa horrible. Pero yo bajé esa escalera en tres brincos, plan, plan, plan, y para afuera. Pero mira, fue una cosa, el edificio hacía así como que estaba bailando. Ajá, y después fue al revés. Yo dije, ¿qué es esto? Horrible. Y cuando comenzó a ya otra vez que volvieron las redes sociales, que volvieron, es que nos damos cuenta de la magnitud de este terremoto, sobre todo en La Guaira y algunas partes de Caracas. Pero fue horrible, horrible, de verdad que yo estaba viendo el juego de
0: Brasil, creo que estaba jugando esa tarde, Brasil.
1: Y entonces me suena el teléfono, pero una alarma que yo nunca había oído.
0: Nadie, en realidad, la había oído nunca. Ni la había oído ni la había leído, Teo, en realidad.
1: Una alarma y yo digo, ¿qué es esto? Y lo que veo dice terremoto. Pero decir terremoto el teléfono y venir el terremoto fue lo mismo. 6 segundos más o menos fue lo que duró eso. Y salgo yo corriendo, bueno, pues yo no esperé a nadie. Yo me fui primerito que todo el mundo. Y de verdad que fue una cosa horrible. Dios haya recibido con sus brazos abiertos a todos los que fallecieron.
0: Sí.
1: Y a los familiares les enviamos de aquí de Radio Tuna 101.9.
0: Nuestras condolencias y seguimos con ustedes de corazón. No hemos olvidado a La Guaira. Antes de irnos con nuestros compromisos comerciales, quiero saludar a nuestra gente, nuestros oyentes que reportan sintonía. Estamos aquí para ustedes. No lo olviden, pasa que tenemos un invitado especial. Rosenry Ortega nos escribe desde Catia. También nos escribe Tisbet, nuestros amigos de Catacacao, hecho en Venezuela. Saludos, Tisbet, para ti que estás en sintonía. Nos escribe Joyce Landaeta desde el estado Anzuate y a través de nuestra App Store, específicamente desde Guanta. Saludos, Joyce, saludos para ti. No puedo leer todos los mensajes, en la próxima parte los sigo saludando porque tenemos que irnos con nuestros compromisos comerciales. Ya venimos con más del maestro Teo Galíndez.
1: Gracias.
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0: Bueno, estamos oyendo a Farruko. ¿Ah?
1: Si lo dejo un poquito más, bueno, ya.
0: Bueno, yo estoy que me vengo
1: el
0: para
1: el programa me lo va ya lo van a ir.
0: El programa aquí en Tiuna, ¿verdad? No sería malo un programa dominguero, así, una cosa así.
1: ¿Verdad que sí?
0: ¿Cómo le parece?
1: ¿Verdad que sí?
0: Que no hay, ¿verdad?
1: ¿Verdad que hay, papá?
0: Me llevo esta mantequilla.
1: ¿Qué tal? Nosotros vamos a tener un programa con la sencillez y la humildad que nos caracteriza. Un programa dominguero llanero, nada más y nada menos que con el maestro Teo Galíndez, tipo sencillo.
0: Anótalo, ¿sabes? Ahí, coronel.
1: Anótalo ahí, Flames Vázquez. Tipo sencillo, bebé.
0: Como dice Richard, tipo sencillo.
1: Tipo sencillo, tipo, tú sabes, relax, casi nada. No, ya le dieron idea, ya te dijeron que no hay.
0: Ah, bueno.
1: Total, no, que no me quites el mío, Teo.
0: No, para nada.
1: Todo está favor, bien, por si favor. Bien, no me quites el mío, por favor.
0: Me alegro cuando te oigo.
1: ¿Cuál es tu certificado de locución, Teo?
0: 36.176.
1: ¿Y ejerciste en algún momento, Teo?
0: No, yo no he ejercido nunca.
1: ¿Nunca?
0: Bueno, que me la paso ensayando.
1: Bueno, pero nunca es tarde cuando la dicha llega. Mira, ve, aquí está la oportunidad.
0: Bueno, pero en
1: el circuito Tiuna.
0: Yo me la paso ensayando. Buenas tardes, buenas noches, buenos días.
1: Buenas noches.
0: ¿Tú me la pides?
1: Y yo te la doy. ¡Ay, no! ¡No, no, no! ¿Qué es eso? Pintamos toda la casa. ¿Qué es eso? Mira, Teo, yo quiero... lo cortaste, ya va. Córtalo y ajá, empezamos. Aquí estamos en vivo. Cualquier cosa puede pasar. No quiero que este programa se vaya sin que estrenemos este tema calientito, sí, recién salido del horno. Sí, señor, está recién salido.
0: Ta-ta-ta-tan.
1: Ta-ta-ta-tan.
0: Bueno.
1: Teo, esto no lo ha escuchado nadie. Esto no se está estrenando, quiero que quede claro, se está estrenando a través del circuito radial Tiuna FM con Teo Galíndez. Con Teo Galíndez, este tema que quiero que lo nombres, por favor.
0: Bueno, estamos de tu propia en Radio Tiuna 101.9 presenta para ustedes lo más reciente del señor Teo Galíndez, de su puño y letra, un tema dedicado a unas glorias del folclore.

0: debo confesar que, como dicen en mi pueblo, se me aguó el guarapo. Teo, qué tremendo tema. ¿Qué musa te inspiró cuando estabas escribiendo seis voces y dos arpistas? ¿Y por qué este nombre?
1: Honor a quien honor merece. Yo fui muy amigo de todos esos que acabo de nombrar. Y lo más importante de esto es que ellos dejaron un legado musical. Francisco Montoya, imagínate tú, murió de 83 años y tenía 70 cantando. José Alí nos dejó unas canciones hermosísimas, Rumbo al Jagüey, tantas. Juan Chiquito tenía una voz, como yo digo en la canción, de terciopelo. Es de la Guardia Vieja también. Está también Carlos.

0: Pablo Sequeira, que fue cantante coleador junto con Cheo Hernández. Está también el maestro Urbino Ruiz, que le decíamos el arpa quitasueño, por eso yo lo digo ahí en la canción, el arpa quitasueño. Guillermo Hernández, que fue el arpista bandera de Reina Lucero, ¿verdad? Y Jesús Moreno. ¿Quién no conoce a Jesús Moreno? Esa cantidad de canciones que dejó para la posteridad, porque eso no se va a opacar de hoy para mañana. Eso va a quedar, María, por el resto de quién sabe cuántos años se van a oír esos cantantes que te estoy nombrando. Y el canario de Apure, pues, el viejo canario, tenía un silbido muy particular y por eso se conoce como el canario. Seis voces que dejaron un legado musical inolvidable.
1: Tanto así que inspiraron al maestro de maestro Teo Galíndez a escribir este tema y con una producción impecable.
0: A las 5 de Teo. La mañana estaba yo escribiendo esa canción.
1: A las 5. Con el canto del gallo ya tú estabas
0: con
1: listo
0: ahí.
1: Con
0: el canto del gallo yo estaba, mire, dele.
1: Bueno, yo creo que yo nunca voy a poder ser productora porque a esa hora, Teo. Yo nunca voy a poder producir nada.
0: Pero hay gente, Teo, que se
1: porque
0: levanta,
1: mijo, a esa hora yo estoy enrollada.
0: Hay gente que se levanta.
1: Sí.
0: Hay gente que se va a las 5, se levanta a las 5 de la mañana, ¿verdad?
1: Orina, ¿Existe gente así?
0: Orina y vuelve a
1: acostar. No, te pasaste. Orina se vuelve a acostar, va para el baño, hace pipí y se vuelve a acostar.
0: Listo.
1: Bueno, ahí sí, en ese momento sí te creo que yo puedo.
0: Ah, bueno.
1: En ese momento sí. Mira, Teo, ya está a punto de empezar esta próxima temporada, ¿vale? Esta temporada del béisbol 2026-2027.
0: Bueno, yo soy magallanero, como todo el mundo lo sabe. Ojalá y vuelva el Magallanes a por sus fueros y sea campeón este año. De no serlo, bueno, igualito, seguimos adelante. Pero yo siempre he querido que si no es el Magallanes, puedan ganar los Bravos. Los Bravos de Margarita, que nunca han tenido un campeonato.
1: Mira quién te está escuchando. Mira esto, ¿ah?
0: ¿Eh? ¡Epa, Andy! ¿Cómo estás, hermano, querido?
1: Gracias a Dios, Andy. Gracias a Dios no escuchaste lo que estaba diciendo. ¿Y eso qué es magallanero?
0: No, yo soy magallanero. Hasta la médula.
1: Andy.
0: Vi jugar a Andy Chávez muchas veces allá en Valencia, jugando el centerfield del Magallanes.
1: Andy, estamos con Teo Galíndez en un programa en vivo. Gracias por acompañarnos estos minutos y compartir la felicidad, pues, de Teo, de ser magallanero. Nos estaba contando lo que hizo su papá con un radio hace mucho tiempo.
0: Claro.
1: Escucha lo que hizo el papá.
0: Mi papá era un magallanero de esos furibundos y agarraba un radiocito de esos chiquiticos. Comenzaba a caminar en la casa y hasta que no conseguía el sitio para oír la radio, no se quedaba tranquilo. Magallanero, compañero. Y así somos los magallaneros, nos comemos hasta la cachucha.
2: Ah, muy importante.
1: ¿Cómo te preparas, Andy, para esta nueva temporada 2026-2027? ¿Con qué viene Magallanes?
2: Todos los días.
0: ¿Cómo está el equipo? ¿Está fino?
2: Está bastante bien, lo veo bastante bien, con muy buena química, mucho entusiasmo, mucho compromiso por parte de los muchachos.
0: Bueno, buen balance tienen, buen picheo, buen bateo, buena defensa, que es lo que tienen que tener los equipos. Y estoy seguro que el Magallanes este año va a hacer un gran papel en el béisbol profesional venezolano.
2: Amén.
1: Andy, mira que queremos celebrar con Teo nuevamente, alzar esa copa. Así que, por favor, el año pasado no pude celebrarlo con Teo en persona. Lo celebramos a distancia, pero este año lo vamos a celebrar en persona y contigo. Así que,
0: amén,
1: para que porfa.
2: Dios mediante, ahí lo tenemos presente.
0: Y tienen como manager a un tremendo caballo. Ese tipo se entrega.
2: Sí, sí.
0: ¿Verdad que sí?
2: Definitivamente.
0: Ah, bueno, eso es lo que queremos. Magallanes será campeón, este año les ganará. La gente que va al estadio entonan esta canción. Ahí está.
1: Ahí está. Sabemos que tienes una agenda ya andando, Andy. Una agenda, bueno, bastante apretada porque ya están en prácticas. Ya el lunes, pues, hay el primer encuentro, el martes acá en Caracas en el Universitario, pero igual vamos a celebrar el cumpleaños de nuestro maestro Teo el domingo aquí en Caracas, donde él es nuestro invitado especial. Tal vez no pueda venir el domingo, pero igual vamos a celebrar aquí.
0: Dele.
2: Claro que sí.
0: Le deseo,
2: que
0: hermano,
2: feliz cumpleaños.
0: Gracias. Le deseo todo lo mejor, Andy, a usted y al Magallanes.
2: Amén, gracias.
0: Recuerdo mucho, para que tú veas que yo soy seguidor del béisbol y

0: y de figuras como lo eres tú. El Gago Olivares también fue un gran pelotero. Recuerdo cuando jugaste con los Mex, que esa jugada en el center field quedó para la historia. La debes recordar, ¿verdad? Sí. Tremenda jugada. Sí. Una jugada espectacular en el center field.
1: Por cierto, ya está por cumplir año ya.
0: Ah, bueno, para que usted vea. Bueno, Andy, un gran abrazo en la distancia. Que Dios te bendiga. Y Magallanes campeón.
1: Amén.
0: Amén.
1: Amén.
2: Andy, nos vemos en la victoria. Gracias. Saludos.
1: Chao.
2: Bueno, Andy Chávez, que ya está listo, ready con su equipo, los Navegantes del Magallanes, para este primer enfrentamiento en el José Bernardo Pérez de Valencia, este próximo lunes 12 de octubre. Sí, señor. Así que, bueno, ya es listo. Listo todo para esta temporada 2026-2027. Nosotros por la tarde de hoy hemos llegado al final de este programa. Yo quería tener como 5 horas, lo que pasa es que no me pude comunicar con mi jefe para seguir esta tertulia con el maestro Teo Galíndez, que nos acompañó en esta tarde, pues, para conversar de todo lo nuevo que se viene, porque ahora es que queda Teo Galíndez para rato, carajo.
0: Amén, amén.
2: Ahora
0: amén.
2: Es que queda Teo Galíndez para rato, y estos dos últimos temas de verdad que están espectaculares, Teo.
0: Muchas gracias.
2: Teo, ¿qué quieres decirle al público de Venezuela, al público de Tiuna que te escucha a través de los micrófonos, ya para cerrar este programa?
0: Agradecerles infinitamente por sus muestras de afecto, sus muestras de cariño, sus oraciones. Todas esas cosas hermosas y bonitas yo las llevo conmigo en mi corazón, en mi alma, en mis sentimientos, y las voy a guardar. Las voy a guardar porque esto ha sido una época que no ha sido fácil, pero a la vez te hace pensar que cuando uno tiene la fe en Dios, que Dios tiene el control de la vida de uno, todo funciona para bien. Así que muchísimas gracias Radio Tune 101.9 y a todo el circuito nacional por esta oportunidad que me brindan de venir hasta acá a las instalaciones de Radio Tune en Caracas y dirigirme a ustedes con el mismo afecto que ustedes me han demostrado. Es recíproco, o sea, de mí también lo tienen para ustedes. A mi esposa que me oye, un abrazo, mi amor.
2: Saludos.
0: Al jefe, a todos allá en casa, que ha sido un apoyo incondicional también. A mi familia. Que Dios me los bendiga a todos y que viva Radio Tiuna 101.9 y todo el circuito nacional.
2: El placer, el honor y el privilegio fue nuestro. Teo Galíndez, me disculpo con todos los oyentes que nos escribieron. No me da tiempo de saludarlos a todos, pero gracias por estar allí. Gracias por el apoyo. Que Dios los bendiga. Todos nosotros estamos bajo la gerencia y supervisión de nuestro coronel Eliomar Antonio Robles Galvi, en la gerencia de producción, el teniente de navío Josley Flames Vázquez. Hoy nos acompañó en los controles Mar Georgi Rodríguez, en la dirección, producción y conducción de este programa María de Los Ángeles Azacón. Certificado de locución 47790. Mi gente hermosa, gracias, gracias, gracias, gracias. Recuerden y nunca olviden que con Dios nunca se pierde, con Dios siempre se gana. Chao, chao, hasta el lunes.
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3: Las gloriosas notas del himno nacional Gloria al Bravo Pueblo. 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
2: Las 6:03.

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1: Vamos con el concurso. Buenas tardes, Venezuela. Vamos con el concurso. Vamos con el concurso. Atención. Algo que venden en la panadería. ¿Qué dice el público? ¿Qué dice Maracaibo? ¿Qué dice Apure? ¿Qué dice Margarita? ¿Qué dice Barinas? ¿Qué dice Maturín? Algo que venden en la panadería. Manda el mensaje con la respuesta correcta. Es algo, por ejemplo, usted puede decir el pan canilla. Si es el pan canilla, se gana el premio. En verde, ABCB. Sí, señor. Ñaca, ñaca, ñaca, ñaca. Ok, así que ya lo saben. Vamos, vamos por los verdes, ABCB. Ya están llegando los audios de ustedes. En la coordinación técnica, Mayor G. Rodríguez. En la presidencia de la estación, Eliomar Antonio Robles Galvi, quien les habla en la locución y animación, José Luis Meneses. Vamos, vamos con los audios del público. No es la leche, pero buena la opción. Vamos con otro, vamos con otro.
2: Buenas tardes, José Luis, digno, lo digo en la puerta. La semita.
1: No es la semita, no es la semita. Mande su audio. Estamos en vivo, Venezuela. Saludamos a todo el país. Gracias, Maracaibo. Vamos, Maracaibo. Vamos a ver si te llevas ese premio, Maracaibo. Vamos, Margarita. A ver si te llevas el premio. 0424-154-0131. Vamos por los verdes. ABCB. Vamos a ver.
2: Lo que vende en la panadería es los cachitos.
1: No, no. No son los cachitos, no son los cachitos, no son los cachitos. Estamos en vivo.
2: En la panadería son los golfeados.
1: No, no son los golfeados, no son los golfeados. ¿Qué dice Venezuela? ¿Qué dice Venezuela? Mande su audio. Estamos en vivo desde Caracas. 0424-154-0131. Cálmense, cálmense, cálmense, cálmense.
2: Lo que es de la panadería sea la pasta seca y ya no irá de
1: rapada. Raspada, no es la pasta seca, raspada. ¿Qué dice el público? ¿Qué dice el público? Vamos a continuar con la excelente música de Matiné Popular. Un primer lugar que se puede comprobar. Las 6:08.

0: ¡Eso! ¡Estamos en vivo! Jessica Piñere, Marjorie Rodríguez, en la coordinación técnica. Vamos a escuchar los audios del público. Tenemos concurso. ¿Lo venden en la panadería?
1: Buenas tardes, Rafael, de aquí de Caracas. Lo que venden en la panadería es la leche.
0: No es la leche, ya eso lo dijeron. Vayan descartando, vayan anotando.
2: Buenas tardes, lo que venden en la panadería son las señoritas.
0: No son las señoritas, no son las señoritas. Ni la señorita ni la señora.
3: Lo que venden en la panadería, tortas.
0: No son las tortas, no son las tortas. Rapada, rapada. A ver.
4: Buenas tardes, José Luis, el de la pastora. Pan rallado.
0: No es pan rallado. ¿Qué dice el público? Vamos, vamos, vamos.
5: Buenas tardes. Marlin Correa de Boconó, Estado Trujillo. Lo que venden en una panadería es el café, el café.
0: No es el café, pero buena la opción. Vamos con otro, vamos con otro. A ver si se lo ganan hoy. ...0424-154-0131...
6: Panadería de aquí de Maracaibo es pan canilla.
0: No es pan canilla, vamos con otro rapidito. Esto no para, el primer programa.
7: Buenas tardes, Luis de Tucaca. Lo que viene una panadería es torta burrera.
0: No es la torta burrera, el primer programa de concurso de la radio venezolana. Gracias, Venezuela.
8: Desde Boconó, lo que venden en la panadería son cañones.
0: No son cañones, no son cañones. ¿Qué dice el público?
9: Buenas tardes, soy yo, bueno, aquí de Cate. Lo que venden en una panadería es bombas.
0: No son las bombas, ¿qué dice mi gente?
10: Soy Katia, Juan Carlos, lo que venden en panadería son pan de banquete.
0: No es pan de banquete. ¿Qué dice mi gente? ¿Qué dice la gente?
11: Buenas tardes, yo leía lo que venden en la panadería. Era la milonga.
0: Raspada, raspada, raspada, raspada. Vamos con otro. Raspada.
12: Lo que venden en la panadería es el salchichón.
0: Raspao, otro, vamos con otro, vamos con otro.
13: Lo que venden en una panadería, jugos.
0: Raspada, raspada, raspada. Vamos con otro, vamos con otro.
14: Lo que venden en las panaderías son los dulces.
0: Raspada, fríos. Raspada, raspada. Vamos con otro.
15: Buenas tardes. Lo que venden en la panadería es pan.
0: Raspao. Rapao, vamos con otro. ¿Qué dice el público? Estamos en vivo.
16: Hola, buenas tardes.
0: Recuerde.
16: Lo que venden en una panadería es el pan de jamón.
0: No es.
16: Te llamo de aquí, del estado de Trujillo.
0: No es pan de jamón.
17: Buenas tardes, José Luis. Es de La Vega. Lo que venden en la panadería son los suspiros.
0: No son los suspiros. ¿Qué dice mi gente? Mande su audio 0424-154-0131. 0424-154-0131. Ok, vamos a enviarle un saludo también a Alejandra, que hoy está cumpliendo 48 años, dice ella, pero parece que tuviera un poquito más. A ver, dice ella que son 48.
18: ¡Feliz cumpleaños!
0: ¡Eso! Un saludo también a Alejandro, allá en Maracaibo, 52.
18: ¡Feliz cumpleaños!
0: ¡En Margarita! ¡En Margarita! ¡Ay, Margarita! ¡Allá en Playa del Agua! ¡A Anastasia!
18: ¡Feliz cumpleaños!
0: ¡61! ¡Llegó la gandola! ¡Llegó la gandola! ¡A la derecha, Jessica Piñere! ¡A la derecha, Jessica Piñere! ¡A la derecha! ¡Llegó la gandola! Todas las medidas 13, 14, 15 y 16. ¡Venga! ¡Le esperamos! ¡Cálmese, cálmese! ¡Ya no toque tanta corneta, por favor! ¡Talleres Leo! ¡Talleres Leo! ¡Venga! ¡Talleres Leo! ¡Sí, señor! ¡Talleres Leo! ¡Todo, todo en caucho! ¡Todas las medidas 13, 14, 15 y 16! 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Ay, Dios mío, esa corneta está un poco dañada. 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

0: ¡Eso! ¡Vamos con los audios!
1: Hola, muy buenas tardes. Mi nombre es Jenny, de acá de Ruperto Lugo. Y lo que venden en una panadería son donas.
0: No, no son donas, pero buena la opción. Vamos con otro. Recuerde que no hay que llamar, no hay que llamar.
2: Aquí de coche, lo que es de la panadería es salchichón.
0: No, no es salchichón, no es salchichón, no es salchichón. Lo venden en la panadería.
3: Lo que venden en una panadería, las señoritas.
0: No son las señoritas, no son las señoritas, no son las señoritas, no son las la señoritas. Señorita, lo venden en la panadería, lo venden en la panadería, no son las señoritas.
4: Yugla de la Guaira, levadura.
0: Rapao, bueno, vamos a continuar con más música aquí en Parranda Popular.

claro que sí. Bueno, vamos a recordarles que estamos desde Caracas. Ya vamos a colocar otro tema, vamos con otro tema. Pero antes vamos a saludar a este maravilloso público que nos escucha en Maracaibo. Los queremos mucho de corazón. Bendiga Dios a Maracaibo. Bendiga Dios, de verdad, de corazón se los digo, a toda la gente de Margarita, Apure. Gracias, Varina. Gracias a todo el país, a quien nos escucha también en Brasil. Gracias por el cariño. Y a todo el país, gracias por abrirnos las puertas de la radio. Vamos a continuar con música y ya volvemos. ¡628!

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1: Bueno, y esta es mi morenota bella.
2: A 6:32.

0: ¡Eso! ¡Claro que sí! ¡Vamos con el concurso! ¡Vamos con el concurso!
1: Aquí del estado de La Guaira, que venden en una panadería, es la pizza.
0: No es la pizza, pero buena la opción. Vamos con otro. Tenemos concurso. Algo que venden en una panadería.
2: Bueno, lo que venden en una panadería es el jamón de pavo.
0: No es el jamón de pavo, pero buena la opción. Estamos en vivo, el primer programa de concursos de la radio.
3: Desde Mariara, estado Carabobo, el Baudino. Lo que venden en una panadería, jamón serrano.
0: No es jamón serrano, vamos con otro. Saludos, Valencia.
4: Esta noche lo que venden en una panadería es el ricomán.
0: No es el ricomán. Ok, vamos con otro. ¿Qué dice el público? ¿Qué dice el público? Ok, 0424-154-0131. Ataque de risa, Margiorgi Rodríguez con ataque de risa. Vamos a ver, ataque de risa, cuidado con ataque.
5: Buenas tardes, lo que venden en la panadería es yogur.
0: No es yogur, vamos con otro. ¿Qué dice mi gente hasta que lo acierten? A ver. No es chocolate, vamos con otro. 0424-154-0131.
6: Buenas noches, soy Alondra Arriba. Lo que venden en una panadería es la pasta seca.
0: No es la pasta seca, ya lo habían dicho. Vamos con otro, el primer programa de concurso de la radio.
7: Lo que venden en la panadería es jamón.
0: No es jamón, ya lo habían dicho. Vamos con otro, 0424.
8: Buenas noches, por acá Rafael. Lo que pueden vender en una panadería es el bizcocho.
0: No es bizcocho, no es bizcocho. ¿Qué dice mi gente?
9: Buenas tardes. Lo que venden en una panadería es el café.
0: Otro, vamos con otro. Esto no para, Dios mío. Gracias. Gracias, Venezuela.
10: Es Amado Pernía, desde La Grita. Es el pan francés.
0: Pan francés, raspao. Vamos con otro. Ok, ¿qué dice el público? ¿Qué dice el público? ¿Qué dice el público?
11: Buenas tardes. Los que venden una panadería es la pizza.
0: Raspao. Vamos con otro. 0424-154-0131.
12: Buenas tardes. Los que venden en la panadería es la tartaleta.
0: Raspada, raspada. Vamos con otro. 0424-154-0131.
13: Hola, hola. Pedro Hernández de Antímano, Caracas. Los que venden en una panadería, pan.
0: Ajá. Recuerde que no hay que llamar. Recuerde que no hay que llamar, no hay que llamar porque lo bloquean.
13: Rayado, cuidado. Pan rallado.
0: No, no es pan rallado, no es pan rallado. No es pan rallado, no es pan rallado.
14: Buenas tardes, me dicen Teno del 23 de enero. Lo que venden en una panadería es la torta negra.
0: No es la torta negra, no es la torta negra. Mande su mensaje. Es algo que venden en la panadería. ¿Qué dice mi gente? Vamos a enviarle feliz cumpleaños también al señor Esteban, que hoy está cumpliendo 52 años en Maracaibo. ¡Caibo!
15: ¡Feliz cumpleaños!
0: ¡Qué molleja, qué molleja! 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Vamos con más audios del público. Se llenó la nevera, Margiorgi. Se llenó la nevera, Margiorgi. A ver,
3: Douglas La Guaira, torta de pan.
0: No, no es torta de pan.

0: Bueno, en la panadería venden panas. Panas, bueno, será una nueva, un nuevo pan.
1: Luis, lo que venden en una panadería son las tortas.
0: No, no son las tortas, no son las tortas, no son las tortas. ¿Qué dice mi gente? Vamos por esos verdes, Venezuela, BCB.
2: Buenas tardes, lo que venden en la panadería son las tortas.
0: No son las tortas, Dios mío, no son las tortas. Vayan anotando, Dios mío, la torta. No es la torta, Dios. Vamos a ver.
3: Almuerzo.
0: No, no son almuerzos. No son almuerzos. Vamos con otro.
2: Hola, buenas tardes. Lo que vende en la panadería son canillas de Boconó, Estado Trujillo.
0: No son las canillas, pero buena la opción. No son las canillas. Buena la opción.
4: Buenas noches, de aquí de La Guaira. Lo que venden en la panadería es la levadura.
0: No es levadura. Vamos con otro. A ver.
5: La salchicha.
0: No son las salchichas, ¿qué dice mi gente? Mande su audio 0424-154-0131. ¡Qué calorón! Esto no lo aguanta nadie. 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Las 6:47.

0: ¡Eso! Major G. Rodríguez, les habla José Luis Meneses desde Caracas, Venezuela. Estamos en vivo para todo el país.
1: Buenas tardes, los que se venden en una panadería, El Hojaldre.
0: No es El Hojaldre, vamos con otro rapidito.
2: Buenas tardes. Te habla Heiser Jiménez de aquí de Por la Mar. Lo que venden en una panadería son las velitas de cumpleaños.
0: No son las velitas de cumpleaños, vamos con otro.
3: Hola, buenas noches. Lo que se vende en una panadería es pan dulce, Bocoló.
0: Boconó, Estado Trujillo, saludos, Boconó, ¿cómo los queremos?
4: Buenas tardes, lo que venden en una panadería son los tequeños.
0: No son los tequeños, vamos con otro, rapidito.
5: Bueno,
0: vamos con otro, rapidito.
5: Buenas noches, Baruta, Luis, lo que venden en una panadería es pan de jamón.
0: Vamos con otro, 0424, esto no para, Venezuela, un primer lugar que se puede comprobar.
6: Pan centeno.
0: Raspada, no es pan centeno. Otro, vamos con otro, vamos con otro. A ver.
7: Las panaderías son refrescos y jugos.
0: No, es algo en específico, es algo en específico.
3: Hola, buenas noches. Lo que se vende en una panadería Hojaldre, Estado Trujillo.
0: No, vamos con otro. Estamos en vivo, Venezuela.
8: Buenas noches, de aquí el Estado Miranda. Barlovento, lo que vende en una panadería es harina, harina de trigo.
0: Raspao, raspao, raspao.
9: Bueno, te vende una panadería, huevos.
0: Raspada, otro, vamos, vamos con otro. 0424154.
10: Buenas noches, desde La Grita, Estado Táchira. Lo que venden en una panadería son las ricas almojábanas.
0: No, vamos con otro rapidito, estamos en vivo.
11: Buenas tardes, lo que venden en una panadería son los golfeados.
0: No son los golfeados, vamos arriba y ya volvemos.
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4: A partir de este momento estamos en horario supervisado.
5: Las 7 en punto.

0: Muchísimas gracias, señora. Usted no puede dormir en las noches, no puede dormir. Y usted cree que son los espíritus. No, no son los espíritus. 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No son los espíritus, no. 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Vamos con los audios del público. Algo que venden en una panadería. Vamos a ver qué nos dice la gente. Mande su audio 0424-154-0131. Recuerde que no hay que llamar. Ok, vamos con otro.
1: Lo que venden en la panadería es rico mal.
0: No es rico mal, vamos con otro, rapidito, a ver si se lo llevan.
2: Buenas noches.
0: Ajá, recuerde que no hay que llamar, no marque porque lo bloquean.
2: Maracaibo, Maribel Áñez, Maracaibo, Estado Zulia, lo que venden en una panadería.
0: Ajá, pero, ajá, a ver.
2: El Sánchez.
0: No, no es el Sánchez, el sándwich será, el sándwich, no, no es el Sánchez.
3: Liliana Belisario y...
0: A ver, recuerde que el que llama lo bloquean.
3: Se vende el café, soy de aquí, de Los Teques del Estado Miranda.
0: Ok, vamos con otro, 0424, no es café, vamos con otro. Esto se llenó, a ver.
4: Desde Barina, café, capuchino.
0: No es el capuchino, raspada, vamos con otro, 0424-154-0131.
5: Ya me diría, lo que venden en la panadería es aliado.
0: No, vamos con otro, 0424, esto no para.
6: Buenas noches, Blanca Viera, lo que venden en una panadería es la mortadela tapara.
0: No es mortadela tapara, pero buena la opción, señores, y no está difícil, no está difícil.
7: Buenas noches, Luis, lo que venden en una panadería son las ambrosias.
0: No son las ambrosias, no está difícil, no está difícil, no está difícil.
8: Buenas noches, sí, lo que venden en la panadería es queso de mano.
0: No, vamos con otro, no está difícil, no está difícil, señores. No está difícil, no está difícil.
9: Lo que
0: A ver.
9: Vende en la panadería de la torta de tres leches.
0: No, vamos con otro, 0424-154-0131.
7: Luis de Baruta, lo que vende en una panadería son Catalina.
0: Rapao, vamos con otro, 0424. Recuerde también que puede enviar saludos a familiares y amigos. Reporte la transmisión.
10: Buenas noches, lo que vende en la panadería es la mortadela.
0: Rapada, vamos con otro, 0424-154-0131. A ver.
11: Lo que vende en una panadería es el cachito.
0: No es el cachito, no es el cachito. Vamos con otro, vamos con
12: Buenas
0: otro.
12: Buenas noches, señor José Luis, desde Maracaibo. Lo que venden en una panadería son los suspiros.
0: No son los suspiros, está fácil, Dios mío. Está fácil, está fácil.
13: Buenas noches, lo que venden en una panadería es la natilla.
0: No es la natilla. Recuerde, no es la natilla, no es la natilla, no es la natilla.
14: Bueno, no, lo que venden en la panadería es víveres, víveres.
0: Rapao, es algo en específico, es algo en específico, en específico.
8: Lo que venden en la panadería, José Luis, es queso paisa.
0: No es queso paisa. Hay algo importante que ustedes no han dicho. 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
0: 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Vamos a hacerle a esta hora una entrevista a una vaca. 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Diga que lo escuchó en la radio. Vamos a continuar con los audios de ustedes. También pueden enviar saludos.
15: Lo que venden en la panadería la señorita, David López.
0: No es la señorita, vamos con otro. Algo que venden en la panadería y no es difícil.
16: Buenas noches, desde La Grita, estado Táchira. Lo que venden en una panadería es la masa fácil.
0: No es la masa fácil, vamos con otro. Es importante, su audio tiene que salir al aire. Es indispensable. Si usted lo dice y no salió su audio al aire, no se lo podemos validar. Ok, muy importante, su audio tiene que salir indispensablemente al aire, ok, indispensable que salga al aire.
17: Buenas noches, José Álvarez, desde el 23 de enero.
0: Ajá.
17: Copa chino, copa chino.
0: Copa chino, no, raspado, vamos con otro, ¿qué dice el público? ¿Qué dice el público?
18: Lo que venden en la panadería serán las palmeritas.
0: No, no son las palmeritas, no son las palmeritas, no son las palmeritas, no son las palmeritas.
19: A ver. El pan campesino.
0: Campesino, pan campesino, no. Algo que venden en una panadería. Señores, está fácil. Está fácil. Todavía no lo han dicho. Yo no entiendo. No entiendo.
20: La leche.
0: ¿Cómo?
20: La leche.
0: No es la leche. Vamos con otro hasta que se lo lleven. Vamos a ver.
21: Buenas noches. Lo que venden en una panadería es chicha.
0: ¿Cómo?
21: Buenas noches, lo que venden en una panadería es chicha.
0: ¡Se lo ganó! ¡Se lo ganó, se lo ganó, se lo ganó, se lo ganó, se lo ganó! ¿Cuál es su nombre? ¿De dónde nos escucha? Era la chicha. Era la chicha a las 7:13. A las 7:13 de hoy, 9 de octubre del 2026. ¿Cuál es su nombre? Por favor, mándenos un audio. Audio, no llame, no escriba, mándenos un audio con su voz. Vamos a esperar a ver si llega el audio, a ver de qué estado nos está escuchando y cuál es su nombre. Se lo ganó, se lo ganó, llegaron las hallacas, a Capoeira llegaron las hallacas, cruza Ferrenquín la Candelaria. A ver.
22: Buenas noches, yo soy del Cobre. Mi nombre es Marbeli Escalante.
0: Ajá, Marbeli, pero ¿dónde queda el cobre? ¿Dónde queda el cobre? Porque nosotros estamos en Caracas, transmitiendo para todo el país. ¿De qué parte, de dónde, en qué estado queda el cobre? ¿En qué estado queda el cobre? Sí, señor, ya está. Esperen. Bueno, estoy esperando el audio de ella. Vamos a ver por acá, ¿se lo ganó?
22: Del estado Táchira.
0: Del estado Táchira. Su nombre, siempre nos escucha. Cuéntanos un poco sobre ti. Siempre escucha la radio. ¿A qué te dedicas? Vamos a ver si nos llega el audio a través del 0424-154-0131. Tienes que también enviar tu pago móvil para hacerte la entrega del premio de una vez. El pago móvil era la chicha. El primer mensaje que dijera la chicha se ganaba el premio. Y este domingo a las 12 del mediodía vamos a tener de verdad concurso. aplausos. Vamos a tener una invitada muy especial. Sí, señor, yo le digo la mujer de las mil voces. Así que la vamos a tener también acá. Una chica debe tener entre 16 y 17 años. Ella le dicen La Perla. La Perla, la artista. Artista La Perla.
1: Sí, yo la escucho. Fui

0: sintonía. Yo soy ama de casa.
1: Ok, bueno, por favor, mándanos tu pago móvil. Muchísimas gracias. Vamos a continuar disfrutando. Pásanos tu pago móvil ya de una vez. Ok, era la chicha. Y era el primer mensaje que la dijera. Que dijera la chicha. El primer mensaje que dijera es la chicha. Y el primer mensaje que saliera al aire. Este fue el primero que salió. Muchas felicidades. Ya nos está escribiendo el pago móvil. Ya le vamos a hacer el pago móvil. Vamos a continuar con la excelente música de aquí de este matiné popular en vivo para todo el país.

0: Eso, Mar Georgi Rodríguez. En la coordinación técnica les habla José Luis Meneses. Ahora ustedes pueden enviar un audio. Ya se ganaron el premio del día de hoy. El domingo vamos a tener varios premios a partir de las 12 del mediodía. Recuerda, a partir de las 12 del mediodía hasta las 4 de la tarde. Les quiero pedir al público que nos manden su audio ahora para saludos. Sí, señor, abrimos los micrófonos a ustedes. Abrimos los micrófonos para saludos y también, por supuesto, para reportar la transmisión a nivel nacional. Vamos a enviarle un saludo a Lirio Troconis, allá en Maracaibo, full sintonía. Vamos con los audios de ustedes a través del 0424-154.
1: Saludos desde aquí, Caracas, La Vega, full sintonía, fanática de su emisora.
0: Gracias, vamos con más saludos. Manden el audio. Sí, señor, manden el audio. Saludos a Ricardo, el verdurero, acá en San Fernando de Apure. Saludos al verdurero allá en San Fernando. Un saludo también a Maribel. Gracias. Siguen llegando audios de ustedes. Reporten la transmisión. Mira que hoy es viernes. A ver, vamos con los audios del público.
2: Saludos y bendiciones. Buenísimo ese programa, me encanta ese programa, no me lo pierdo.
0: Gracias, vamos con más audios del público.
3: Sí, Blanca Viera desde La Vega. Saludos, full sintonía todos los días.
0: Eso, manda tu audio, queremos escuchar tu voz, reporta la transmisión. No escribas, manda el audio a través del 0424-154-0131. Un saludo también a Oliver, que hoy está cumpliendo 56 años.
4: ¡Feliz cumpleaños!
0: A Miguel Díaz, también en Sabana Grande. Nos reportan la transmisión también en Brasil. Gracias por el cariño. Vamos con más audio.
5: Buenas noches, aquí de Maracaibo. Un saludo para Judy, Marlene, Maribel y Juana, que están jugando ludo aquí desde Maracaibo.
0: Eso, están jugando ludo. ¿Y quién va ganando? ¿Quién va ganando? Va ganando.
6: Mándeme un saludo a mi amigo Enjebe, el rebanador. Aquí en el estado Apure, por favor.
0: Ajá, saludo a Engelbert, el rebanador. Saludo, rebanador.
7: Saludos aquí desde Maracaibo, la familia Troconi, Mau, Gaudi, Alirio.
0: Eso, mande su audio, queremos escuchar su voz, 0424. Vamos con más audio del público.
8: Noche, lo que venden en la panadería.
0: No, ya lo que venden en la panadería era la chicha, ok. Vamos con otro, 0424. 154-0131. Saludo también a Luis Carmona, que nos está escuchando allá en Cúpira, full sintonía, y está cumpliendo 59 años.
4: ¡Feliz cumpleaños!
0: Sigan mandando su audio por WhatsApp, reporten la transmisión a través del 0424-154-0131. Saludo también a Roger, que no se pierde el programa. 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Amigas y amigos de todo el país, vamos con más audio. Esto se llenó de...

0: Dios mío, gracias.
1: Buenas noches, te llamo desde aquí de Carayaca, estado La Guaira. Te felicito por tu programa. Muchos saludos.
0: Gracias, mi amor, allá en La Guaira, saludos y un abrazo sincero desde la estación. Vamos con otro.
2: Buenas noches, en sintonía, desde aquí de Barlovento, estado Miranda. Un saludo a la gente de La Laguna, del municipio Acevedo.
0: Saludos, vamos con más, manda el tuyo, falta el tuyo.
3: José Luis, salúdame a Natalie, que mañana cumple 14 añitos y es una niña muy buena, digno de vivir a la puerta.
0: ¡Cumpleaños! ¡Eso!
4: ¡Feliz cumpleaños!
0: ¡Eso, para mañana!
5: Buenas noches, fiero oyente, desde aquí del Valles, Caracara, señora Rita.
0: ¡Saludos, Rita! ¡Te queremos, Rita! ¡Te queremos, Rita!
6: Buenas noches. Los que venden en una panadería
0: no, no. Jamón ahumado. No, no, lo que venden en la panadería era la chicha, era la chicha. Era la chicha. Sigan enviando su audio. Reporten la transmisión. De verdad, mil gracias por dejarnos entrar en sus hogares, locales, comerciales. Lo estamos haciendo con el mayor cariño del mundo para todas y todos ustedes, para que la gente de verdad sienta la Navidad bonita, la Navidad no solo para recordarla, sino para vivirla, sentirla, porque es el nacimiento del niño Dios, el Redentor del mundo.
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0: A 7:35, sigan enviando sus audios.

0: Claro que sí, las 7:45, Mayor G. Rodríguez en la coordinación técnica, les habla José Luis Meneses. Vamos con otro.
1: Buenas noches, Alquimé del Barrán, de Manzanillo, Carayaca, Estado Valga. Una de Cristóbal Jiménez, por favor, felicidades por su programa.
0: Gracias, vamos con más audios, mande su audio, reporte la transmisión.
2: Hola, buenas noches.

0: Le reporto la sintonía desde San Cristóbal. Un saludo para mis primos en Antímano, Carapita. La familia Ruiz Medina. Un abrazo.
1: Gracias. Vamos con más audios del público. Estamos en vivo.
2: Buenas noches. Para felicitar a la más pequeña de esta casa, Miranda Colina, por participar en el Festival de Patinaje de Velocidad del 2026 de Maracaibo.

0: Coloncito.
1: Gracias, gracias, Coloncito.
2: Buenas noches, full sintonía desde Anzoátegui, Puerto La Cruz, municipio Juan Antonio Sotillo.
1: Reporte la transmisión, mire que esto se escucha en todo el país.
3: En el Lido va ganando Maleni, nos tiene capote, muchos capotes nos ha dado. Aquí estamos, en sintonía. Full sintonía, todas las noches lo escuchamos.
1: Ah, ok. Va ganando Marleni, va ganando Marleni. Allá el Ludo.
4: Buenas noches, compañero. Reportando desde la isla de Margarita, por la mar. Te habla José Luna, en sintonía de su prestigioso programa. Gracias.
1: Muchísimas gracias, siguen llegando audios de ustedes. Gracias, Venezuela.
5: Buenas noches, un saludo para mi papá Justo Germán Veramendi, de su hija Mireya.
1: Gracias, reporte la transmisión a través del 0424-1540131. 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

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Y por eso...

0: sintonía desde la grita, Amado Pernía, para saludar a Johanna Pernía en Valle Arriba.
1: Ok, vamos con otro.
2: Hola, buenas noches. Para enviar un saludo a mi gente de Cumanacoa, por favor, gracias por su programa, muy excelente, muy bueno.
1: Gracias, vamos con más audio, reporte la transmisión, mande saludos, estamos en vivo.
3: Buenas noches, por favor, para que den un saludo a la familia Suazo Dugarte, allá en Catia, en Gramoven, por favor, y muy buen programa, los felicito, gracias.
1: Gracias, vamos con más audios, vamos con más audios, Venezuela, vamos con más audios.
4: Una feliz y bendecida noche desde aquí de Terraza del Ávila, soy Claudio González, saludando al programa y en especial al que lo conduce. Excelente, lo felicito, que mi Dios me lo cuide y me lo proteja siempre para que nos siga deleitando con su programa tan, tan especial y ameno. Muchas gracias, felicito.

0: Muchísimas gracias. Siguen llegando audios de ustedes. Llegó la gandola. Llegó la gandola. A la derecha, Margiorgi. A la derecha, Margiorgi. 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Vamos a escuchar más audios de ustedes. ¿Qué les pareció el programa del día de hoy?
1: Le mando un saludo a Ángel Andreina, que está en Brasil. Le mando un bendecido saludo. Que Dios me la cuide y me la bendiga. Bueno, que le vaya bien donde esté. Arnela Pérez, su mamá.
0: Gracias, muy tu brigado allá en Brasil. Señor, señora, le pica la espalda, le pica el pie, le pica el brazo. 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
2: Buenas noches. Manzanillo, Estado Vargas.
0: Ajá.
2: Una gaita buena.
0: Una gaita buena.
2: Felicidades por su programa.
0: Gracias. Ya le van a poner algo
2: aquí
0: bueno por allí.
2: Tomándome un café.
0: Eso.
2: Un saludo a Ricardo, el verdurero.
3: Quiero mi estufero.
0: ¡Ah!
4: Felicitaciones por su programa. Hoy habemos pasado, a pesar que no tenemos luz, nos habemos reído y divertido mucho con su programa.
0: Ah, bueno.
4: Felicidades, de Maracaibo, la familia Troconi.
0: Gracias, Maracaibo. Gracias. Sí, señor, nos tenemos que despedir hasta el domingo a las 12 del mediodía, de 12 a 4. En la coordinación técnica, el señor o la señora, sí, señor, Margiorgi Rodríguez. En la presidencia de la estación, Eliomar Antonio Robles Galvi. También nos acompañó en la gerencia de producción, Yes, Josley Alberto Flames Vázquez. Y quien les habla, José Luis Meneses. Gracias de verdad por la sintonía. Gracias por dejarnos entrar en sus hogares, locales comerciales, vehículos particulares. Será hasta el domingo, si Dios quiere, de 12 a 4. Los lunes, de 6 a 8. Los viernes, de 6 a 8. Y los domingos, de 12 a 4. Me encantaría que ustedes me manden un audio para saber si les gustó el programa de hoy. Buenas noches, 0424-154-0131. Yo voy a escuchar todos los audios. ¡Chao!
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